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5: Durante un recorrido por el Tianguis de la Curva en Mariano Matamoros, el senador con licencia Armando Ayala Robles destacó los resultados presentados por la presidenta Claudia Sheinbaum Pardo en su segundo informe de gobierno y aseguró que la transformación se refleja en el bolsillo de las familias y en las obras que están llegando a Baja California. Ante comerciantes y familias tijuanenses, Ayala indicó que uno de los avances más importantes es la recuperación del poder adquisitivo de las y los trabajadores mediante los incrementos sostenidos al salario mínimo.
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5: La presidenta municipal de Mexicali, Norma Bustamante, supervisó los trabajos de bacheo de la calle Fernanda en el fraccionamiento Residencias. Al respecto, dijo la alcaldesa que seguirá transformando Mexicali desde sus calles con mejor movilidad y mayor seguridad para las familias.
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5: El Cruz Azul derrotó 1-0 al Santos Laguna. El encuentro correspondiente a la jornada 7 del torneo Apertura 2026 de la Liga MX se disputó en el Estadio Banorte.
4: Para RCE Noticias, Luis Daniel Rodríguez.
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0: Gabriel. Con eso estamos de regreso, mi gente chula. Chula, chula, chula. Pero oigan, espero que estén disfrutando. Ya me empezaron acá a llegar las llamaditas. El WhatsApp, diría mi mamá, no se me ha activado. O sea, no me ha llegado ningún mensajito, gente. Les voy a poner tachita, pero bueno. Bueno, los perdono solo porque ya sé, yo sé que no estuve el viernesito con ustedes, que solo tuvieron amor eterno, básicamente, pero es que salen chambitas, o sea, sí chambié, pero temprano, y salí temprano porque pues tenía unos pendientitos por la tarde y por eso ya no pude acompañarlos la tarde de noche del viernes. Pero espero que le andes pasando muy bien. El viernes ganaron también nuestros padres de San Diego, entonces pues bueno, valió la pena, gente, ganaron. Capaz de hacer el sacrificio, ¿no? Para que ganaran. Pero bueno, mi gente, seguimos disfrutando. Ya por acá les digo que ya se me reportaron acá en la llamadita. Y justamente nos vamos a ir con esta petición del buen Jack. Esto que es Abrázame Muy Fuerte, de nuestro buen Juan Gabriel, aquí en La Rancherita.
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32 minutitos, mi gente, y oigan, perdón, es que ando acá teniendo sus llamadas, que ya se nos reportaron por acá y nos empezaron a contar muy padre toda la historia del Buki, y los tecladistas, muchas gracias a Miguel Ángel, que creo que yo aquí lo que disfruto mucho es aprender con ustedes. Definitivamente, aquí todos aprendemos uno de la mano del otro. ¿Pero qué les parece si nos vamos con esto? Y nos vamos a ir directito a esta ciudad, Juárez, con esta petición del buen Miguel Ángel. Un saludote. ¿Qué les parece si nos vamos a bailar al Noa Noa? Ya se encargan de contarnos toda la historia. Ese es el Noa Noa, aquí en la

petición del buen Miguel Ángel, que espero que le hayas bailado, Miguel Ángel, que les digo que nos está platicando justamente como tal historia de dónde surge esta canción, de un bar por allá en el Buen Juárez, ese lugar que si bien no vio nacer a nuestro buen Juan Gabriel, lo vio desarrollarse y crecer definitivamente, por algo lo conocemos como el Divo de Juárez, ¿no? Pues bueno, mi gente, me toca despedirme. Muchas gracias por permitirme acompañarlos en este cachito de hora, ¿no? Que pudimos disfrutar un poquito. No les digo adiós, sino hasta pronto. Porque, al menos con mi gente que me acompaña a través de Radio Ranchito 1420 y los que nos acompañan a través de la grande de Mexicali 1050, nos conectamos al ratito en punto a las 8 para bailar y disfrutar y cerrar bien el día, porque es lunes. Y hoy no hay bajón, gente. Hoy no hay bajón. Es lunes y tenemos que cerrar como se debe de hacer. Por eso que es calentito y sabroso. Pero bueno, mi gente, de ustedes me despido con mi gente de Ensenada. Seguimos aquí conectados y disfrutando. Ahorita me despido de esto, pero nos vamos con éxitos gigantes. Yo soy Ani Moreno. Gracias por permitirme acompañarlos. Y oigan, quiero poner esta canción que personalmente me gusta mucho. Normalmente no la pongo, tal vez porque diga, ay, para estas horas ya ni aplica. Pero ¿saben qué? Hoy me vale churro. Hoy la vamos a poner, hoy la vamos a cantar y espero que la gocen al igual que yo. Yo soy Ani Moreno y los dejo con esto que es Buenos Días, Señor Sol. Ay, gente, que aquí en Ensenada está el solcito bien calientito, pero ay no.

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6: Aquí también estuvimos como alcaldes, atendiendo las peticiones. De aquel entonces nos tocó la pandemia, repartiendo despensas, tocando puertas, resolviendo el tema de la recolección de basura, que era uno de los principales temas cuando entramos en el 19, que no pasaba el camión, y estando muy cerca del pueblo. Eso es la cuarta transformación que nos ha enseñado la presidenta, estar en las colonias.
7: El senador con licencia, Armando Ayala Robles, destacó las actividades que realiza como parte del proceso interno de Morena, su labor legislativa y su gestión al frente del Ayuntamiento de Ensenada, subrayando el ordenamiento financiero y el respeto institucional obtenido durante su gestión. Lo anterior en un encuentro con medios de comunicación del puerto de Ensenada. En el ámbito legislativo, Ayala Robles resaltó la presentación de 42 iniciativas y 37 puntos de acuerdo en el Senado de la República. Además, refirió que durante su gestión como presidente municipal, por dos periodos consecutivos, logró avanzar en el saneamiento de las finanzas públicas del municipio de Ensenada, destinando más de 2.300 millones de pesos al pago de pasivos y obligaciones obrero-patronales. 66ª Legislatura, Justicia para Todos, Senado de la República.
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Bien, pues esta ha sido la presencia de los Reyes del Camino. Historieta es el título del tema que acaban de cantar. También presente por aquí estuvieron los Invasores de Nuevo León con Qué Lástima, en lo que fue el inicio de estas añoranzas norteñas de este lunes 7 de septiembre del año 2026. Sean todos ustedes bienvenidos a este su programa de añoranzas norteñas. Mi nombre es Fernando Fernández. Bueno, pues les doy la más cordial de las bienvenidas a toda la gente que nos sintoniza por allá en Mexicali, a través de la 1050, la Grande, hasta aquellos rumbos. Estamos llegando por la Grande, seguramente por allá en todo lo que es Caléxico, hasta San Luis Río Colorado, exactamente, a través de la 1050. Estamos llegando hasta su aparato receptor allá en Mexicali. Bien, pues acá en Ensenada, en el Sausal, a través de 1420, un saludo a toda la gente que nos sintoniza por allá en el puerto, en Rosarito también saludamos a toda la gente que anda por allá en Rosarito disfrutando de las playas, muchos definitivamente que se quedaron por ahí a disfrutar de las aguas frescas del Pacífico con este calorón que ha estado haciendo en estos últimos días acá en Tijuana. Bueno, no nada más en Tijuana, sino en todo lo que es la región. Allá en Tecate también, a toda la gente que nos sintoniza por aquellos rumbos, un saludo muy afectuoso. En el sur de California ponemos a su disposición nuestro teléfono, nuestro número telefónico 664-686-3670, ese es nuestro número. Si usted nos quiere enviar un mensaje por WhatsApp, lo puede hacer libremente al mismo número. Repito, 664-686-3670. Y bueno, antes de irnos a la pausa, ¿qué le parece a usted si le enviamos un saludo a nuestro buen amigo Martín Carreño? Claro que sí, él se encuentra por allá en el Rancho Las Flores. Y bueno, pues lo saludamos esta tarde. Le vamos a enviar una cancioncita. Aprovechando, le mandamos un saludo también con mucho afecto a don Humberto Montaño, allá en Villas de Baja California. Un saludo muy afectuoso para don Humberto. Esto que nos pide es con los Martín, lo que nos pide es con los Rancheritos del Topo Chico. Así es que con mucho gusto lo vamos a complacer con esto que es ¿Pa' qué y por qué?

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8: Bien, pues son las 6 de la tarde con 20 minutos aquí en 1420. Vamos a seguir adelante con este su programa de Añoranzas, el primer programa de la semana, en una semana que pues vamos a tener una cantidad de calor bastante impresionante, pues lo mismo que vivimos hace 10 días y que bueno, pues ya todo el día de hoy ya nos tocó por ahí sentir los 35 grados en todo su esplendor, con sensación térmica de 37 grados mañana, y el miércoles estaremos por ahí de los 34, 35 grados, así es que hay que aguantar vara un par de días más, porque ya el jueves ya va a hacer menos calor y el viernes todavía va a bajar más, para ya para el sábado tener pues temperaturas normales para lo que es la región de 26, 27 grados, una cosa así. Así es que simplemente pues hay que aguantar estos de aquí al jueves, así se la pongo. Hay que tomar mucha agua, eso sí. Y hacer pues nuestros propios nuestras propias bebidas refrescantes. No hay que entrarle mucho a la soda. La soda simple y sencillamente refresca en el momento, pero no mitiga la sed, para empezar, y no nos hidrata, que es lo peor de todo. Bien, pues vamos a continuar con más música. Tenemos por aquí un saludo para nuestro buen amigo David Robles, allá en el Centinela, allá en la Colonia Progreso, en Mexicali. Allá se encuentra toda la familia Robles, les enviamos un saludo muy afectuoso y tenemos por aquí pues una polquita con los hermanos Cárdenas, esto es 12 de marzo.

Ándele pues. Sale, cuídese mucho. Bien, pues seguimos por aquí recibiendo llamadas telefónicas y también pues enviando saludos, como por ejemplo el que vamos a enviar en este preciso momento, después de haber enviado esta canción, esta polquita, allá con David Robles y toda su familia allá en el Centinel, en la colonia Progreso, allá en Mexicali. Allá en, hablando de playas, allá en la playa de, por allá en el Primo Tapia, por allá se encuentra nuestro buen amigo Francisco. Y bueno, pues no nada más Francisco, sino todos los integrantes de la banda del Cadillac Descapotable. Y bueno, pues ellos son Sergio, el profe, el Rojo y la jefa de todos, Maribel. Exactamente. Más les vale que se cuadren ahí con Maribel, porque si no, a estacazos los va a traer bien derechitos Maribel, como debe de ser. Bien hecho, Maribel. Bueno, pues Francisco nos dice que quieren escuchar a los invasores de Nuevo León. Con mucho gusto les vamos a enviar esto que es Playa Sola. Disfrútenla.

Ahí está la playa sola con los invasores para los integrantes de esta banda de allá del Cadillac Descapotable hasta allá, hasta el primo Tapia. Francisco, Maribel, Sergio, el profe y el rojo. Un saludo muy afectuoso. Tenemos por aquí un saludo para don Benjamín Zamora, que también se anda quejando ahí por la cuestión de lo del calor. Pues ahorita todos nos andamos quejando. Definitivamente, esa típica, la temperatura tan alta acá en la región. Pero bueno, de vez en cuando surge esto y pues no nos queda otra cosa nada más que apoquinar y aguantar vara. Hay que cuidarse, eso sí. Don Benjamín, que le gusta cuidarse, claro que sí. Él no está sufriendo porque además él dice que en pleno invierno se baña con agua fría, pues así es que no hay ningún problema si se baña con agua fría ahorita o no. Y bueno, pues hasta donde se encuentra don Benjamín Zamora, allá en el Pípila, le vamos a enviar una cancioncita con Flor Silvestre. Esto es El Mar y la Esperanza.

0: Bien, pues resulta que me está queriendo aquí comprar Juan Quiñones, me está queriendo comprar aquí de lo que le pasó a los Padres ayer y todo esto. No, pues no les pasó nada, ganaron el partido simple y sencillamente. Por ahí tuvo una mala salida Adrián Morejón y bueno, pues le cascaron la pelota y bueno, pues se la depositaron del otro lado de la barda. Vamos a una breve pausa. Regresamos con más. Por aquí tenemos a los traileros del norte.
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6: Con recursos del programa de regularización de vehículos usados de procedencia extranjera, ramo 23, el gobierno de Ensenada inició con la rehabilitación de la calle Violeta entre calle Crisantema y Paseo de las Flores en el fraccionamiento Valle Dorado. Así lo dio a conocer la presidenta municipal, Claudia Agatón Muñiz, quien precisó que esta obra vial tendrá una meta de 1.500 metros cuadrados y una inversión superior a los 1.46 millones y beneficiará a cientos de automovilistas y peatones.
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6: Muñoz y la presidenta del DIF municipal, Alejandra Herrera Soto, encabezaron la entrega de 100 mochilas con artículos escolares a niñas y niños de Tecate como apoyo para el presente ciclo escolar. La entrega fue posible gracias a la colaboración del Comité Binacional Unidos por la Niñez y Rotarac Playas de Tijuana.
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6: El Club León derrotó 1-0 al Club América en el partido por el tercer lugar de la Leagues Cup 2026. El encuentro se disputó en el Shell Energy Stadium de Houston, Texas.
5: Para RCE Noticias, Luis Daniel Rodríguez. 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
1: Ah, tu hermana. Ok, muy bien. Ok, pues ya dijiste. ¿Cómo? Ah, María Ramírez, sí, claro que sí. Pues ese, pues sí, es Víctor Ramos. Y es Guadalupe Rangel. Ojo, ojo caliente. No, bueno, pero pues sácate. ¿Y sabes que nos está escuchando Wences ahorita? Bueno, ok. Wences nos está escuchando ahorita en este momento. Ahorita voy a escuchar el mensaje que nos mandó. Está bueno, mi querido Juan. Pues ahorita te ponemos la canción. Igualmente, que estés muy bien, Juan. Igualmente, bendiciones. Sale, bye. Bien, pues Juan Quiñones, bien atento a lo que es el programa, la música de estas añoranzas norteñas. Y bueno, ¿qué tenemos por aquí? Tenemos una petición de Juan Carlos Ramírez, claro que sí. Juan Carlos nos habló de allá, de su lugar de su, bueno, vaya, la verdad es que no sé si nos habla de su casa o de su lugar de trabajo. Yo pienso que está en su lugar de trabajo, Juan Carlos Ramírez. Y bueno, pues ahí está a todo dar, relajadito. ¿Quiere escuchar a los traileros del norte? Claro que sí, con esto que lleva por título Ni tu amigo ni tu amante. Órale pues, venga.

0: Ni tu amigo ni tu amante, nos acaba de cantar Los Traileros del Norte, aquí en 1420. Y tenemos por aquí algo que nos pide nuestro buen amigo Leo Vázquez. Claro que sí, a ver, vamos a ver qué es lo que... ¿Dónde andas, Leo? Ah, ya te encontré. Vamos a escuchar qué es lo que nos pide Leo Vázquez. ¿Qué andas, Leo?
1: Fernando, buenas tardes. Habla tu amigo del Zacatecas. Saludo para Juan Quiñones, Chelao, abuelitas del alemán, Rosalino. Quiero una canción muy bonita con Salo Venegas, se llama Patrulla de Blanco y Negro. Gracias, Fernando, bendición.
0: Sale y vale, ahí te baila con esta, Leo Vázquez.
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0: No, pero discúlpeme, don Miguel. Claro que sí, muchas gracias. Por aquí ahorita le pongo su canción. Sale, bye. Bien, pues aquí agarrando cura con don Miguel García. La verdad, no, hombre, don Miguel García es bien buena onda, la verdad. Bueno, pues la verdad es que todos son bien buena onda. Todos los que nos hablan aquí a Añoranzas, la verdad es que hemos hecho una gran química. Y pues la verdad es que yo la paso bien a todo dar. Yo creo que son las 2 horas que en el día se me pasan más rápido de lo agradable que me la paso. Bien, pues ¿qué tenemos? Tenemos por aquí a... Ah, no, ¿qué tenemos? Pues ¿qué vamos a tener? Tenemos comerciales. Oye, también hay que ir a comerciales, compadre. Vámonos a los comerciales y después de esto regresamos con más añoranzas norteñas, porque son las 6:46.
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0: De 1 a 3. Sí. No sabría decirle. Ándele de nada. Bien, pues vamos a continuar con más música. Y bueno, pues tenemos por aquí un saludo para don Francisco y para doña María Sandoval. Exactamente, ellos se encuentran allá en el cajón disfrutando del calor, del calorcito sabroso de por aquellos rumbos. Un calor húmedo, pero bueno, pues esperemos que no haya llovido. Porque eso es lo que después ocurre, que empieza a llover y todo esto, y luego la humedad al día siguiente. Eso es también lo que, por eso se siente más calor precisamente ahorita, por esa humedad que hay en el ambiente en este instante. Bueno, pues don Francisco y doña María Sandoval allá en el cajón, nos piden una cancioncita con Pedro y Arena. Con mucho gusto los vamos a complacer. Esto es Noche de Ronda.

Bueno, pues ahí está Pedro y Elena con esta noche de ronda para complacer a nuestros buenos amigos allá en el Cajón, California, don Francisco y María Sandoval. Un saludo muy afectuoso para ambos. Tenemos por aquí a Javier Solís. ¿Por qué? Porque Magda nos habló de allá del Nuevo Milenio. Y allá del Nuevo Milenio quiere Magda saludar a don Chalino. Exactamente, don Chalino dice, un saludo para don Chalino. Un saludo para las abuelitas de parte de Magda, para las abuelitas de allá de la colonia Alemán, de doña Belia y doña Esperanza, un saludo muy afectuoso. Y también para la voz de terciopelo, Juan Quiñones, reciba un saludo, Juan Quiñones, de parte de Magda. Y bueno, en materia musical, pues, ¿qué le parece si la complacemos con esto que nos pidió con Javier Solís? Esto es Vendaval sin rumbo. ¡Órale!

0: Bien, pues vamos a seguir adelante con más música. Son las 7 en punto aquí en 1420. Déjeme decirle que pues ya nos echamos la mitad del programa, exactamente. Ya ando aquí, ando tachando algunos telefonemas que ya pasaron y todo esto. Y ando pues buscando cancioncitas por ahí que nos han estado pidiendo en los últimos minutos. Vamos a una breve pausa. Regresamos con más música para usted aquí en 1420.
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2: Bien, pues vamos a seguir adelante con la música y tenemos un saludazo para nuestro buen amigo Juan Quiñones, que quiere saludar a Magda, a su hermanita. Dice, ay, un saludo para mi hermanita. Ándale, pues, para su hermanita Magda, un saludo de parte de Juan Quiñones, la voz de Terciopelo, para las abuelitas de allá de la colonia Alemán, a Víctor Velázquez, el hombre de la montaña, Leo Vázquez, a Güences de Zacatecas, que por cierto anda por acá por Tijuana, Chalino. También un saludo muy afectuoso a María Ramírez allá en el Reacomodo y a Guadalupe Rangel allá en Ojo de Agua. Un saludo muy afectuoso. Y bueno, ¿qué tenemos por aquí? Ánimas que no amanezca con Lalo Mora. Nos pide esta rola con el Mano Larga. Es quien le gusta a él. Pues órale, pues, ahí te va.

0: Bien, pues vamos a continuar con más después de haber escuchado el Mano Larga. Lalo Mora, el artista preferido de la voz de terciopelo, Juan Quiñones, que está allá en casita disfrutando de estas añoranzas norteñas. ¿Qué tenemos por aquí? Tenemos un recadito exactamente antes de irnos a algo que nos pidieron de ya de Cañada Verde. Tenemos una, un, pues tenemos la voz de nuestro buen amigo Wences. No nos pide ninguna canción Wences, pero bueno, pues sí nos manda un saludo a todos y cada uno de todos los que tenemos este, que componemos, vaya, el programa de Añoranzas Norteñas. ¿Qué tenemos por aquí? ¿Qué pasó, Wences?
1: Hola, señor Fernando Fernández, habla Wences.
0: ¿Qué onda?
1: No me había comunicado porque se me fregó el teléfono por acá en el cerro cercando y me agarró una tormenta, pero apenas agarré uno ayer. Y ando aquí en Tijuana, aquí me voy a quedar yo por esto hasta enero. A ver si por ahí le echo una visitadita a la estación para conocerlo y saludarlo. Buena tarde, saludos para todos los radioescuchas de Radio Bencito. Saludos, mi buen amigo, bendiciones.
0: Ahí está, bueno, pues ahí está, nos dice Wences que anda por acá por Tijuana y bueno, pues qué bueno que así es, visitando a la familia y todo el compositor de cabecera de estas añoranzas norteñas, Wenceslao, de allá de Zacatecas. Le enviamos un saludo muy, pero muy afectuoso. Y bueno, a Roberto Rodríguez, que nos habló de allá de Cañada Verde. Yo no me acuerdo haber recibido la llamada de Roberto Rodríguez anteriormente. Puede ser que sí, puede ser que no, pero no lo recuerdo. Don Roberto, le enviamos un saludo muy cordial. Y bueno, pues nos pide una cancioncita con Los Caminantes. Claro que sí, con mucho gusto vamos a escuchar esto que es El Puente Roto.

Bueno, pues ahí están los caminantes y el puente roto, servido don Roberto Rodríguez. Y bueno, pues vamos a seguir con más música. Por aquí tengo a los... ¿Por qué me salió esta canción? Los Terribles del Norte, con la canción Río Rebelde. La andaba busque y busque y la encontré, y la verdad es que no sé quién, ni quién me la pidió. Pero bueno, que me la haya pedido, pues ahí le va. Simple y sencillamente le tocó doble ración de música en esta ocasión con Los Terribles del Norte. No sé quién por ahí. Ah, por cierto, ahorita tengo que buscar también algo que nos pidió don Miguel García con Las Jilguerillas y El Mojarra, por ahí con esto, con Luis y Julián. Vamos a ver, vámonos. Terrible.

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10: Bien, pues reciba un saludo muy afectuoso. Ahí le va. Ray Herrera, José Félix, Rafael Amaral, Manuel Zamora, allá en el Ejido Colima, allá en Mexicali, Felipe Rodríguez, Ricardo Sánchez, Jorge Campero, Ramón Flores de Pórticos, Eva María Ramos, Víctor Ramos, Amparo Garibay, Silvia Félix, Carmen Morales, Martita Madrigal, Irma Leticia Núñez, Micaela, Balbina Robles, María Magdalena Castro, Gabriela Rodríguez, Isabel Echeverría, Adrián Ortiz, Marcelino de Chiapas, Juan Quiñones, Leo Vázquez, Wenceslao de Zacatecas, Víctor Velázquez, el hombre de la montaña, don Miguel García y María de la Luz Sánchez, allá en Pórticos. ¿De parte de quién? Pues ya saben ustedes, esta es la cartita. Es un saludo de parte de Rosalino Álvarez, que por cierto que pasa las de Caín porque tiene que cruzar hacia el otro lado de la frontera. Y bueno, pues ni hablar, llega, ahora sí que llega todo ensopado en sudor, tanto a casita allá como a casita acá. Cuando va y cuando viene, llega con un con este calor como se está sintiendo en la región. Bueno, pues llega todo ensopado. Así es que, pues simple y sencillamente hay que cuidarse mucho, mi querido Rosalino. Y bueno, pues él nos pide una rolita con Ramón Ayala. Con mucho gusto lo vamos a complacer. Esto es Seis Pies Abajo.

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1: Bien, pues aquí está la presencia de Ramón Ayala. Seis pies abajo es lo que nos acaba de interpretar. ¿Qué tenemos por aquí? Tenemos, este saludo para don Miguel García. Don Miguel, ¿qué dijo? Ya se le olvidó este vato. No, claro que no. Para nada que se me va a olvidar. Lo que pasa es que tenemos por aquí cierta filita de canciones. Y bueno, pues don Miguel García, que se encuentra allá en el Cañón Johnson, nos dice, quiero escuchar a las jilguerillas con mucho gusto. Aprovechamos para saludar a las abuelitas. Claro que sí, a las abuelitas de allá de la colonia Alemán, a Abelia y a Esperanza. Y bueno, pues a toda la audiencia, como dice don Miguel García, de parte de él mismo. Y bueno, pues, ¿qué le parece a usted si lo complacemos? ¿Lo complacemos? Claro que sí. Esto es Michoacán, Michoacán.

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4: Con inundaciones costeras y peligrosas, corrientes de resaca, a pesar de estar en el Océano Pacífico. A cientos millas de distancia, el huracán Mary hace sentir sus efectos este fin de semana en el sur de California. Para tratar el cáncer de mama, avanzado en pacientes adultos, la Administración de Alimentos y Medicamentos aprobó un medicamento de AstraZeneca, el medicamento Canicentran, que será comercializado con el nombre de Edcamar. Fue autorizado. En una conferencia de prensa, Rey Hadala, jefe del Departamento de Bomberos y Rescate de Miami-Dade, confirmó que al menos 5 personas murieron y otras 5 resultaron heridas después de que un avión de carga operado por 21 Air para Amazon Air se salieron de la pista durante el aterrizaje en el Aeropuerto Internacional de Miami y chocara contra varios vehículos en una carretera cercana al aeropuerto. Se ha convertido en una fuente de preocupación para los vecinos, una iglesia del sur de Los Ángeles a la que se le otorgó estatus histórico. Se ha convertido en una fuente de preocupación para los vecinos de la zona, ya que la estructura abandonada se ha vuelto un lugar para ocupantes ilegales y vertidos clandestinos. Esta es la voz de Marcia Enciso desde San Diego.
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8: Bien, pues vámonos rápido con más música porque ya faltan solamente 23 minutos para las 8 de la noche aquí en estas Añoranzas Norteñas, donde le enviamos un saludazo a nuestro buen amigo Ponciano. Ponciano y Lucy Orozco, que están allá en Villa Floresta, disfrutando de la musiquita de todos los días, exactamente. Ellos todos los días están ahí al pie del cañón. Muchas gracias a Ponciano y a Lucy por acompañarnos en estas dos horas de buena música norteña. Y bueno, pues nos solicita una canción, claro que sí, con mucho gusto los vamos a complacer con Emilio Navaira. Esto es ¿Cómo le haré?

0: Pues él fue Emilio Navaira y esto que acabamos de escuchar fue ¿Cómo le haré? Bien, pues vamos a seguir adelante con más música. En esta ocasión le vamos a vamos a escuchar a nuestro buen amigo. Aquí tenemos al hombre de la montaña, exactamente, a Víctor Velázquez. ¿Qué onda, Víctor?
1: Buenas tardes, Fernando. Habla Víctor Velázquez. Hay un saludito para todos tus radioescuchas, para todos. Y a ver si me puedes poner, por favor, Un viejo amor con los Cadetes de Linares. Y saluditos para todos. Y aquí te sigo escuchando en la montaña de Otay. Gracias. Bye.

0: Bueno, pero pues es, está bien, pues.
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0: Está bueno. Pues ahorita vamos a ver si hay espacio y la ponemos con gusto. Bueno, ya dijo. Sale, vale. Hecho, que esté muy bien, doña Marilena. Sale, cuídese mucho. Doña Marilena Jiménez, de allá de la Colonia Postal. No sé si, no creo que vaya a lograr poner la cancioncita. Pero bueno, pues vamos a hacer la lucha. Don Ray Herrera, que se encuentra por allá en Chulavista, nos pide una canción con los Gorriones del Topo Chico. Y bueno, pues este es para mandarle un saludo al Rorro, a Víctor, el hombre de la montaña, a Leo Vázquez, a don Miguel García, también un saludo para las abuelitas de allá de la colonia Alemán, para toda su clica allá de la colonia Independencia. Y bueno, pues con los Gorriones del Topo Chico nos pide Ray esto que es Como Buenos Amigos.

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3: Bueno, pues tenemos tiempo para 3 cancioncitas más, así es que rápidamente este saludo es para María Ramírez allá en el Reacomodo. María nos pidió una canción con el dueto Azteca. Con mucho gusto lo vamos a complacer con esto que es La Rosa y el Jazmín.

Muy bien, pues ahí está la rosa y el jazmín con el dueto Azteca aquí en 1420. Vámonos rápidamente con más música, Pobre del Pobre, con Pedro Llerena, para complacer a nuestro buen amigo don Francisco Pérez allá en la colonia Altamira.

Bueno, pues nos vamos a la última cancioncita, Pobre del Pobre, después de haber escuchado a Pedro, y Irena, me voy a quedar con un par de canciones. Por aquí no me va a dar tiempo de complacer a nuestro buen amigo Pedro Moreno. Don Peter, mañana, sin falta, con mucho gusto vamos a poner su canción, y también a Marielena Jiménez le vamos a poner su canción mañana. Ella sabemos que está desde temprano ahí, y también don Pedro, sabemos que están desde temprano escuchando este su programa de Añoranzas Norteñas. Amadita Valenzuela nos habló de allá de la vivienda popular, y bueno, pues después de varios días reaparece Amadita, le enviamos un saludo muy pero muy afectuoso, y pues le vamos a enviar la canción que nos solicita. Estas son las Casas de Madera con Ramón Ayala. Pásela muy bien, mi nombre es Fernando Fernández, muchas gracias por haber estado con nosotros en otro programa más de Añoranzas Norteñas. El día de mañana tenemos una cita en punto de las 6 de la tarde. A toda la gente que nos sintoniza allá en Mexicali a través de la Grande, muchas gracias, les envío un abrazo muy fuerte allá en Ensenada también. Hasta mañana, pásela bien.

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8:06 y de esta manera damos inicio a esto que es calientito y sabroso, mi gente chula. Ya lunes, cerrando lunesito, cerrando este inicio de semana. Y es momento de bailar, de cerrar bien la noche como se debe, limpiando el piso. Ya saben, yo aquí nada más para cumplir sus complacencias, para pucharle play a sus peticiones. Un saludito para mi gente de Tijuana, que se nos une a través de Radio Ranchito 1420. Y para mi gente que nos escucha a través de La Grande de Mexicali. Para todas esas partes donde llegamos, el Valle de Chicali, San Luis Río Colorado, para mi Valle Tecate, para aquí mi Valle Guadalupe, Rosarito, Calexico, el Valle Imperial. Para todos ustedes que me acompañan en esta linda noche, es un gusto tenerlos aquí de regreso. Yo soy Ani Moreno y los voy a acompañar hasta las 9. Aquí nos vamos hasta las 9, te diré a mi mamá. Bueno, mi nana. Después les contaré esa historia, pero bueno. Mi gente chula, espero que estén disfrutando de esta bella noche, porque debemos cerrar el lunes bien. Porque les digo que aquí los lunes de bajón no los queremos. No. Así que les vamos a dar con todo y qué mejor que cerrarlo bailando. Un saludito para el buen Adrián, que ya se nos reportó por acá, que espero que esté disfrutando esta gran nochecita. Así que Adrián, ¿qué te parece si nos vamos a bailar con tu bella petición? Esto que es feliz como lombriz, como quiero que terminen esta bella noche. Este es de Priscila y sus balas de plata aquí en La Rancherita.

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Y así bailamos esto que es lambada, esto en voz de Kaoma, mi gente. Que qué buena, qué buen bailongo uno se avienta definitivamente. Espero que la hayan disfrutado, claro que sí, mi gente. Que ando leyendo por acá sus mensajitos, entonces de repente como que me desconecto. Pero es que ando acá con un ojo en el chat y un ojo para acá. Pero bueno, mi buen Miguel, espero que hayas disfrutado de esta canción y que la hayas bailado. Muy importante. Que por acá nos decía que justamente nos acompaña desde muy tempranito, que ya tiene todo el día paradito. Tal vez ya toque ir a descansar. Pero por mientras seguimos bailando aquí. Y oigan, yo ocupo mandar un saludito muy especial, claro que sí. Porque la siguiente canción nos las pidió un joven también muy especial. Un saludito para el Libramiento, allá por frente de la Gómez Morín, que dice que justamente nos acompañan también desde las 6 de la mañana, que está aquí con ustedes Cindy. Les iba a decir que Lupita, pero ahorita Lupita está de vacaciones. Entonces, mi bella Cindy, yo sé que los está acompañando desde muy temprano. Y hasta ahorita, hasta la noche, que nos acompaña aquí con la enfadosita de la Ani. Pero bueno, Moisés, espero que estés disfrutando esta bella tarde. Y precisamente, Moisés, le mando un fuerte y gran abrazo y gran saludo a su bella esposa, Mauricia Cruz. Mauricia, Moisés te ama mucho y te quiere mucho, y definitivamente si alguien tiene un gran espacio en su corazón, eres tú. Entonces, Mauricia, pues nada más que decirte que más que Moisés te ama. Entonces, ¿qué les parece si bailamos al son de Moisés? Bueno, no al son de Moisés, pero al son de la petición de Moisés. Moisés, este es Cangrejito Playero con Acapulco Tropical aquí en La Rancherita, pero la baila. Mientras está la chambita...

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5: Los nuevos propietarios de los Padres de San Diego, Juan Sachons y José E. Feliciano, hicieron su presentación oficial ante la afición de Petco Park durante el partido en el que el equipo venció 4-3 a los Yankees de Nueva York. El grupo inversor adquirió la franquicia por una cifra récord de $3,900 millones. Con esta victoria, los Padres colocaron su marca en 75-68, manteniéndose en la pelea en los puestos de comodín de la Liga Nacional para la recta final de la temporada. El lanzador canadiense Nick Pivetta está de regreso con los Padres de San Diego tras superar una lesión en el codo derecho que lo mantuvo fuera por la mayor parte de la temporada. Su retorno busca estabilizar la rotación abridora del equipo de cara al cierre de la campaña y a la lucha por los playoffs. Toluca venció 2-0 al Monterrey con goles de Alexis Vega y Eliño para ganar la Leagues Cup 2026. Con este título dirigido por Antonio el Turco Mohamed, el equipo suma un sextete tras conquistar previamente el bicampeonato de la Liga MX, campeón de campeones, campeón Cup y CONCACAF. Su próximo compromiso internacional será la Copa Intercontinental en el mes de diciembre. El lanzador cubano Aroldis Chapman, jugando para los Medias Rojas de Boston, alcanzó los 400 juegos salvados en las Grandes Ligas tras asegurar la victoria ante los Orioles de Baltimore. Con este hito, se convirtió en apenas el noveno pitcher en la historia de las Grandes Ligas en lograr dicha cifra. La lista que encabeza el panameño Mariano Rivera con 652 salvamentos. El Cruz Azul vence 1-0 al Santos Laguna con el gol de José Paradela, que anotó el único tanto al minuto 88 para darle triunfo a la máquina. El trámite del Cruz Azul dominó el partido y generó 19 llegadas, pero le costó concretar hasta los últimos minutos finales, destacando el debut de Alan Mozo y volvió a jugar Eric Lira tras concretarse su traspaso a Europa de manera cancelada. La arquera mexicana Mariana Bernal explicó que aceptó una sanción de 3 años por dopaje debido a los altos costos de su defensa legal, no por consumo intencional. Ella dio positivo en el 2025 por una dosis mínima, 2.3 nanogramos por mililitro, frente al límite de 2.0 nanogramos por mililitro de 19-androsterona, la cual asegura que solo el 0.3 nanogramos por mililitro no le daba ventaja deportiva. Tras devolver su medalla de la Copa del Mundo, se mantendrá alejada del deporte hasta cumplir el castigo. El León derrotó 1-0 al América con gol de cabeza de Diver Cambindo al minuto 79 tras un error del portero Fernando Tapia. Con esta victoria, la Fiera se quedó con el tercer lugar de la Leagues Cup 2026 y amarró su pase a la CONCACAF Champions Cup, dejando fuera de la competición continental a los Cholos de Tijuana. 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
16: Así que les parece, seguimos disfrutando de más música. Un saludito para toda la colonia Aviación, que justamente nos pidieron, yo creo que un clásico de clásicos en el bailongo. Oigan, que de paso quiero mandarle un saludito por ahí a los sobrinitos que me andan marcando por acá, que primero me agarraron como medio norteada. Dije, achis, se me equivocaron de línea. Para el buen Emilio Andrés y a Diego Gabriel, espero que estén bailando, niños. Qué chulada, te voy a seguir gozando de eso, de poder compartir y sobre todo bailar, ¿no? Los bellos nietos que están disfrutando de esta música. Esto que es el camarón caramelo con los tigrillos aquí en la rancherita. Pero báilenle. Ahora vamos a bailar.

8 de la noche con 43 minutitos y acabamos de bailar con esto que fue El Relajo, que espero que el buen amigo Miguel haya disfrutado, pero nos vamos con otra canción. Un saludito para la bella Gloria Esther. Ella me pidió que le dedicara una canción, que le mandara un saludito, así que Gloria, espero que bailes de cachetito. Esto es de cachetito con Ángel y Demonio. Uy, aquí en la rancherita.

0: 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Ya volvemos, calientito y sabroso.
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0: Listos, mi gente. Viene más cumbia y música tropical.

olvidar eso de Los Ángeles de Charlie. Oigan, nombre de una película, ¿no? Les tocó verlo. No sé, lo que sí sé es que se nos está acabando el tiempo, mi gente. Vamos llegando, casi concluyendo este bello programa. Así que, ¿qué tal si nos vamos con otra gran petición? Un saludito para todo Tijuana y para el buen joven Zamora, que nos está acompañando en esta bella noche. Espero que disfrutes esto que es Los Castigados, en voz de Los Broncos, aquí en La Rancherita.

Mi gente, 5 minutotes para que nos den ya las 9 de la noche. Lo que significa dos cosas. Una, ya casi es hora de que se vaya a acostar y descanse porque ha sido un día muy largo. Y mañana aquí lo espero para bailar. Y otra, pues que ya lleguemos a nuestro final, mi gente. Me toca despedirme. Muchas gracias por permitirme acompañarlos en esta bella tarde. Pero oigan, ando checando por acá y antes de irme, rectifico más bien dicho. Mañana no vamos a bailar, mi gente. Mañana tenemos Juego de los Padres. Entonces, aquí vamos a estar gozando de Amor Eterno de 5 a 6 de la tarde. Pero posterior a eso tendremos Juego de Nuestros Padres de San Diego. Esperemos que el día de mañana también salgamos victoriosos. En punto de las 6 de la tarde iniciaremos con los comentarios previos y a las 6:40 se da inicio con el primer lanzamiento, mi gente chula. Entonces, pues bueno, avisados están. Entonces el día de mañana no hay bailongo, pero sí cantada con el Divo de Juárez. Yo soy Ani Moreno, gracias por permitirme acompañarte en esta bonita tarde y noche. Yo me despido de mi gente que nos acompaña a través de Radio Ranchito 1420. Y para quienes nos disfrutan a través de la Grande de Mexicali, 1050. Para toda mi gente que nos acompaña del Valle Mexicali, San Luis Río Colorado, Calexico, el Valle Imperial, Tecate, Rosarito, aquí en nuestro bello Valle Guadalupe. ¿Y qué puede decir de mi gente chula de mi natal Ensenada? Claro que sí. Mi gente, yo soy Ani Moreno y los dejo, pero me despido bailando porque pues no hay mejor forma de irnos que bailando y gozando, mi gente. Soy Ani Moreno, regreso mañana con ustedes y pues nada, bye bye. Piense, yo bye bye y no les digo con qué nos vamos. Nos vamos a ir con esto que es ¿Para qué? De Margarita, aquí en La Rancherita.

0: así, entre cumbia, sabor y buena vibra, llegamos al final de otra noche de Calientito y Sabroso. Gracias por acompañarnos en este ritmo que nos une y nos pone a bailar. 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
7: 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Un recorrido por la música popular del siglo XX a través de la obra de nuestras compositoras y compositores. Iniciamos. Hoy dedicaremos el programa a una cantante y compositora peruana, cuyas letras han sido interpretadas por grandes voces de México y Latinoamérica. Nos referimos a María Isabel Granda y Larco, mejor conocida en el mundo artístico como Chabuca Granda.

0: Habla Teresa Fuller Granda, hija de Chabuca Granda.
1: En el Perú a las Isabel se le dice Chabuca. O sea, Isabel, Isabelita, Chabuquita, Chabelita, y de ahí lo último es Chabuca. A todas las Isabeles en el Perú se le dice Chabuca, prácticamente.

0: Chabuca Granda nació el 3 de septiembre de 1920 en el asentamiento minero Cotabambas Auraria. Su hija Teresa nos platica al respecto.
1: Mi mami nace en Apurímac, a 4.800 metros de altura sobre el nivel del mar, en una mina. Mi abuelo era ingeniero de minas y administraba una mina de oro. Cuando se casó, se fue a vivir allá con mi abuelita y allá nació mi mami. A los 3 años ya la trajeron porque ya tenía que comenzar a estudiar y allá no había nada. Entonces se vinieron a Lima ya para que pudiera estudiar, ¿no? Porque era la puna brava. No había nada, no crecían ni los tréboles, dice mi mami.
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0: Desde muy pequeña, Chabuca Granda comenzó a mostrar su pasión por la música. En la secundaria formó un dúo y luego un trío, con el que interpretaba canciones mexicanas muy de moda en aquella época.
1: Lima era una ciudad muy chiquita, todos se conocían. Ella con su amiga Chamaca Mujica, con Pilar Mujica, tocaban la guitarra y cantaban, y justamente ellas cantaban rancheras en esa época. Ella no cantaba música criolla, cantaba rancheras y boleros. En todas las reuniones sociales que habían de sus amigos, qué sé yo, ellas cantaban. También cantaban en, se llamaba el dúo Luz y Sombra, en la radio. Y luego también cuando tuvo el trío, también hacía música mexicana y bolero.

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1: La canción Lima de Veras fue la primera composición de Chabuca Granda.
2: La que era mi madrina de confirmación, su mejor amiga, una de sus mejores amigas, que era Maricucha Sánchez Concha, la escucha la canción, que mi mami se la tarareaba, se la cantaba, agarró el manuscrito, agarró la partitura y se fue a un concurso que había en el RIMAC y la hizo cantar por un trío. Y ese gana el primer premio, ¿no? Y ahí fue una sorpresa para mi mami. Se ganó en esa época, imagínate, el año 48, 1,000 soles de oro en esa época. Era como ganar 1,000,000 de soles ahora. Fue una sorpresa total. Bien.

0: Ahí mi misma, la misma tía Maricucha, le dice, te voy a llevar donde mis amigos criollos, y la lleva a casa de Victoria Angulo, que es la que le inspira la flor de la canela a mi mami.
1: En la década de los 50, Chabuca Granda compuso la canción que la daría a conocer internacionalmente, La flor de la canela, que se convirtió en uno de los temas más representativos de la música peruana.
0: Hay una parte en la canción donde dice, adórnala con jazmines, con tilde en la O. No es adornada, como dicen algunos que cuando la cantan, ¿no? Pide que la adornen a Victoria, es adórnala con jazmines, matizándose. Entonces, está pidiendo que reconozcan esta raza, reconozcan en Victoria a toda la raza negra. Pero se le dice moreno porque en el año 50 acá no se decía negro, sino decía morenos.

0: cuando mi mami se casa, obviamente deja el dúo y el trío, porque recién casada a mi papá lo envían, estábamos hablando del año 42-43, que es la Segunda Guerra Mundial, y de acá se manda apoyo, y él fue como apoyo, porque él era piloto de Canberras en esa época, ¿no? Y se van para allá, y mi mami tiene a su primer hijo también en Washington D.C., allá en los Estados Unidos. Y ella deja estas cosas porque se va del país, lógicamente, no podía irse con el dúo ni con el trío, cada uno tenía su vida, no eran profesionales, eran todos amateurs. Después, cuando ella vuelve al Perú con mi hermano el mayor, después de 5 años viene mi hermano el segundo, y después vengo yo, somos 3 hermanos. Pero ella ya, como a los 5 años de casada, ella ya no le iba bien, entonces le dice a mi abuelito que quiere separarse, pero mi abuelito le dice que lo intente porque debe salvar su matrimonio, qué sé yo, la convence y no se divorcia en esa época. Pero después de 10 años mi mami se divorcia. Es ahí donde ella comienza recién su carrera de compositora, porque ahí es donde ella hace sus cinco primeras canciones, son entre el 48 y el 50, que las escribe, no canta ella en esa época, solamente las escribe. Pero una amiga de ella, su primer vals lo manda a un concurso y gana ese concurso. Después vuelve a ganar el otro concurso con otra, y hasta que la quinta, que es la Flor de la Canela, ya no la manda a ningún concurso porque dijo que qué vergüenza, y es la que más labros le ha dado, ¿no? Definitivamente.
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0: cuando mi mami comienza a escribir, porque cuando se separa, ella quería hacer algo, salir adelante, trabajaba en la botica en inglesa, demostrando unos productos de belleza, pero quería hacer más, y entonces comienza a escribir sus propias canciones porque ella quería volver a cantar. Para que mi papá no creyera que estaba cantándole a él porque estaba despechada y qué sé yo, por eso ya dejó de cantar las rancheras y los boleros y comienza a hacerse sus propias canciones para ella cantarlas, ¿no? Y ahí es donde ella comienza de nuevo su vida artística.
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8: La flor de la canela está inspirada en Victoria Angulo, madrina de la primera cuadrilla de cargadores del Señor de los Milagros.
0: Era una señora de raza negra, la bandera de las casas, de las familias limeñas, las familias barranquinas, y una de esas familias es la que la lleva a su casa, ¿no? O sea, Maricucha, pues, como te digo, mi tía Maricucha lleva a mi mami a la casa de Victoria, donde en la casa de Victoria se juntaban los criollos de la época para hacer lo criollo, para hacer tertulias jaranas. No jaranas, porque no hacían bailetones, sino se cantaba mucha música criolla en la casona, en la casa de Victoria, ¿no? Existe un reportaje que hizo en el 1969 Jacobo Zabludovsky. Vino al Perú especialmente a hacer un reportaje a mi mami, y mi mami lo llevó a casa de Victoria, y Jacobo le hace un lindo homenaje, un lindo reportaje también a Victoria ahí en esa fecha.

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1: A lo largo de la carrera de Chabuca Granda como compositora, podemos notar su trabajo en diversos ritmos, como el vals criollo y los géneros afroperuanos, que se dejan ver en melodías como el surco o me he de guardar.

0: Nabucca Granda escribió canciones a Lima, a sus tradiciones, a personalidades y a las problemáticas sociales. Cardo y Ceniza se la dedicó a la poeta y compositora chilena Violeta Parra.
1: Ese es a los motivos, es un ciclo que le hace a los motivos de la muerte de Violeta Parra. No es directamente a Violeta Parra que le hace las canciones, sino es a los motivos de su muerte. Y ahí es donde ella se expresa y dice, ¿no?, que Violeta sabía, que no sabía Violeta que el artista estaba condenado a una gran soledad, ¿no?, y que debe saber disfrutarla. Violeta se desamora, se va, su pareja se la deja, la abandona, y ella va a La Paz y se pega un tiro en la sien. Entonces, esos motivos que la llevan a matarse es que mi mamá hace un ciclo de canciones a esos motivos, ¿no? Le decía que el mundo había perdido una gran pluma con este suceso, ¿no? Y no se conocieron, no se conocían ellas.

0: Chabuca Granda tenía una frase muy peculiar. El artista está condenado a una gran soledad, pero debe saber disfrutarla. Su hija Teresa nos comenta al respecto.
1: Para una gran soledad, sí, que había que saber valorar esa soledad, ¿no? Ella se refugió en nosotros, en sus padres, hasta que vinieron, en sus giras. Bueno, murió a los 62 años, o sea que de repente esa soledad lo hubiera sentido ya vieja, ¿no? Pero a la hora que ella muere, todavía estaba tan vital que no debe haber sentido todavía esa soledad. Lo que pasa es que no iba a estar como Santa Perico, y eso le horrorizaba, y era el respeto que tenía a su familia, a sus hijos y a ella misma, ¿no? Entonces, ella prefería, no es que prefirió, sino que tenía que mantenernos, era padre y madre para nosotros, así que tenía que vivir de su trabajo. Y si no lo hacía bien, no íbamos a poder subsistir. Entonces yo creo que eso fue lo que la llevó a solamente ser un artista, mi madre, obviamente, ¿no?
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1: ¿Sabía usted que la cantante Lucha Reyes y el compositor Severiano Briceño formaron una de las duplas más entrañables de la música mexicana cuya historia solo la muerte pudo interrumpir?
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1: Los Tarzanes es un ejemplo perfecto de lo que lograron estos dos artistas. Se trata de un tema que Briceño y Reyes presentaron en 1941. Una sátira cargada de humor que describe a los galanes de barrio que eran llamados Tarzanes y que destacaban por su estilo extravagante y su peculiar manera de moverse al bailar.

no podemos dejar de mencionar Caminito de Contreras, un tema descriptivo que solo alguien como Severiano Briceño, con su sensibilidad por los rincones de México, pudo componer. El timbre de Lucha Reyes es el que nos va a transportar a un México rural, cuando la Magdalena Contreras era un lugar todavía ajeno al bullicio de la gran ciudad. XL, más de un siglo en sus

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0: 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Chabuca Granda amaba tanto a México que le compuso una canción titulada ¿Dónde estás, Adelita? Un guapango mexicano. Además, grabó un disco con el mariachi Vargas de Tecalitlán.
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1: El reconocimiento del mundo a la obra de Chabuca Granda la convirtió en una de las peruanas más importantes del siglo XX y ganó un lugar en la memoria de todos los latinoamericanos.

0: Nani vivió de chiquita, desde los 6 años hasta los 12, justo en la bajada de los baños, o sea, debajo del puente de los Suspiros. Puente de los Suspiros tiene una bajada que va, es una quebrada que va hasta el mar, del barranco, ¿no? En la, acá nosotros en Lima, en la costa. Y ella vivió ahí desde los 6 hasta los 12 años.
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Las canciones de Chabuca Granda han sido interpretadas en todo el mundo por reconocidos artistas de la talla de María Dolores Pradera, Bola de Nieve, Tania Libertad, Rafael, Amalia Mendoza, Plácido Domingo, Julio Iglesias, Raúl Di Blasio y Rocío Jurado, solo por mencionar algunos.

dedicada a un señor que preservó la a los caballos de paso. Él era el muy amigo de mi abuelito, de mi abuelo, era un señor mayor. Y mi mami iba mucho a escucharlo, porque la gente oía mucho antes. Nosotros escuchábamos a los mayores. Entonces ella iba y se sentaba ahí en el en su salón y lo escuchaba hablar sobre el caballo peruano, el caballo de paso peruano, ¿no? Ella comienza a hacer esta canción sobre el caballo y a la mitad de la canción el señor se murió, porque era viejito, pues. Y entonces ahí es el, la fuga de la segunda parte, donde le dice José Antonio, ¿por qué me dejaste aquí? Cuando te vuelvo a encontrar, que sea Junio Darío, porque José Antonio muere, no le escucha, no llega a escuchar la canción. Entonces le dice, ¿por qué me dejaste aquí? O sea, a la mitad de la canción, ¿no? José

0: Chabuca Granda falleció el 8 de marzo de 1983. Se encontraba en la cima de su trayectoria creativa y dejó proyectos por realizar. Una complicación cardíaca la obligó a hospitalizarse en Estados Unidos, lugar donde terminó su vida.
1: Le gustaba mucho el chocolate y se engordó un poquito. Se le engrasaron sus arterias, le dijeron que se podía operar, que era un poco riesgoso, pero que en Estados Unidos... era fácil, ¿no? Era cosa de todos los días, como sacar muelas. En el 80 ella tuvo un infarto en Bogotá, en Colombia, pero su última filmación fue con Manzanero en Cancún y de ahí vuela a Florida y en Florida la operaron. Lo último que hizo fue pisar Cancún con Armando para una publicidad que había para Aeroperú y en Miami, en Florida, la operan. Y hubo una hemorragia interna, duró 5 días en coma. Y el Perú sí, la lloró y la acompañó muchísimo. Pero ha dejado letras inéditas, ha dejado libretos de teatro, guiones de cine, proyectos diversos que hay, ¿no?

0: mañana. Agradecemos la participación de Teresa Fuller Granda, hija de Chabuca Granda, en la realización de este programa a través de una entrevista telefónica desde Lima, Perú.
1: Tengo una preferida, mi ofrenda, que es poco cantada, pero es una canción de amor que ella hace. Es una de sus primeras canciones de amor que hizo, ¿no? Y ese, a mí me encanta. Porque es hecha a un enamorado que ella tenía, que nosotros de chicos queríamos mucho y queríamos que ella se volviera a casar, pero

0: María Isabel Granda, Chabuca Granda, 1920-1983. 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
1: Órale, qué chido.
2: Oye, ¿supiste que Juanita tuvo cuates?
3: Martín y yo somos cuates desde que éramos chavitos.
4: Andrés nos echa la mano siempre que puede, es bien cuate.
5: Fernando solo nos habla cuando le conviene, por eso no me cae bien ese cuate.
6: Seguro has escuchado y utilizado alguna o todas estas frases montones de veces. Son muy comunes en el habla coloquial de México. Y como te habrás dado cuenta, todas tienen algo en común. La palabra cuate. Pero, ¿cuál es el origen de esta palabra tan característica del habla popular de nuestro país? Y que pronunciada delante de otros hispanohablantes de Latinoamérica y España, ¿hace que nos reconozcan como mexicanas y mexicanos? Cuate viene de la palabra náhuatl, coatl, la cual, allá por la época prehispánica y después en la colonia, significaba serpiente, pero también gemelo. En el español que hablamos hoy en día en México, cuate puede significar varias cosas. Por ejemplo, como en náhuatl, se refiere a las hermanas o hermanos gemelos, pero no idénticos. También se refiere a los amigos y amigas del alma, esos cuates y cuatas que son nuestros cómplices, casi casi como nuestros hermanos y hermanas. Pero cuate puede perder su tono cariñoso de vez en cuando. Por ejemplo, si un cuate o cuata maltrata, se aprovecha o abusa de otra persona, usar la palabra cuate equivale a decir tipo, fulano, individuo o güey. Ahora que sabes o recordaste el origen y significados de este nahuatlismo, o sea, una palabra de la lengua náhuatl que ha pasado a formar parte del español, puedes contarle.

0: 11 de la noche, ya con 16 minutos, les saludamos en Noche de Estrellas a través de la V Grande de México, Osvaldo Vilchis y Claudia Espinosa. Iniciamos con la voz del cubano Fernando Albuerne, interpretando Usted, de Gabriel Ruiz y José Antonio Zorrilla. Daniel Santos cantó Amor, de Pedro Flores. Pedro Vargas, Bésame Mucho, de Consuelo Velázquez. Y con los Tecolines escuchamos Piensa en Mí, de Agustín Lara. Así iniciamos la Noche de Estrellas de este lunes 7 de septiembre, aquí a través de la V Grande de México. Vamos a pausa y regresamos en un momento.
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0: 11:32, ya escuchamos a Lujo de México y la interpretación de uno de sus temas que lo han dado a conocer enormemente, lo dieron a conocer durante muchísimo tiempo y que fueron éxito, es esta canción de Por Amor de Solano. Escuchamos también hoy a la Orquesta de Ingeniería con Laura, Carlos Lico interpretó Tengo de Chico Novarro y con Julio Jaramillo Esperar de Filemón Macías. Estamos en Noche de Estrellas acercándonos ya al cierre de este día, cerrando ya unos minutos más y cerraremos un día más, un lunes 7 de septiembre. Nos vamos a ir a pausa, regresamos con más música.
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0: vamos al cierre de esta noche de estrellas escuchando de Luis Marchetti, Deuda, en las voces de Lupe y Raúl. Los tres haces cantaron Que seas feliz de Consuelo Velázquez. Con Toña la Negra escuchábamos Azul de Agustín Lara. Y Fernando Rosas cantó Corazón Mentiroso de Antonio Ortega. Así llegamos al cierre de esta noche de estrellas correspondiente al 7 de septiembre. Despidiéndonos de ustedes en el control técnico Osvaldo Vilchis, la voz de Claudia Espinosa. Los vamos a dejar con música continua de aquí a las 6 de la mañana. Y bueno, pues ya a las 6 de la mañana llegará Alejandro García y estará también con ustedes Arturo Cortés y Valderas. Muchísimas gracias por acompañarnos. Nos encontramos nosotros en la programación nocturna de este martes 8 de septiembre. Muchísimas gracias por estar. Y hoy cerramos esta emisión con una frase de Alexis Tocqueville, un político e historiador francés, que dice: más que las ideas, a los hombres los separan los intereses. Alexis Tocqueville. Muchas gracias, muy buenas noches, hasta mañana.
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1: 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El viejo y el mar, de Ernest Hemingway.
2: Han pasado 84 días y Santiago no ha logrado pescar nada en el mar. Dice que es mala suerte, pero la realidad es que ya es muy viejo. Quizá es el pescador activo con más años de toda la costa cubana. Lejos de ser respetado por eso, es víctima de burlas y mofas por parte de sus colegas.
3: ¡Salao, salao!
2: Manolín es el único pescador de la bahía que lo respeta. Solían pescar juntos, pero la mala racha ha hecho que los padres de Manolín le prohíban seguir pescando con Santiago. En el día 85, Santiago decide que es su día de suerte. Se levanta temprano, toma su equipo. No regresará hasta que el mar le conceda una pesca valiosa. Mientras más se aleja de la tierra, más solo se encuentra. Piensa, ojalá Manolín estuviera aquí. El tiempo pasa lento. Santiago logra pescar solo peces pequeños, hasta que su caña genera una gran tensión. Un pez de evidente gran tamaño muerde su anzuelo. Es difícil de ver. Está muy profundo bajo el agua. Pero por la fuerza con la que jala, Santiago intuye que es un pez más grande que el mismo bote. Es la señal que estaba buscando. Pero sacarlo del agua no será fácil. Pasa una noche, luego otra, y el pez no cede. Pero Santiago piensa que no va a perder esta batalla. Después de un rato, el pez sale a la superficie. Santiago alcanza a ver lo que parece una espada. Es un gran marlin de colores azul y plateado. Reconoce su lucha y lo llama hermano. En el tercer día, finalmente el marlin se acerca lo suficiente para que Santiago pueda matarlo. Es tan grande y pesado que lo debe amarrar a su bote en lugar de subirlo. Santiago respira. Su mala suerte parece que al fin se rompió. Lo que no sabe es que el verdadero problema apenas comienza. El olor de la sangre del marlin atrae a varios tiburones. Santiago trata de alejarlos, de espantarlos, de herirlos, de matarlos. Pero muy pronto los tiburones dejan del marlin solo los huesos. Todo el esfuerzo de Santiago se ha esfumado. Abatido regresa a la bahía al cuarto día. Deja su bote en la orilla, junto al esqueleto del marlin. Cansado y ensangrentado se dirige a su choza. Nadie se da cuenta de su regreso. Hasta que locales y turistas se percatan del enorme esqueleto que está detrás del bote de Santiago. Nadie lo puede creer. El viejo había pescado un gran marlin con astucia para algunos o a un enorme tiburón con una espada para otros. Al día siguiente, Manolín se dirige de inmediato a la choza del viejo. Abre la puerta y lo mira recostado. Las lágrimas le brotan al ver al viejo tan abatido. Se queda a su lado. Santiago le dice, «Me derrotaron, Manolín. Me derrotaron de verdad». Pero Manolín sabe que no es verdad y que aún le queda mucho por aprender de ese viejo que en la derrota le ha dado una gran lección de resiliencia a todo un pueblo. Porque un hombre puede ser destruido, pero no derrotado.
1: Ahora ya sabes de qué va El viejo y el mar, de Ernest Hemingway. Pero para mayor disfrute, lo que falta es leerlo. Sinopsis. Spoilers a las dudas y al desconocimiento.

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0: José Guízar Morfín, Pepe Guízar, nació en 1906 en Guadalajara, Jalisco, pero vivió en la Ciudad de México desde su juventud y hasta el final de sus días.
1: Mexicano de verdad, México es mi capital.
0: Aunque empezó a estudiar leyes, su amor por la música lo llevó a truncar esa carrera para dedicarse a la composición.
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3: La hora íntima de Agustín Lara.
0: Pepe Guízar fue un gran admirador de Agustín Lara. Escuchaba su voz y sus canciones todas las noches en el programa La Hora Íntima, que se transmitió en XW entre 1931 y 1958.
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0: Con la escuela larista como ejemplo, Guízar consiguió un estilo propio, que se hizo evidente en composiciones como Sin ti, bolero popularizado por el trío Los Panchos en 1949.

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0: canciones.
1: Estamos escuchando Déjame Llegar a Ti, con el dúo Gamboa y Galindo. Esta canción fue uno de los primeros éxitos del compositor yucateco Enrique Coqui Navarro. Con esta composición, conquistó el primer lugar en el concurso de la canción yucateca, convocado por el Ayuntamiento de Mérida en 1965. Este trovador y poeta dejó más de 100 creaciones que han sido disfrutadas por varias generaciones.

0: Coqui Navarro, el hombre que nació para cantar. 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
0: José Concepción Domínguez Aldívar, Pepe Domínguez.
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0: Puso en alto el nombre de Yucatán con su talento para componer canciones románticas. A los 9 años, Pepe Domínguez conoció al poeta Víctor Manuel Martínez Herrera, con quien años después compuso el tema Beso Asesino.

A pesar del éxito de esta canción, la que el maestro siempre llevaría en el corazón sería la danza Flores Muertas, ya que fue la que lo dio a conocer formalmente como compositor. Justamente cuando Pepe Domínguez inició su carrera, la música romántica en la península yucateca estaba en pleno auge, y la primera generación de trovadores del siglo XIX cedía el paso a la segunda. En ella, Pepe compartió escenario con Ricardo Palmerín, Santiago Manzanero, Pepe Gómez, Ernesto Paredes y Guti Cárdenas.

0: juntos marcaron una de las etapas más distinguidas de la música popular yucateca, dejando una huella imborrable en la historia. 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

En 1942, en pleno apogeo de su carrera, Glenn Miller tomó la decisión de unirse al conflicto bélico. Organizó y dirigió la banda de la Fuerza Aérea del Ejército de los Estados Unidos, llevando música a las tropas en Europa. Sus conciertos y grabaciones durante la guerra no solo levantaron la moral de las potencias aliadas, sino que también demostraron el poder unificador de la música en tiempos difíciles.

0: 1941 surgió Chattanooga Choo Choo. Esta fue la primera canción en recibir un disco de oro por vender más de 1 millón de copias. Interpretada originalmente por la orquesta de Miller y el grupo vocal de Modern Airs, se convirtió en un éxito inmediato que capturó el espíritu de la época. 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
0: Hay colores que marcan épocas y modas. Ese fue el caso del color rosa y los tonos pastel, que se popularizaron en los tiempos del rock and roll. La canción Agujetas de color de rosa es un cover de Pink Shoelaces de la compositora norteamericana Nicky Grant. En 1961, la versión en español de los Hooligans fue un verdadero éxito.
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1: El blanco es un color que se asocia con la paz, la pureza, la luminosidad.
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1: El bolero La Novia Blanca es, sin embargo, una canción de desamor en la que las voces y las guitarras nos transportan en un ritmo sereno y envolvente. La composición es original de los hermanos Martínez Gil, que la convirtieron en uno de sus boleros más exitosos.
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5: La comicidad en la carpa y en el cine mexicano. Jesús Martínez Palillo.
6: Dígame cómo se llama. Andrés, José, Antonio. ¿Cómo?
7: Ah, bueno, así sí, explíquese y nos entendemos. Me llamo Palillo Delgado Sánchez de la Barquera, Dávalos de los Mares y Saltamón.
6: ¡Basta! ¿Dónde nació usted?
7: En mi casa, señor.
6: Pregunto, ¿en qué parte?
7: En el suelo.
6: ¿En qué lugar?
7: Pues así entrando a mano izquierda junto al lavadero, señor.
6: ¡Silencio!
5: Nació en Guadalajara, Jalisco, el 13 de abril de 1913. Su primer contacto con el teatro fue a los 19 años, cuando era primer soprano del coro de la Catedral Tapatía. Sin embargo, una afonía crónica frenó su carrera como cantante. Debido a su delgadez, causaba risa a la gente cuando trabajaba como corista, así que optó por hacer papeles cómicos. Comenzó a actuar en una carpa como ayudante de Don Chicho, el cómico de la nariz chueca, y con quien adquirió el mote de Palillo, y quien lo impulsó a dedicarse a la comicidad. La comicidad en la carpa y en el cine mexicano.
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3: Doctor Alfonso Ortiz Tirado, voz pionera de la canción romántica.
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3: El doctor Alfonso Ortiz Tirado fue el intérprete más querido de Latinoamérica en los primeros tiempos de la canción romántica popular. Su estilo de tenor académico, limpio en sus interpretaciones, enmarcó toda una época e inspiró a otros cantantes. Fue además un brillante médico ortopedista que invirtió sus ganancias como cantante en la construcción de una clínica para pacientes de escasos recursos.
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0: El color en la poesía de las canciones.
1: El desánimo y la desesperanza son representados por el color negro en la metáfora poética del bello bolero Flores Negras.
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1: Esta canción nació en 1937 y su autor es el compositor cubano Sergio De Carlo.
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1: La primera grabación la hizo en ese mismo año el tenor Pedro Vargas para la película Los chicos de la prensa.

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2: Las canciones de Pepe Guízar no solo tuvieron su lugar en la radio, también lo encontró en el cine y de manera muy especial en el teatro.
3: Yo soy de San Luis Potosí. Es mi barrio San Miguelito, del centro de México soy, soy por Dios corazón solito.
2: Yo soy Acuarela Potosina. Fue una de las varias canciones descriptivas de nuestro país que compuso Guízar para la obra de teatro de revista llamada Acuarelas Musicales, en la que se ganó el título de El Pintor Musical de México, que después se reafirmó en la radio.
4: Yo soy de San Luis Potosí.

0: En el teatro de revista, los números musicales con canto y danza eran el centro del espectáculo.
1: China, China pobla.
0: El género alcanzó gran popularidad en México en las primeras décadas del siglo XX. 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
1: A los 23 años, el joven compositor y pianista Gonzalo Curiel dejó su natal Guadalajara y viajó en un ferrocarril de vapor a la Ciudad de México. Era 1927 y su único propósito era seguir su vocación musical. Su primer empleo en la capital fue en una casa de música, donde grababa rollos para pianola. Poco después, en 1933, debutó en la radiodifusora XEW como pianista acompañante. Para 1935, el maestro Curiel ya dirigía sus propios grupos orquestales, Rita Armelo, Los Trovadores del Ensueño, Los Caballeros de la Armonía y El Escuadrón del Ritmo.
2: Con ese olvido fiero.
1: El 14 de enero de 1951 fue elegido presidente de la Sociedad de Autores y Compositores de México, cargo que desempeñó con entrega hasta el 10 de julio de 1958, cuando un infarto acabó inesperadamente con su vida. A pesar de su muerte, el maestro Gonzalo Curiel dejó una huella profunda en el repertorio musical de México, por lo que en 2009, la SAC distinguió su trayectoria con el reconocimiento póstumo Juventino Rosas, una presea destinada a aquellos cuya obra ha trascendido fronteras, idiomas y épocas. 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
1: 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Aunque es un platillo típico de las fiestas patrias, nunca es mal tiempo para comerlo. Hoy en nuestro platillo sabio, nos acompaña la Abue Angie para enaltecer nuestros sabores con un plato que nos aporta proteína, carbohidratos y toda la frescura de las verduras. Estamos hablando del pozole blanco con salsa de chile de árbol. Tomen nota.
2: Nietecitas y nietecitos, bienvenidas y bienvenidos a Revista del Consumidor Radio. Soy su abue Angie y hoy en el Platillo Sabio los voy a consentir elaborando un platillo tradicional con ingredientes de temporada de nuestro campo mexicano. Un delicioso pozole blanco con su respectiva salsa. Los ingredientes que vamos a necesitar para el pozole son 1 kilogramo de maíz pozolero precocido, 2 cebollas blancas, 2 cabezas de ajo grandes, 1 kilo de carne de puerco en trozos, 1 kilo de retazo de pollo, 3 cubos de consomé de pollo, sal de grano y 9 hojas de laurel. Para la salsa, 6 chiles de árbol del que pica, 12 chiles de árbol del que no pica, 2 dientes de ajo, 2 jitomates, 3 cucharadas de vinagre de manzana, sal molida y orégano. Para acompañarlo, col, orégano, rábanos, limones y tostadas. Vamos al procedimiento. En 3 ollas grandes ponemos a hervir suficiente agua y agregamos a una de ellas el maíz pozolero. Para dar sabor, cocemos el maíz con hojas de laurel, un cubito de consomé de pollo y sal. Además, agregamos 5 dientes de ajo y una cebolla previamente licuados y dejamos cocinar hasta que el maíz reviente. Colocamos en una de las otras 2 ollas el pollo y en la otra la carne de cerdo. En cada una agregamos 3 ajos, media cebolla, 3 hojas de laurel y sal. Tapamos y dejamos que cueza aproximadamente durante una hora. Una vez que todo se haya cocido, vertemos el caldo de puerco, el caldo de pollo y la carne a la olla donde está el maíz. Por último, lo dejamos hervir 5 minutos para que se mezclen los sabores y listo. Para la salsa, licuamos los chiles, el jitomate, los dientes de ajo, el orégano, el vinagre de manzana y la sal. Debemos estar atentos para quitar la espuma que se pueda formar. Para su emplatado, servimos el pozole bien caliente y lo acompañamos con carne deshebrada, col, rábanos, cebolla, orégano, limón, la rica salsa de chile de árbol y tostadas. ¡Y listo! Así de fácil es preparar nuestro pozole, nietecitos. Recuerden que el platillo sabio Profeco, además de tener buen sabor, es muy fácil de preparar, aporta un balance nutricional y rinde para varias porciones. Anímense a prepararlo y cuéntenos en nuestras redes sociales cómo les fue, nietecitas y nietecitos. No olviden que también pueden ver esta receta en el canal de YouTube Profeco TV. Soy su abue Angie y me encantó compartir esta receta con ustedes en Revista del Consumidor Radio. ¡Hasta la próxima!
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Pues estamos hablando de un éxito tremendo, tremendo, tremendo, un éxito importantísimo de la música popular y de los famosos dúos femeninos musicales que en 1970

0: Se pusieron muy de moda en la música popular en nuestro país. 1972, en ese año, este tema de el camión de pasajeros o camioncito de pasajeros, como usted quiera llamarlo, sonaba fuerte, fuerte, en todos lados, en los mercados, en los barrios populares, en las sinfonolas, ni qué decir en las cantinas, ¿no? Ni qué decir también entre los músicos que se ganaban el pan de cada día, precisamente en las centrales de autobuses. La verdad es que fue un suceso musical este tema de camión de pasajeros, que es una canción de Javier Núñez Torres con este dueto singularísimo de las Jilguerillas. Y en ese año, pues, ¿qué sucedía en ese año de 1972 en la República Mexicana? Pues ni más ni menos que la creación de instituciones clave, sobre todo de las instituciones de vivienda, que pues se volvió básico para el obrero, para el trabajador con bajas o baja remuneración, ¿no? En su momento, en 1972, estamos hablando de la creación del Infonavit. En ese año comienza a operar esta institución a partir de 1972. Y bueno, pues lo que sucedía en ese entonces en nuestro país, sonando fuerte esta canción del camión de pasajeros con las Jilguerillas. Y nos da gusto el acompañarlo, saludarlo, sobre todo en este ya martes. Llegamos al martes 8 de septiembre del 2026. En la producción y en la música se encarga ya mi compañero de todas las mañanas, Jorge Alejandro García Morales, nacido en la antigua Tenochtitlán, ombligo del universo. Yo soy su amigo Arturo Cortés y Valderas. Bienvenidos, buenos días. Esto es Amanece a través del 1220 de AM. Son las 6:14.
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0: Pues aparte de que estamos ya en el mes más mexicano, pues es, como lo hemos venido diciendo, es la temporada en la que más escuchamos, en la que más se consume la música de mariachi, definitivamente. Y pues déjame decirle que este bloque musical de puro virtuosismo, ¿no? Estamos hablando de la ejecución del mariachi juvenil Tecalitlán, de sones espectaculares como La Culebra, que fue lo que escuchamos en esta última instancia, Las Alazanas. Escucharon también el tema del maestro Manzanero, Contigo Aprendí, y el tema de mariachi, también de Fuentes y Cervantes, La Noche y Tú, y por supuesto el sinaloense con el mariachi juvenil Tecalitlán. Y bueno, ¿por qué estamos hablando de ellos? ¿Y por qué se trata de un mini homenaje hoy aquí en Amanece? Pues muy, muy sencillo, resulta que un 8 de septiembre de 1940 nace en el bellísimo estado de Jalisco el músico y mariachi José Natividad de Santiago, don Nati de Santiago para los cuates, ¿no? Nati de Santiago para los cuates. Y déjeme decirle que pues a usted no le suena el nombre, ¿no? Seguramente no lo reconoce porque es algo normal. Pero déjeme decirle que pues es el genio de las armonías modernas del mariachi, que estuvo nada más 30 años en el fulgor del mariachi Vargas, ¿no? Entre 1945 y 1975, allí estuvo el maestro Nati de Santiago con el Vargas, al lado de Rubén Fuentes, estuvo con Jesús Rodríguez de Híjar, y de los que se encargaron de las armonías del mariachi Vargas de Tecalitlán en su etapa dorada, que fue en esos años entre 1945 y 1975, la época de oro de la canción ranchera en nuestro país. Pues ahí estuvieron, por ejemplo, obviamente en el guitarrón, don Nati de Santiago, a quien estamos homenajeando el día de hoy, ¿no? Estuvo en aquellos años en el Vargas, estuvo Rigoberto Alfaro en la guitarra, Víctor Cárdenas en la vihuela, y en el arpa estuvo Arturo Mendoza. Y según los que saben, según los expertos, a nosotros no nos crea, pero si estos músicos, estos puestos en el mariachi, la vihuela, el guitarrón, la guitarra y el arpa, en caso de que exista el arpa también en el mariachi, tocan bien, el mariachi se va a escuchar espectacular. Si alguno de ellos falla, pues déjeme decirle que adiós, ¿no? Porque son las armonías, son los que marcan el ritmo en una canción de mariachi. Y ahí se destacó el maestro Nati de Santiago, que después de estar en el Vargas, formó su propio mariachi junto con sus hijos y sus hermanos, que fue el mariachi juvenil Tecalitlán. Ahí está la historia. Y pues es un músico reconocido a nivel mundial. De hecho, hay un músico e investigador nacido en el Reino Unido y que radica actualmente en Estados Unidos. Se llama Jonathan Clark. Jonathan Clark, que también es músico de mariachi, fíjese usted, y es alumno, es discípulo de Nati de Santiago. Hoy en día, Jonathan Clark se dedica a dar talleres, conferencias magistrales y demás acerca de la historia y de la música de mariachi a nivel internacional. Entonces, pues ahí nos damos cuenta de qué tan importante es el trabajo de los músicos mexicanos. Y de Nati de Santiago se dice que fue el que revolucionó el sonido del guitarrón, Es, esa guitarra gordita que usted ve en una integración de mariachi, en un grupo de mariachi, ese es el instrumento, quizás el instrumento más importante de un mariachi, dicho por los que conocen, por los expertos, por los músicos estudiados, los músicos de conservatorio. Entonces, pues hoy un pequeñísimo homenaje con motivo de su cumpleaños del maestro Nati de Santiago, que nace un 8 de septiembre de 1940 en el estado de Jalisco, en una población que se llama Huachinango, Jalisco. Hoy lo recordamos aquí en su nacimiento, por supuesto, aquí en Amanece en la XB. Son las 6:36 de la mañana.
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Pues este fue el bloque de las canciones caras, ¿no? Pero, como dicen por ahí, carísimas de París. El tema de Palmeras, la versión de Juan Valentín, que siempre lo hemos dicho, me parece que una de las mejores después de la original, ¿no? Del maestro Alberto Cortés. También escuchamos El Cantador con Francisco el Charro Avitia y por supuesto Los Tigres del Norte con La Jaula de Oro. Esto es Amanece a través de la XB. Bienvenidos, buenos días, ahora son las 6:47 de la mañana.

Pues con este bloque, nos estamos despidiendo de este programa de Amanece, como siempre, agradeciéndole a usted el que nos permita que le acompañemos en el inicio de sus actividades propiamente, ¿no? Sobre todo en este martes 8 de septiembre. Y escucharon el tema de Renunciación con los Tiranos del Norte, a Totonilco con el dueto Frontera, y Morena Morenita con Octavio Norzagaray, que fue, pues pintaba para ídolo, ¿eh? Octavio Norzagaray, nada más que, pues el destino, el infortunio dijo otra cosa, ¿no? Con esto, además de los grandes cantantes sinaloenses, ¿no? Octavio Norzagaray, que como les digo, partió muy joven, pero se vislumbraba ahí una gran carrera musical. En fin, con esto nos vamos. Gracias, buenos días, muy amables. En controles y en la producción se quedará con ustedes mi compañero Jorge Alejandro García Morales. Hoy hasta las 12, nada más, hoy hasta las 12. Yo soy su amigo Arturo Cortés y Valderas. Buenos días, esto fue Amanece en la XCB.

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3: Hola, ¿qué tal? Muy buenos días. Les saluda su amigo y servidor Julio Rodríguez, del Maquipo, Sinaloa, miembro activo del Sindicato de Trabajadores de la Industria de la Radiodifusión, Televisión, Telecomunicaciones Similares y Conexos de la República Mexicana, CIR, sección Tijuana, con autorización con la matrícula 15958. Buenos días, bienvenidos a un programa más de Añoranzas Doble X en este martes 8 de septiembre, año 2026. Para todos los cumpleañeros, a todos los que están de manteles largos y cortos, felicitaciones de parte de la gran familia de Radio Ranchito, de Radio Cadena Enciso. Y en estos momentos nos enlazamos a la capital Mexicali, está presente a través de la XCD 1050 AM, la grande de Mexicali, Mexicali y su valle. Está presente en los 5 municipios. Un cordial saludo desde Tijuana, Baja California, México. A todo el equipo de Radio Cadena Enciso, gracias por su apoyo para enlazarnos a la capital, Alondra Silva. Buenos días, Ani Moreno, al ingeniero Israel Silva, al ingeniero Martín Solorio, por supuesto, a Cindy Olivas, Victoria Aguiar, gracias por su apoyo. A todo el equipo de Radio Cadena Enciso, gracias. Y a todo el público, les recuerdo el número telefónico de cabina, el 686-3670 con la alada de Tijuana, 664. Recuerden que es un teléfono WhatsApp para que envíe su mensaje de voz o de texto, marcando 664-686-3670. Para Benjamín Juárez, escuchándonos por allá en el Florido, segunda sección, para todos los chiapanecos, a toda la gente de Chiapas. Él tiene 14 años haciendo historia aquí en Tijuana, que no le gusta Añoranza Doble X, le encanta, le fascina. Al ratito le ponemos su canción, por supuesto. También para Rogelio, ¿cómo se le está pasando a toda la familia Trujillo en Otay? Para toda la gente de Puebla, todos los camoteros, ahí está el saludo. Vamos a iniciar inmediatamente en la voz de Linda Susán María Rostans, que es su nombre completo, pero artísticamente desde 1967 la conocemos como Linda Rostan, que nació un 15 de julio de 1946, precisamente en Tucson, Arizona, en la Unión Americana. Es una cantautora y productora y actriz estadounidense que inicia su carrera a nivel profesional en el año de 1967. Ha hecho de todo en la música norteamericana, cosechando éxitos dentro de los campos variados, dueña de una voz capaz de desenvolverse en cualquier género musical, y ha dejado huella en todos los aspectos. Hoy, con sabor a México, Linda Rostan, que nos va a interpretar esto que se llama La Charreada.

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2: En Radio Ranchito me gusta más. Avanzamos con más Añoranza doble X en este martes 8 de septiembre. Que si va a ser calor hoy en Tijuana, por supuesto, estaremos llegando a por allá a los arriba de los 35 grados centígrados. Así es que esta semana es de calor en Tijuana. Para nosotros arriba de 30 y es calor, porque estaba platicando con un colega de Mexicali. No, ese no es calor, es frío, dice. Llégale aquí, dice, a casi a los 50 grados, mis respetos. Pero pues nosotros estamos impuestos a los 27, 25 grados centígrados, la máxima. Y esta semana estamos llegando arriba de los 35, pues imagínense. Ahí está la información. Luis Aquino, buenos días. Tempranito, Luis Aquino. Ni calor ni frío, pero está al pendiente de la programación de Radio Ranchito. Gracias, Luis Aquino. Gracias por escucharnos. Y también doña Beatriz Rojas en el Mariano Matamoros, para toda la gente de Mazatlán y de Apaxingán, Michoacán. ¿Quieren escuchar a los TJ Sol, un grupo 100% de Tijuana, y la voz de Eleazar Chain, precisamente de aquí de Tijuana, este grupo de la década de los 60, que nos va a interpretar un tema musical de Armando Ávila Aranda, tema Ando buscando un amorcito como tú? Amorcito. De los supergrupos de Añoranzas doble X. Recordar es

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2: En Radio Ranchito a las 6:20 avanzamos con más música del recuerdo, porque recordar es volver a vivir. Doña Reina Martínez, escuchándonos en la colonia Buenos Aires Sur, para toda la gente de Guerrero, dice: de Iguala, Guerrero, desde 1986 me encuentro en esta ciudad fronteriza. Gracias, doña Reina Martínez, por reportarse al 686-3670. Doña Celia Galván, familia Galván en La Libertad, parte baja, aquí lo escuchamos diariamente. Soy de aquí de Tijuana, arriba Radio Ranchito. Gracias, doña Celia Galván, que Dios me la bendiga, y nosotros vamos avanzando. Don Jesús Reyes, ya viene Camilo VI, vamos a escuchar primero a Ramón Ayala y luego llega Camilo VI para complacer a la familia Reyes en Hesperia, en Cotija, Michoacán, es de Cotija, pero Hesperia, California, está presente, dice, aquí lo escuchamos diariamente. Gracias, don Jesús Reyes. También para Amada Valenzuela, Puru Cora, Puru Nayarita, en tres canciones llega su tema para complacer a toda la familia Valenzuela, a la gente de Tierra Caliente, el señor Tolongo, y preparando agua para saborearse un rico cafecito, pero no invita, ese es el problema, señor Tolongo. Saludos para usted de parte del caballero Miguel Ángel Machado Soto, Mocorito, Sinaloa, está presente. Vámonos, porque el tiempo corre, vuela, y hay que aprovecharlo a lo máximo. Ya está listo, preparado en nuestro escenario de las estrellas de la Gran D de Mexicali, de Radio Ranchito Tijuana, un tema musical que Ramón Ayala grabara por allá en la década de los 90, 1995, y precisamente ese tema de Ramón Ayala, a su estilo. Aquí.

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2: En Radio Ranchito me gusta más. 6:24. El tiempo corre, vuela y hay que aprovecharlo a lo máximo. No perdona. Para don Ricardo Ruiz, directamente de San Luis, Arizona, escuchando Añoranza Doble X a través de la Grande de Mexicali, a 65 kilómetros de la capital. Dice, aquí lo estamos escuchando, don Julio, de parte de la familia Ruiz. Don Ricardo, presente en tres canciones, ya ahorita ya la estamos preparando su canción. No se me desesperen, ahorita en una, dos, tres canciones le vamos a complacer con muchísimo gusto. Don Ponciano, el orgullo de León, Guanajuato, escuchándonos en Villafontana, número 3, desde 1972, en Tijuana. Gracias, don Ponciano. Ahí está el cordial saludo. Y también el cordial saludo que le hacemos llegar a Jesús Reyes, que se reporta de Hesperia, California, de Cotija, Michoacán, desde 1985, haciendo historia. Que quieren escuchar a Camilo Blanes Cortés, que fue su nombre completo de nacimiento, pero artísticamente el Rey del Amor. Desde 1964 estuvo activo hasta el 2019, más de 50 años de carrera artística. Lo conocemos y lo vamos a recordar siempre como Camilo VI, precisamente, que nació un 16 de septiembre de 1946 en España y falleció el 8 de septiembre del año 2019 en Madrid, España, a la edad de 72 años. Fue un cantante, compositor e intérprete español de balada romántica y pop rock and roll, con muchos éxitos en la década de los 70 y 80, y cantó su música. La cantó en 5 idiomas, en español, inglés, italiano, portugués y alemán. ¿Qué tal? Grabando más de 40 discos de larga duración, vendiendo millones y millones de discos. Hoy Camilo VI nos va a interpretar un tema de su propia inspiración, éxito de 1981. Nunca más. Para todos los románticos, a todos los enamorados, buenos días. ¿Ah?

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2: Hola Julio, muy buenos días. Como siempre, un gusto y un placer saludarte. Y después de dar gracias a Dios por el milagro de la vida, qué mejor que empezar el día escuchando Añoranzas Doble X. Por acá, por estos valles de San Luis, Río Colorado, Sonora, el Valle de San Luis y Yuma, Arizona, tu programa es muy recibido y hay muchos radioescuchas esperando que llegue el momento de Añoranzas Doble X, por lo que pues, te felicito de nuevo. Y adelante, Julio. Gracias, gracias por alegrarnos cada mañana. Y aquí estamos, como siempre, listos para escuchar la bonita programación que, pues, entre tu público y tú, pues, se forma cada mañana, ¿no? Escuchando bonitas melodías que nos traen gratos recuerdos. Desde San Luis, Arizona, te saluda Ricardo Ruiz.
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3: En Radio Ranchito me gusta más. 26 y las 7 de la mañana. Continuamos. Don Felipe Ruiz, que ya se reporta Rosarito. Dice, puro Durango desde 1964 haciendo historia por estas tierras. Don Felipe Ruiz, que no le gusta Añoranza Doble X, le encanta, le fascina la música del recuerdo, porque recordar es volver a vivir. Don Felipe Ruiz, recibo un cordial saludo y bendiciones para usted y a toda su apreciable familia. Manuel Acosta, también en Rosarito, pero él es originario de Guatabampo, Sonora. Desde 1988 llegó a Rosarito. Ahí está don Manuel Acosta. En Mexicali, César, Portugal y familia, kilómetro 43 en el Valle de Mexicali, puro Sinaloa de Leyva. Don César, saludos para el doctor, la doctora Olivia y su esposo don Raúl. Sí, Raúl, de Estación Bamoa, Guasave, Sinaloa. Ay, saludos también. Perdón, don Armando Valverde, en Casas Grandes, Chihuahua, escuchándonos por internet. Armando Valverde, gracias por su preferencia. Les saludamos desde Tijuana, Baja California, México. Rigoberto Amezcua y familia en Rosarito, el de Papaxingán, Michoacán, 32 años haciendo historia aquí en Tijuana. Y Ricardo Ruiz, allá en San Luis, Arizona, dice que quiere escuchar a la rondalla, a ver si ya tenemos listo a la rondalla, las flores de la laguna, con esto que se llama las cartas marcadas.
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En Radio Ranchito me gusta más. Vamos a saludar a don Rafael Amaral, tempranito y escuchando Radio Ranchito. Don Rafael Amaral y su esposa Amparo Rivera, se reporta de la Colonia Obrera, segunda sección, para toda la gente de Nayarit y también para toda la gente de Jalisco. Desde 1952, don Rafael, haciendo historia aquí en Tijuana, Baja California, México. Y que no le gusta Añoranza XX, le encanta, le fascina. Ay, saludos también para toda la familia Valenzuela. Firmes, dice Amada Valenzuela, en la vivienda popular desde 1961. Llegó a Tijuana, no le gustó la ciudad, le encantó, dice, para toda la gente de Tepic, Nayarit, especialmente para Almadelia Valenzuela, también por allá en Acaponeta, Nayarit, familia Valenzuela Caravante. Don Melchor, recibo un cordial saludo, gracias, y vamos a escuchar, porque ustedes quieren escuchar a Plácido Domingo con este tema musical del compositor Nilo Menéndez, en la voz de Plácido Domingo. Aquellos ojos verdes para don Simón, que está trabajando en Otay, para todos los guardias de seguridad, para toda la gente de Chapala. Buenos días. Otra leyenda musical aquí en Añoranzas XX. Recordar es volver a vivir. Para toda la familia Rojas, doña Beatriz, buenos días.

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9: Buen día, señor Julio Rodríguez. Lo felicito por su programa Añoranzas Viejitas Pero Bonitas. Le envío un saludo al Tolongo de Tierra Caliente que nos escucha diariamente en la zona centro. Su servidor y amigo Miguel Ángel Machado Soto.
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10: En Radio Ranchito me gusta más. 14 y las 7 de la mañana. Avanzamos con más de Añoranza Doble X en este martes 8 de septiembre, año 2026. Guadalupe, cariño a toda la familia, cariño a Los Pinos. Ahí está el cordial saludo. Gracias, doña Guadalupe, por escucharnos cotidianamente en Los Pinos, aquí en Tijuana, Baja California, México. Blanquita Ortiz, en Camino Verde, firme, dice, escuchando la música del recuerdo, puro Tijuana, Blanquita Ortiz. Y para todos los taxistas de la ruta Camino Verde 5 y 10, ahí está el saludo para cada uno de ustedes, a todos los taxistas. Don Ricardo Sánchez en el Guaycura, pura gente de Mazatlán, Sinaloa, la perla del Pacífico, desde 1960, haciendo historia en Tijuana. Don Ricardo, que Dios me lo bendiga y nosotros vamos avanzando. Ah, ya en Ensenada se me está pasando. Don Jesús Romero Arce en Colonia Villas del Prado, número 2. Ensenada está presente con Añoranza Doble X de parte de Don Jesús Romero Arce. Gracias y nosotros vamos a continuar. Llegan los caminantes directamente de San Francisco del Rincón, Guanajuato, con un éxito del compositor Víctor Cordero. Éxito de 1900.

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1: 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En Radio Ranchito me gusta más. 10 y las 7 de la mañana para don Arturo Velasco. ¿Cómo se la está pasando? Contento, feliz, preparando lunch para irse a trabajar. Para toda la gente de Puebla, a todos los camoteros, ahí está el cordial saludo. Déjeme checar, tenemos WhatsApp para todo nuestro público, para todo nuestro auditorio, con muchísimo gusto. Aló, buenos días, ¿con quién tengo el gusto? Adelante.
2: Muy, muy buenos días, bueno, amigo Julio y a todos sus radioescuchas.
1: Buenos días, caballero.
2: Aquí, como siempre, fiel a su programa, excelente programa, como siempre, nos alegra esas mañanas.
1: Gracias, gracias.
2: Que canten los gallos, que se oigan las vacas bramar.
1: Claro que sí.
2: ¡Ánimo, Julio!
1: Gracias.
2: Te mando un fuerte abrazo, saludos rumbo a la chamba. Aquí su amigo Alberto, el Benny Rosales, el beisbolista, como usted me conoce.
1: Claro que sí, don Alberto.
2: Gracias, gracias por darnos siempre esa alegría mañanera o a cualquier hora del día, don Julio. Dios me lo bendiga siempre. Le mandamos un fuerte abrazo, un gran saludo y excelente día para todos sus radioescuchas. Ánimo, y que siga el ganado bramando, los gallos cantando.
1: Claro que sí.
2: Y vámonos para la chamba.
1: Fierro con el 300. Gracias, gracias, caballero. Don Alberto Rosales, de Villa Floresta, y que no le gusta el béisbol, menos señoranza doble, que le encanta, le fascina. Damas y caballeros, para toda la gente de Culiacán, Sinaloa, por vino Jorge. Llegaron los dinámicos del norte, ¿no? Pues no venían en avión, venían en su autobús. Pero se atrasaron, pero aquí están los dinámicos del norte. Esto se llama Cariñito de mi vida.

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1: En Radio Ranchito solamente nos faltan 4 y las 7 de la mañana. Nos vamos con la parte final saludando a toda la familia Ruiz en Rosarito, el quinto municipio de Puerto Don Felipe Ruiz, el de Durango desde 1964, haciendo historia. Gracias, Don Felipe Ruiz. Alberto Rubio en Chulavista, California, puro Chicali, dice, a toda la gente de Mexicali. Samuel Godoy en Rosarito, el quinto municipio. Con permiso, regresamos a las 9 de la mañana con más añoranza doble X con su servidor Julio Rodríguez, el del Maquipo, Sinaloa, de 9 a 11 a través de la Gran D de Mexicali de Radio Ranchito. Nos despedimos con música guapachosa, jacarandosa, del compositor Eduardo Vigil, éxito de 1992. En la cumbia de la norteña, supergrupo Astucia, música guapachosa, jacarandosa, epa chepa, la norteña morena. Bailamos, amorcito.
2: Todos en este mundo, mi amigo.
1: Con permiso.

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11: Retiro de visas a transportistas mexicanos será atendida por vía diplomática. Esto lo informa el Consejo Coordinador Empresarial. Limpian y retiran 10 toneladas de basura en playas de Rosarito. Levantan actas administrativas a ambulantes y semifijos en Ensenada. Egresan 165 nuevos agentes policíacos estatales y municipales. Comercio informal en Tijuana está desbordado. Esto lo afirma el presidente de la Canaco. Hayan cadáver dentro de una bolsa en Lomas, conjunto residencial. Activistas también hallan otro cadáver dentro de un domicilio. Suma Baja California nuevos elementos a su estrategia para fortalecer la seguridad. Armando Ayala refrenda compromiso con Ensenada y llama a respetar los tiempos de Morena. Muy buenos días, bienvenidos a la información de este espacio informativo de la Auténtica Radio Tribuna del Pueblo de hoy, martes 8 de septiembre de 2026. Soy su amigo Jorge Esparza Carlo. Si quiere estar bien informado, quédese con nosotros. Tenemos para usted amplio panorama informativo y noticioso. Don Julio Rodríguez, muy buenos días.
12: Hola, ¿qué tal? Muy buenos días al público de Radio Ranchito y bienvenidos, bienvenidos a Tribuna Primera Edición, donde tu voz se escucha. Con Jorge Esparza Carlo. Buenos días.
11: De clima, ¿cómo vamos a andar, don
12: la
11: Julio?
12: La temperatura para este martes 8 de septiembre estará arriba de los 35 grados centígrados, 35, 36 grados centígrados, la máxima, la mínima de 24. El amanecer fue a las 6:27 minutos y se va a ocultar el sol a las 7:04 minutos.
11: El muchacho alegre ya se reportó.
12: No se ha reportado.
11: Aún no se ha reportado, no. Perfecto. Carla, muy buenos días. Bueno, mire, nuestra información policiaca. Activistas hallaron cadáver dentro de un domicilio. Activistas encontraron el cadáver de un hombre no identificado y, bueno, estaba con huellas de violencia. Esto fue la mañana de ayer en el interior de una casa de madera ubicada en la colonia Francisco Zarco. El hallazgo ocurrió alrededor de las 9 de la mañana sobre la calle Periódico La Crónica, cuando integrantes de un colectivo de búsqueda de personas desaparecidas realizaban recorridos en la zona y localizaron el cuerpo. Elementos policíacos acudieron al sitio y confirmaron el hallazgo, mientras que el área quedó bajo resguardo para las investigaciones correspondientes. En otra información, mire, pues encontraron cadáver dentro de una bolsa, esto en Lomas, conjunto residencial. El cadáver de un hombre fue hallado dentro de una bolsa de plástico en la calle, una de las calles de la colonia Lomas, conjunto residencial. El hallazgo se reportó alrededor de las 15:31 horas de ayer, en el cruce de las calles Monte Alegre y Paseo de las Lomas, donde fue localizada la bolsa con el cuerpo en su interior. Hasta el momento no se ha informado la identidad de la víctima ni sobre personas detenidas relacionadas con estos hechos. Y rescataron bomberos a una persona atrapada en auto tras un choque allá por los rumbos del Hongo. Una persona resultó atrapada dentro de un vehículo y tres más resultaron lesionadas tras un choque registrado sobre carretera libre Tecate-El Hongo, a la altura del kilómetro 99. Este accidente ocurrió en las inmediaciones de la colonia Luis Echeverría Álvarez, en donde elementos de bomberos de Tecate atendieron a los lesionados de los dos vehículos, uno de los autos en un desnivel fuera de carretera. Durante las labores de rescate, los bomberos utilizaron un equipo hidráulico para liberar a la persona que permanecía atrapada en el interior de una de las unidades. Los cuatro lesionados recibieron atención prehospitalaria en el lugar y posteriormente fueron trasladados por personal de Cruz Roja Mexicana a distintos centros médicos. Y, mire usted, también tenemos, atacaron a balazos a dos hermanos en un domicilio de Lomas de El Porvenir. Dos hombres, quienes resultaron ser hermanos, fueron lesionados por disparos de arma de fuego durante una agresión registrada en una casa de la colonia Infonavit Lomas del Porvenir. Estos hechos ocurrieron sobre la calle San Ignacio, esquina con avenida Mar de Cortés, donde los hombres identificados como Luis N. de 40 años y Javier N. de 62 se encontraban dentro de su domicilio cuando fueron atacados por dos hombres. Vecinos alertaron a las autoridades luego de escuchar a los afectados pedir auxilio. Autoridades arribaron como primeros respondientes y localizaron a ambos hombres con lesiones producidas por armas de fuego, por lo que solicitaron el apoyo de unidades de emergencia. Paramédicos de Cruz Roja y elementos de bomberos acudieron al sitio, brindaron atención prehospitalaria y lograron estabilizar a los lesionados, quienes posteriormente fueron trasladados a diferentes hospitales para recibir atención médica. Y, bueno, mire usted, egresan 165 nuevos agentes policíacos estatales y municipales. Un total de 165 nuevos elementos se integrarán a las corporaciones de seguridad de Baja California como parte del fortalecimiento de la capacidad operativa para atender las necesidades de seguridad en la entidad. Los agentes egresaron del Instituto Estatal de Prevención y Formación Interdisciplinaria y se distribuirán entre las Fuerzas Estatales de Seguridad Ciudadana, o sea, la FESC, la Agencia Estatal de Investigación y Policías Municipales. De acuerdo con el secretario de Seguridad Ciudadana de Baja California, Laureano Carrillo Rodríguez, esta nueva generación permitirá reforzar la fuerza operativa de las instituciones, particularmente ante el crecimiento de la población y las necesidades que enfrenta el Estado. Del total de graduados, 47 pertenecen a la 41 generación de la estatal, de la Fuerza Estatal de Seguridad, 43 elementos pertenecen a la 31 generación de la Agencia Estatal de Investigación y 75 elementos a la 47 generación de policías municipales. Con esta generación, la Academia Estatal superó los 800 elementos egresados durante los últimos 3 años como resultado de la estrategia de reclutamiento y formación de nuevos integrantes para las corporaciones de seguridad. Y pasando a otra información, bueno, rápidamente, mire usted, suma Baja California nuevos elementos a su estrategia para fortalecer la seguridad. Esta es la información.
4: Baja California suma nuevos elementos a su estrategia para fortalecer la seguridad, integrando a 165 agentes graduados de la Fuerza Estatal, la Agencia Estatal de Investigación y las corporaciones municipales de la entidad.
13: Este gobierno está comprometido con ustedes y con sus familias. Queremos que sepan que detrás de cada uniforme hay un gobierno que reconoce y respalda el sacrificio de quienes lo portan.
4: La mandataria también resaltó que cada vez hay más presencia de mujeres en las corporaciones de seguridad, para lo cual es esencial el respaldo de las familias. Con corporaciones más capacitadas, mejores condiciones laborales para los agentes y presencia en los 7 municipios, el gobierno del estado reafirma su compromiso de proteger a la ciudadanía para consolidar el bienestar compartido.
11: Continuando con más información, el senador con licencia Armando Ayala Robles realizó ayer lunes una asamblea informativa en el fraccionamiento Valle Dorado, allá en Ensenada, como parte de las actividades en defensa de la transformación y la soberanía nacional. Al referirse al proceso interno de Morena para definir la coordinación estatal de defensa de la transformación y soberanía nacional en Baja California, el legislador se dijo respetuoso de los tiempos y determinaciones del partido. Tenemos plena confianza en nuestra dirigencia nacional y en la Comisión Nacional de Elecciones. Hay reglas, hay un proceso y debemos respetarlo, agregó. Nosotros, dijo, vamos a seguir trabajando, recorriendo el territorio y fortaleciendo la transformación en Baja California, abundó. Durante el encuentro con las y los vecinos, Ayala Robles expresó su satisfacción para regresar a su tierra y reencontrarse con las familias que pues lo han acompañado los avances y resultados alcanzados en Ensenada. Siempre es un honor reencontrarme con ustedes. Gracias por su apoyo y respaldo para seguir trabajando unidos por Baja California, expresó. Y bueno, el presidente municipal de Tijuana, Abdiel Gutiérrez Coronado, dio el banderazo de inicio de la obra del Centro Comunitario México Imparable. Esto en Delegación San Antonio de los Buenos, un proyecto impulsado por el gobierno federal en coordinación con el estado y municipal que busca generar espacios para el desarrollo integral de las juventudes y fortalecer la convivencia comunitaria. El Consejo Municipal de Protección Civil determinó el cierre temporal de los 4 refugios temporales habilitados en Cabo San Lucas y San José del Cabo tras la evaluación de las condiciones meteorológicas actuales. El monitoreo se mantendrá permanente ante probabilidades de lluvia. Y uniendo esfuerzos a través del DIM municipal, la presidenta municipal de Mexicali, Norma Bustamante, impulsa el bienestar de la comunidad con la entrega de más de 1,000 estímulos económicos a estudiantes, adultos mayores y personas en situación de vulnerabilidad, pues que está segura serán de gran ayuda para sus familias. Y dentro de las acciones para el ordenamiento de la actividad comercial en el

0: municipio de Ensenada. Del 4 al 6 de septiembre, la Dirección de Comercio, Alcoholes y Espectáculos, pues efectuó 177 inspecciones a comercio ambulante y semifijo, en las que se levantaron 24 actas administrativas. 7 de la mañana, 14 minutos, pausa, volvemos.
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0: Gracias, gracias por continuar con nosotros. Buenos días.
11: Muy buen día, señor Esparza Carlo.
0: Adelante, químico.
11: Pues bien, ya hizo crisis que haya aparecido el segundo asesinado en otro centro Jerez de la patrulla espiritual. Y sale a los medios la síndico procuradora municipal de Tijuana, Teresita de Jesús Valderas Beltrán, a declarar a los medios que va a integrarse una carpeta de investigación para ventilar ¿cómo es que se le entregaron 7.2 millones de pesos a la patrulla espiritual? Primero hubo loas, hubo júbilo por la benevolencia del señor presidente municipal, que sin más autorización que la de él, le entregó esa fortuna, 7.2 millones de pesos, y parece que estaba en estudio agregarle otra partida, al parecer de 10 millones más. Una institución de carácter privado, puesto que solo el 15% de los que han estado recluidos en esos centros de rehabilitación tienen dispensa de pago. Ahora que clausuraron el centro,

0: autores de asesinatos y otro tipo de delitos graves. Se encontraron 6, 3 con orden de aprehensión por asesinatos y 3 por otros delitos graves. ¿Qué tipo de personas están recluidas? No hay ninguna verificación de los antecedentes al recluirlos, esconderlos, porque ahí permanecen guareciéndose de los embates de la justicia muchos delincuentes. Y pues hace falta una verificación. También, pues la impunidad es el motor de la delincuencia. Y ante eso, varias asociaciones de abogados de Baja California están pidiendo la renuncia de María Elena Andrade, la fiscal de justicia de Baja California. Pero hay oídos sordos. No he escuchado a un solo representante del pueblo, llámense legisladores o etcétera, que se haya pronunciado en apoyar este exhorto de la Asociación de Abogados. Son demasiados los asesinatos y todo se reduce después de presenciarse esos hechos. Se integrará la carpeta de investigación y tan tan, ahí termina todo. Y también no se ha escuchado el paradero de Carlos Torres Torres. ¿Alguien sabe, usted sabe dónde anda el ex marido, al parecer, porque no se certifica que se haya divorciado? ¿Sabe usted dónde anda Carlos Torres Torres? ¿Sabe usted si existen alguna carpeta de investigación por sus actos ilegales? ¿Sabe usted dónde está?
1: No, por supuesto que no. Gracias. Gracias, Químico, y saludos a La Gloria, al poblado La Gloria. Mire usted, el comercio informal en Tijuana está desbordado. Esto lo afirma el presidente de Canaco. El 60% de los comerciantes en Tijuana se encuentran en la informalidad debido, pues, a las trabas que existen para que puedan operar de manera formal. Y se trata de un problema que ha desbordado a la ciudad. Así lo consideró Olivaldo Paz Gómez, presidente de Cámara Nacional de Comercio en Tijuana. Al respecto, recordó que anteriormente, cuando las personas iban al centro de la ciudad, alrededor de las 21 horas se observaba a las madres de familia que hacían compras sin ningún problema. Sin embargo, actualmente los comerciantes cierran sus locales a las 6 de la tarde, señalando que la informalidad genera inseguridad. Buenos días.
2: Buenos días, caballero.
1: Vicente Landín, adelante.
2: Oye, hey. Qué inútil está resultando mi 4 estrellas al frente de seguridad del Estado. Junto con, ya te diré que el hijo de Javier García Paniagua, pues le quedaron grandes también los zapatos en Baja California, o le está haciendo al tío Lolo. Y el día que me conteste la llamada, se lo voy a decir en su cara. Oye, pues no que muy gallito, mi tigre.
1: Aquí no ha venido, ¿verdad?
2: Sí, cómo no, pues si cada rato que viene la churritos, la marihuana, cada que viene, de alguna forma la viene acompañando, no más que pues de bajo perfil para no a levantar olas, viene a Rosarito a levantar malandros.
1: Ok.
2: Mira, y te digo por esto, el día de ayer, por la mañana, anduvieron aquí fiscalía, estado, municipio, soldados, sí, lo que tú quieras, el sábado, presumiendo convoys de 10 unidades de cada corporación. Y resulta que ayer en pleno día a la gente de trabajo de ahí de Las Palmas le queman una excavadora, le queman un trascabo, levantan a dos de los...
1: Oye, a ver, ¿por qué le queman un trascabo, una excavadora? ¿Cómo que las queman? Pues, se supone que son de fierro, ¿no?
2: Pues sí, pero todo el cableado,
1: todo... Ah, bueno, toda la cuestión eléctrica.
2: toda la cuestión. Wow. Prenden, pero si quedan peor que el infierno. Okay. Esos monstruos y las cabinas, no se diga. La cuestión es que levantan dos trabajadores, se los llevan a Tecate, los golpean y pues nadie vio nada, nadie dice nada.
1: Caray.
2: Te vuelvo a repetir, y la fiscal María Elena Andrade, que tiene la potestad del ejercicio de la acción penal, bien, gracias, van estas personas queriendo presentar su denuncia. No, pues a nosotros no nos consta. La Fiscalía del Estado está obligada a, desde el momento que se presente cualquier persona, a querer presentar una querella, porque okay, la tiene que recibir y le tiene que dar curso. No hacerle al maje o al vivo. No, pues a nosotros no nos consta, no nos constan los hechos. Para eso se investiga, Jorge.
1: Oye, cambiándote un poquito de tema, ¿no ha sido allá una sesión de cabildo? Creo que ha habido una, ¿no? La que estuvo ya, incluso la regidora que fue atacada. ¿No has hablado con ella?
2: No, he hablado con la bonita, la cuestión, las hace virtuales ahora el Divo de Juárez, el émulo del Divo de Juárez, o sea, desde Román Cota Muñoz, y ya sabes por qué le digo el émulo del Divo de Juárez, por sus...
1: Porque canta bien, ¿no?
2: La cuestión es que las hace virtuales.
1: Ok. La sesión de cabildo.
2: Sí, así es.
1: Ok, oye, pero si has hablado con ella, está bien, vamos.
2: Oye, ¿que por qué lo amenazaron?
1: Ah, ok.
2: Oye, Jorge, pues entonces, ¿para qué te metes al infierno si sabes que el fuego quema, hombre? O sea, entonces nada más quieren venir a resolver su situación económica.
1: No seas mal pensado tú, Vicente Landín.
2: ¿Mande?
1: No seas mal pensado.
2: No, pues...
1: Esa gente, la gente... Es por revolver al pueblo tanto que han... ¿Cómo dicen? Quiero regresar al pueblo tanto que me ha dado.
2: Oye, la situación es que más de 1,000 muertos.
1: Sí, la seguridad, seguimos mal.
2: Oye, pues entonces, ¿dónde está que han decrecido los homicidios? Sí. Por eso te digo, el hijo de Javier García Paniagua y nieto de Marcelino García Barragán.
1: Claro.
2: Qué lástima que de alguna manera ahora los norteamericanos sean los que están confiando en él, sí, para tener los acuerdos de seguridad binacional.
1: Muy bien, ándale pues. Vicente Landín. Entonces decíamos que está desbordado el comercio informal aquí en Tijuana. Pero está de acuerdo con el líder del comercio organizado, o sea, de la Canaco. En zonas como el centro, las 5 y 10, las Huertas, Otayo, San Antonio de los Buenos, la informalidad se ha desbordado, mientras que comerciantes que operaban de manera formal han cerrado sus puertas y en otros casos cambian a la ilegalidad. Buenos días.
3: Buenos días, Jorge.
1: Adelante, José.
3: Jorge, pues mira, el turismo aquí a Tijuana, especialmente a Tijuana, ha caído, Jorge, porque la gente no quiere venir, Jorge. Estamos bien chamuscados, bien quemadotes, Jorge. Y ¿sabes qué? Que pues todos perdemos. ¿Y por quién perdemos? Por Morena, por el gobierno que nos gobierna, que ¿sabes qué, Jorge? Gastan más en comerciales chatarra y en otras cosas que no les funciona que lo que deberían, Jorge. Y los tijuanenses callados, los mariachis callaron, Jorge. Nadie grita, nadie dice nada. A nomás agachaditos, agachando la cabeza, Jorge. Esto nos va a perjudicar a todos, porque... Pero no queremos entender, somos burros y burros y burros. Queremos tener a Morena y lo queremos tener. Mira, mientras siga Marina del Pilar, el general este, la fiscala y todos los jefes policíacos que están ahorita, Jorge, no vamos a dar un paso adelante en contra de la delincuencia, por favor, entiéndanlo. Esto no sirve, no funcionan. Les pueden traer un ejército y va a ser lo mismo, porque necesitamos cambios de jefes. ¡Córrelos, porque no funcionan! ¡Están con el narco! ¡Reciben sus mochadotas! Entonces así no vamos a mejorar. No lo hagan por José García, ¿eh? Háganlo por sus hijos y sus nietos, que son los que viven aquí, ¿eh? No, comiencen a echarme a mí la pelotita, Jorge, es un descaro ya, también de nosotros. Parece que no vivimos aquí en Tijuana, parece que vivimos al otro lado y nomás venimos a ver si pasan las moscas, Jorge. No, Jorge, tú más que nadie eres testigo, Jorge. Nos aventamos cerca de 20 años con los Arellano. Y lo es inútil del diputado Molina. Ya lleva 13 años en el Congreso. Es inútil, Jorge. Igual que Daniel de la Rosa, tu amigote, ¿te acuerdas? Se hace policíaco. Otro inútil. Y ahí está, Jorge. Y ahí seguirá. Mientras Marina del Pilar le siga quitando las babas y lo siga alabando, Jorge. Esa clase de diputados deberían de estar en la cárcel. Bien. Jorge,
1: ya se me... Ándale, pues, porque ya nos están mandando a pausa. Gracias, José.
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9: El fuerte oleaje amenazaba con inundar residencias a lo largo de las costas de los condados de Los Ángeles y Orange. Por esa razón, los propietarios de viviendas se apresuran a colocar sacos de arena y tomar otras precauciones. El nuevo helipuerto de la Casa Blanca quedó terminado, anunció el presidente Donald Trump después de que solicitara modificaciones al proyecto para contar con una instalación diseñada especialmente para las operaciones de Marina One, el helicóptero utilizado para transportar al mandatario estadounidense. Durante un evento de campaña en la feria de Canfield, un hombre armado se abalanzó contra la candidata demócrata a la gobernatura de Ohio, Amy Acton, hiriendo a varias personas, informaron funcionarios de la campaña. Restringir el uso de datos en segundo plano para las apps que no necesitan estar conectadas todo el tiempo. Es un cambio casi invisible en la configuración de tu teléfono que puede devolverle horas de vida a la batería sin que tengas que comprar accesorios ni instalar aplicaciones mágicas. Esta es la voz de Marcia Enciso desde San Diego.
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2: Gracias por continuar con nosotros, don Juan Manrique. Buenos días.
3: Señor Esparza, buenos días.
2: ¿Qué tal de desmañanada, maestro?
3: Pues bien, me gusta andar chambeando temprano.
2: ¿Chambeando?
3: Sí.
2: ¿Y qué encontraste de la chamba?
3: Pues, ¿qué cree?
2: ¿Qué?
3: No sé si ya vio ahí en sus apuntes, en sus tablets, en todo eso, que a partir de hoy ya empezó a operar el carril exclusivo para motociclistas en la garita de San Isidro.
2: Perfecto.
3: Dije yo, ya pusieron orden a los motociclistas, dicen ellos, que no les gustó.
2: Un carril, a ver, ¿cómo va a funcionar ese carril?
3: Tienen que formarse todos en una sola entradita, especial para ellos, en donde están los muros. Ya ve que dependiendo de donde cruce, hay una entradita para Sentry, Ready Lane y carriles normales. O sea, sí tienen un espacio ellos para motos. No cabe un automóvil, según yo, a ojo de buen cubero. Por ahí se tienen que formar todos los motociclistas. Ya pasan de ese muro, ahora sí, váyanse a formar en la línea que quieran.
2: Con los demás carros.
3: Atrás del automóvil, no meterse.
2: Atrás del automóvil,
3: sí.
2: Perfecto.
3: Ya ve que pasando los muros, pues están ahí empezadas las filas, pero ahí se puede uno meter cuando va en automóvil donde quiera.
2: ¿Es primera vez que funciona así?
3: En esta temporada es la primera vez. En otra temporada ya había funcionado así.
2: Sí,
3: es por temporadas, es por tiempo. Sí, para los automovilistas está bien, para los motociclistas no, porque están acostumbrados al desorden.
2: Perfecto. Oye, ¿y qué? ¿Hoy no hay como volcaduras y cosas de esas?
3: Empiece, ¿para qué empieza a mencionar? Ayer, ya ve que siempre pregunta, y ayer en lo que estábamos aquí hubo una volcadura en la vía rápida poniente. Sí. Pero fue provocada, ¿vio el video?
2: No.
3: Un salvaje con placas auto chocolate, no sé, placas americanas, iba rápido y furioso, era una camionetota así como la suya, pero austera, del pueblo, no como la de usted, fifí. Iba acelerado, cambiándose de carril, tac, zigzagueando, y rajas que empuja un carrito compacto, así del pueblo también, no como el suyo.
2: Lesionados.
3: Afortunadamente no eran dos jóvenes que iban a automóvil, pero el carro quedó llantas para arriba. Afortunadamente atoraron adelante al salvaje este.
2: Muchas para arriba, ¿por qué?
3: Digo que el exceso de velocidad.
2: Y luego ya ves el otro que quedó atrasado, una persona así quedó adentro, atrapada.
3: Prensado, sí, pues de tiro por viaje. Ayer mencionaba don Raúl que los automóviles, que los chocolates, que no sé qué, es el exceso de velocidad. Ahí está el video ese, iba el salvaje este de la skate, cambiando de un carril a otro, y raja, golpeó un carrito compacto.
2: Buenos días.
4: Buenos días, señor Esparza.
2: Sí, ¿quién? ¿Campaña?
4: Así es, señor Esparza.
2: Adelante, Gerardo.
4: Pues le sigo solicitando al IMSS, señor Esparza, que les arreglen el aire acondicionado a los enfermos, porque si usted tiene un poquito de frente, de dedo de frente, usted sabe que los virus se desarrollan más en un clima caliente.
2: Claro.
4: Tiene que haber refrigeración en el IMSS. Por favor, las autoridades arreglen el aire acondicionado de sus áreas de enfermos del IMSS, por favor. No sé qué es que...
2: ¿Te refieres en alguna clínica en especial?
4: Sí, a la clínica 1. En la clínica 1 la gran mayoría de las personas no tiene aire acondicionado.
2: Ah, caray, en la 1.
4: Así es.
2: Ok.
4: Y así en muchas partes que por años no le dieron limpieza, no le dieron el mantenimiento que debiese, y hoy esperan para tronarlo. Esto es algo que para mí sinceramente lo planea la maldad de los personajes que dirigen el IMSS. Pero bueno.
2: Sí, adelante, Gerardo.
4: Así están las cosas, señor Esparza. Y otra cosa. Yo le solicito de manera muy atenta a la Guardia Nacional, al Ejército, al presidente municipal, a la gobernadora. Últimamente en el Murúa estamos viendo unos brotes de violencia muy fuertes, asesinatos muy continuos, levantamientos, cobro de piso. Ya teníamos mucho tiempo que aquí no se daba esto y ha vuelto con mucha fuerza. Por favor, a las autoridades, no metan a la policía a nada más meten a la policía a puro extorsionar a los vehículos, a puro extorsionar a las personas que andan con su carrito viejito, a quitarles hasta 1,000, 2,000 pesos. Por favor, las autoridades competentes, federales y estatales, son las que deben de dar resultados en este tipo de acciones. La policía, por favor, déjenla a un lado, nada más se mete a las colonias a puro extorsionar a la gente de menos recursos.
2: Ándale, pues, gracias, Gerardo Campaña. Gracias. ¿Contaste algo, maestro, de última hora?
3: Estoy preguntando a nuestros amigos del IMSS lo que mencionó el señor, para saber, nada más.
2: Perfecto.
3: Lo del aire acondicionado, que dice que no hay aire acondicionado en el área de enfermos, dijo.
2: Exacto,
3: en clínica. Tengo que ser en piso.
2: Y está bien esta clínica, bien equipada, es la de especialidades, ¿no?
3: Sí, lo más nuevo que tenemos. Exacto. En Tijuana del IMSS. Sí, porque después fue, hace, ¿qué? ¿Un año? El Hospital General en la zona
2: este. Y buenos especialistas tiene esa clínica, ¿eh?
3: Todos, el Hospital General tiene el mejor neurocirujano de la región. Y ahí trabaja.
2: Bueno, sea lo que sea, el médico es muy bueno.
3: Y aparte el doctor es muy gente. O sea, una cosa es que sea, claro, como diría...
2: No les entiende. Chipotón. No pueden hacer cosas de que no están... por ejemplo, dice, ok, pues nos hace falta esto, lo otro, ¿sí? O sea, lógico.
3: Pero uno también puede apoyar.
2: Ah, no, claro.
3: Por ejemplo, no puedo creer que...
2: Hay gente que sí.
3: Es un ejemplo, apoyar. Es un ejemplo. No puedo creer que porque no tienen un termómetro, claro, no puedan avanzar.
2: Sí. Ah, claro.
3: O un botecito para análisis.
2: Exacto.
3: O unos estudios urgentes.
2: Sí.
3: Cruzando la calle. Hay algunos que no son obviamente caros. Ahí sí podemos ayudar nosotros también, ¿no? De que todo nos den.
2: Claro.
3: Sé que el compromiso de allá del centro
2: no es uno. Si uno puede, ok, habrá cosas que no puedas, ok, pues ni modo, ¿no?
3: Hay medicamento controlado que ese sí, no, le dicen, sí este no lo puedes conseguir en ningún lado porque, exacto, es controlado. Únicamente el sector salud lo tiene. Y sí lo tiene.
2: Exacto.
3: ¿Lo tienen médico? Sí, bueno, para no entrar en detalles, pero hasta donde yo conozco, uno, tienen muy buenos especialistas, tanto en el IMSS como en el Hospital General de Tijuana.
2: Hay buenos especialistas.
3: Los médicos, la gran mayoría, son muy buenos en cuanto al trato también.
2: Sí.
3: Y el personal.
2: Sí.
3: Medicamentos, pues, cada quien habla como le fue en la feria. Pero eso de decir que no hay ningún medicamento.
2: Como dijo aquel, ¿para qué se enferman?
3: Bueno, pues eso. O para que
2: no tenemos medicamentos, ¿para qué se enferman?
3: Pues hay que cuidar. No hay que enfermarse, pero también hay que cuidarse, hay que prevenir. Ay. Lo que comemos, lo que
2: tomamos. Piden denunciar riesgos y hechos delictivos a las líneas de emergencia, maestro. ¿Usted?
3: Yo sí lo uso. Yo sí. Al 911 y al 089 cuando son llamadas de gente del centro.
2: Los reportes de la ciudadanía pueden ayudar a identificar situaciones de riesgo y posibles hechos delictivos en distintas zonas de Tijuana, por lo que la Secretaría de Seguridad y Protección Ciudadana Municipal busca fortalecer la cultura de denuncia entre la población. La dependencia señaló que la información proporcionada por quienes reportan permite conocer las problemáticas que se presentan en la ciudad y contribuir a las labores de prevención e investigación, por lo que llamó a no dejar sin reportar aquellos hechos que puedan representar un riesgo para la comunidad. Para solicitar atención ante una emergencia, se encuentra disponible el 911, mientras que el botón de emergencia permite pedir apoyo policial. En tanto, el 089 puede utilizarse para proporcionar información de manera anónima sobre posibles hechos delictivos. La Secretaría de Seguridad Pública Ciudadana indicó que promover el uso de estos canales busca fortalecer la comunicación con la ciudadanía y generar una mayor participación en las acciones encaminadas a mejorar la seguridad. Pausa, volvemos.
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2: Gracias, gracias por continuar con nosotros. Buenos días.
15: Buenos días, Jorge.
2: Julio, Jorge. Adelante.
15: Oye, qué bonito y caluroso está el día, Jorge.
2: Ah, qué bueno. No lo eches a perder, Julio, por favor.
15: Por favor, Jorge, el que lo echa a perder es el que mira puras neblinas.
2: Ok.
15: Oye, Jorge.
2: Hey.
15: Escuché con atención. Yo siempre estoy con mucha atención a tus programas.
2: Sí, me imagino.
15: ¿De veras?
2: Sí,
15: me ha hecho la hora de Manríquez.
2: Yo sé.
15: Y las 2 horas de mi amigo Julio.
2: Ok.
15: Ya cuando tengo alguna chambita por ahí que hacer, pues, I'm sorry.
2: Que rezas porque no caiga, ¿no?
15: No, sí, no, pues, es que mi colega Manríquez, acuérdate que es mi colega porque también es electricista.
2: A ver, ¿qué? Oye, Jorge, okay, a ver, Julio.
15: El comentario que se aventó...
2: Gerardo
15: Campaña.
2: Hey.
15: Está centrado.
2: Ok.
15: Declara las cosas necesarias que suceden en Tijuana y en los principales lugares. En un minuto te leyó toda la problemática.
2: ¿Ya ves?
3: No como otros.
2: No como otros, ¿no?
3: Pura pérdida de tiempo.
15: Espérate. Entonces, ¿qué te quiero decir con eso?
2: Hey,
15: que la gente del pueblo, la gente del pueblo que vive en las colonias, tenemos la mejor información y los mejores comentarios para el gobierno actual.
2: Okay.
15: Ninguno de los candidatos que andan ahí languariqueando tienen estos comentarios y no solución, no van a buscar la solución a esos lugares, que dijo Gerardo Campaña.
2: Bien.
15: Pero mira, Jorge, a donde yo te quiero llevar ahora esta mañana de turista, te quiero llevar por el Boulevard Díaz Ordaz, por el Boulevard Agua Caliente, por la zona Río, ese que mira puras neblinas, que se dio una vuelta. Están saturados los bulevares ya de comerciantes ambulantes.
2: Ok.
15: Oye, no manches. ¿Qué le pasa a las autoridades? Por todas partes mira changarros, ya son tiendas. No pueden caminar por las banquetas. Están invadiendo ya los bulevares del Agua Caliente y del Díaz Ordaz. Y no hay una boca del gobierno actual que diga ya basta. Urge que los comerciantes organizados de la Canaco de aquí de Tijuana, que están llevando a la peor parte, se pongan en huelga de cerrar un día por mes sus comercios como protesta, porque el gobierno no les va a hacer caso. Bien. Un abrazo, mi Jorge.
10: Gracias, gracias, Julio.
2: ¿Encontraste algo de última hora, maestro?
3: Por lo chistoso que hablan, nada más. Imagínese quién en su sano juicio va a cerrar un mes su negocio.
2: ¿Un mes?
3: Pues fue lo que dijo. Ya sé que no le hace caso a usted. Yo puedo, a ver qué burrada dice, me divierto. Ay, no. Nada, estoy checando nada más lo de el mensaje que les envían a sus amigos de Limios para ver qué información tiene.
2: ¿En eso estoy? ¿Comunicación?
3: Sí, a comunicación social, pero a nivel estatal.
2: ¿Cómo se llama?
3: Aquí cerca está Leticia Durán. A nivel estatal está nuestro buen amigo Raúl Ruiz.
2: Allá en Mexicali. Sigue todavía Raúl Ruiz, ¿no?
3: Sí, el Mexicali.
2: Tiene tiempo.
3: Sí, por lo menos 200.
2: Es el que siguió después de Jaime Miranda, ¿no?
3: No,
2: Raúl Ruiz, bueno, Jaime Miranda estaba aquí nada más.
3: Sí, estuvo antes, pero... Ay, se me fue el nombre. Un compañero también que había estado en Televisa. Estuvo...
2: Ah, sí.
3: Este señor.
2: Es el que siguió.
3: Que Ramón. Era Ramón.
2: Ajá, sí. Tiene razón.
3: Casi siempre. Sí, ahorita está Raúl Ruiz.
2: Y Leti Durán ya tiene rato, ¿no?
3: Sí, pero creo que ya está aquí en Tijuana.
2: Aquí en Tijuana.
3: Sí.
2: Perfecto.
3: Saludos a Leti, saludos a Raúl.
2: Oye, se preparan dependencias de Tecate para lluvias del Super Niño. Ayer ya ves que salió una nota. Uh-huh. En la región esperaban lluvias aquí. También iba a haber lluvias aquí. Incluso en algunas regiones hasta granizo y que no sé qué.
3: Tormenta eléctrica.
2: Y no pasó nada, ¿verdad?
3: Empezó a ser un viento como de lluvia, un viento de tormenta, se empezó a nublar, pero por lo menos donde yo anduve no cayó nada. No sé si en alguna parte de la región sí les llovió, porque había aviso de lluvia primero en San Diego, después en Rosarito y después en Tijuana, según esta aplicación. Según Protección Civil, había en varios puntos, en Mexicali de nueva cuenta había aviso de lluvia.
2: Bueno, pues eso, que se preparan dependencias de Tecate para lluvias del súper, fíjate, hoy es el Súper Niño. Distintas dependencias del gobierno municipal de Tecate sostendrán una reunión este martes, o sea, hoy, para coordinar acciones preventivas ante la próxima temporada de lluvias del llamado Súper Niño. Eso lo informó el alcalde Román Cota Muñoz. El presidente municipal señaló que la Coordinación Nacional de Protección Civil y el gobierno del estado instruyeron a las dependencias relacionadas con la atención de emergencias a establecer mesas de trabajo preventivas ante la posible llegada del fenómeno climático denominado Super Niño. Según los pronósticos meteorológicos, la presencia de este fenómeno podría generar tormentas tropicales y lluvias de mayor intensidad en la entidad. El alcalde exhortó a los residentes de las 17 colonias catalogadas por Protección Civil Municipal como zonas de riesgo, a reubicarse en otro sector de la localidad antes de que se registren las lluvias de mayor intensidad para evitar algún riesgo innecesario. Cota Muñoz reiteró que es importante contar con una mochila de emergencias en la que se resguarden documentos importantes junto a un botiquín de primeros auxilios.
3: Todo el mundo, no, las autoridades están en alerta. Acá en Long Beach se puso bastante feo la zona de la playa. Cercana a la playa hubo inundaciones el día de ayer, el domingo.
2: Fíjate otra nota. Se coordinan federación y municipios ante el fenómeno de El Niño. Están saliendo muchas notas relacionadas con el mismo tema, ¿eh?
3: Sí.
2: El director de Protección Civil del estado, Ignacio Lozoya, informó que se ha establecido una coordinación nacional y municipal para enfrentar los efectos del fenómeno climático El Niño, cuyos impactos podrían presentarse en Baja California durante los próximos meses. El funcionario manifestó que la reunión con la coordinación nacional permitió alinear estrategias entre estados y municipios, trabajando con bomberos, unidades de protección civil y cuerpos de auxilio para garantizar una respuesta conjunta. Desde semanas atrás se está realizando labores de limpieza de desarenadores en Tijuana y se evalúa la ubicación de albergues temporales, manifestó el funcionario. Lozoya agregó que el fenómeno podría manifestarse entre octubre y diciembre con lluvias en distintas regiones de la entidad. Aunque aún no se tiene certeza sobre la cantidad de agua que caerá, los pronósticos se están ajustando conforme se acerque la temporada. Precisó que las afectaciones variarán según la zona. En la costa, mayor probabilidad de lluvias intensas, en el desierto incremento de humedad y sensación térmica, mientras que en invierno, entrada de frentes fríos entre diciembre y febrero. Entonces quiere decir octubre, de octubre a diciembre.
3: Cómo se estuvo, las imágenes que compartieron ayer de Long Beach por el alto oleaje por el huracán Mary. No pegó tanto a la lluvia, sino el oleaje fue el que afectó a Long Beach. Hubo evacuaciones.
2: Golpeando las de hasta 3 metros en Long Beach.
3: Sí, eso es de ayer, o sea que según yo fue el domingo cuando estuvo más feito por allá.
2: Se está saliendo ahí del...
3: Sí, pues es que insistimos en no respetar el mar, la naturaleza.
2: ¿No qué?
3: Respetar el mar, la naturaleza.
2: ¿Hace mucho que no vas al mar, maestro?
3: No, hace mucho. Pero recuerda aquí... No voy al mar. Recuerda cuando se llevó el malecón la primera vez aquí en Tijuana. Sí. Y luego una segunda vez.
2: Exacto.
3: Y ahorita pues se lo
2: llevó. Pero la primera, cuando se barrió todo, maestro. Que se llevó a mi lugar, que iba yo allí mucho, a la Perla.
3: Pues había hasta escaleras, ¿no? Que se le llevó el mar, escaleras.
2: A la Perla, que estaba dentro del mar, un lugar así. Y me acuerdo, estaba bien el lugarcito. Era de Catego, maestro.
3: Pues, como su camionetota.
2: Mesas con ¿cómo se llama? Mantel rojo, media luz, velitas así muy románticas.
3: Hombre.
2: Buena música ambiental.
3: Qué nice.
2: Buena cocina, buen chef, buena atención. No, estaba bien.
3: ¿Y el público?
2: La Perla.
3: ¿Los comensales bien portaditos?
2: Sí, sí, sí. Íbamos de aquí para allá. Echar novio. ¿Qué le parece? Mira, platicar con tu novia.
3: De lo que se entera uno.
2: Oye, ahí estabas dentro del mar, con vista al mar, a todo dar romántico.
3: Imagínese que les hubiera agarrado ahí el tormentón, sí, el huracán.
2: Y después que caí todo, que se llevó el restaurante, el malecón y todo, ¿no?
3: Sí, muchos años duraron las escaleras ahí.
2: Nos despedimos del maestro.
3: Qué prisa, pero...
2: Lléguele.
3: ¿Qué le puedo decir?
2: Oye, hoy no diste tú el temprano, ¿verdad?
3: Andaba checando a los motociclistas en la garita San Isidro.
2: Ah, ¿fuiste a eso? A checar ahí el... Lo que dices que ya está funcionando.
3: Sí, yo sí conozco la ciudad y lo que pasa, no como otros. Que dicen que hay colchones en todas las calles.
2: ¿Has visto algún colchón?
3: No, pues nomás donde me dormí anoche. Ya mando saludos. Ya ve. No se burle.
2: Saludos, saludos, Rafael Amaral.
3: A lo mejor, no le pusieron hilito rojo en Eclipse.
2: ¿Eh?
3: A lo mejor no le pusieron hilito rojo en Eclipse. Saludos a don Rafa Amaral.
2: A José Corral.
3: Él sí me cae bien. También don José me cae bien.
2: José Corral.
3: José Corral.
2: Buenos días, señor Esparza. Gracias por mantenernos informados. Soy limpia, gracias.
3: Nos deben de Durango los alacranes, ¿no?
2: Durango, sí. Pues, familia Romero en Durango.
3: A ver cuándo nos mandan.
2: Familia González allá en Aguascalientes. Familia Luébanos en Querétaro, gracias.
3: Ojo, nos mandan es que nos digan cuánto es, no que nos manden de gorra.
2: ¿Cuántas corporaciones policíacas hay en la Ciudad de México? No, pues sí hay. Mire, lo principal, bueno, es la Secretaría de Seguridad Ciudadana. Es la que tiene varias agrupaciones. Policías, por ejemplo, de tránsito, ahí lo maneja la Secretaría de Seguridad Ciudadana, la maneja, por ejemplo, el área de tránsito, manejan un área de proximidad que tengo entendido que es área policías de proximidad, que son los más, debe haber unos 100,000 nada más de proximidad.
3: Okay.
2: Y luego aparte, por ejemplo, ahí en la Ciudad de México, bueno, la Procuraduría, allí de la ciudad, tiene también elementos de investigación, agentes de una agencia de para investigar, ¿no?
3: Los granaderos hay, ya no, de que
2: sí,
3: ya
2: los
3: están.
2: Mentados zorros. Que el grupo no está, de tarea.
3: Que ya no están los granaderos. El,
2: ¿cómo no? Aparecen ahí con sus toletes y todo. Hombre.
3: Pues
2: no,
3: sí, no sé. Dijeron que ya no iban a sí. estar los granaderos.
2: El mentado zorro, grupo de tarea, también es otra agrupación. Pero sí, pero casi todos están en... Aparte, la Policía Federal, o sea, la Guardia Nacional.
3: Ah, son dos, son diferentes.
2: Ah,
3: ¿eh?
2: No, muy diferente.
3: Una es Guardia Nacional y otra es...
2: Guardia Nacional y la otra es la Secretaría de Seguridad Ciudadana.
3: Que es la federal.
2: Y la Secretaría de Seguridad Ciudadana, pues son sala preventiva.
3: Que ya volvieron a sacar policías federales.
2: Exacto. Y y la policía, la Guardia Nacional es diferente.
3: Todo regresa al final del día.
2: Exacto.
3: Primero llegan y ya no van a estar estos. Y ahí vienen otra vez.
2: Ok, nos despedimos.
3: Se va porque quiere.
2: Nos despedimos, don Julio. Carla, nos despedimos. Esto ha sido todo por hoy aquí en este espacio informativo a nombre del equipo que lo hace posible. Servidor y amigos, Esparza Carlos Cumpliera, gracias por su atención. Invitación cordial y muy atenta para que diariamente a partir de las 7 de la mañana nos sintonice. Por hoy es todo, pero continúe con nosotros. No le cambie, porque en unos minutos más con ustedes, don Juan Manrique.
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22: ¿Sabes lo que es un cochinón? Es quien tira basura en la calle, la avienta desde el carro, no recoge lo que deja su perro o usa lotes baldíos como basurero. Ese es un cochinón. ¿Conoces a uno?
23: Aquí también estuvimos como alcaldes, atendiendo las peticiones. En aquel entonces nos tocó la pandemia, repartiendo despensas, tocando puertas, resolviendo el tema de la recolección de basura, que era uno de los principales temas cuando entramos en el 19, que no pasaba el camión, y estando muy cerca del pueblo. Eso es la cuarta transformación que nos ha enseñado la presidenta, estar en las colonias.
24: El senador con licencia, Armando Ayala Robles, destacó las actividades que realiza como parte del proceso interno de Morena, su labor legislativa y su gestión al frente del Ayuntamiento de Ensenada, subrayando el ordenamiento financiero y el respeto institucional obtenido durante su gestión. Lo anterior en un encuentro con medios de comunicación del puerto de Ensenada. En el ámbito legislativo, Ayala Robles resaltó la presentación de 42 iniciativas y 37 puntos de acuerdo en el Senado de la República. Además, refirió que durante su gestión como presidente municipal, por dos periodos consecutivos, logró avanzar en el saneamiento de las finanzas públicas del municipio de Ensenada, destinando más de 2.300 millones de pesos al pago de pasivos y obligaciones obrero-patronales. 66ª Legislatura, Justicia para Todos, Senado de la República.
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1: ¿Qué tal, amigas, amigos? Muy, pero muy buenos días. Los saludo con gusto esta mañana de martes 8 de septiembre, año 2026. Al momento, 8 de la mañana con 6 minutos, tiempo de ir a un avance de noticias. En información internacional, recuperaron la caja negra del avión de Amazon que se salió de la pista en Miami. Los programas para el bienestar son apoyo directo a la población y economía, dijo la presidenta de México. Suma Baja California nuevos elementos a su estrategia para fortalecer la seguridad. Y en Tijuana fortalecen los valores cívicos y la prevención desde las escuelas. Automatizó la CES la atención en cajas de oficinas centrales. Realiza el gobierno de Ensenada 177 inspecciones al comercio ambulante. En Mexicali cayeron ya 178 cochinones este año. En Tecate acercan servicios gratuitos para el bienestar de las mascotas. El senador con licencia Armando Ayala Robles refrendó su compromiso con el puerto de Ensenada. Presidenta de Coparmex impartió conferencia en la UTT. De esto y más le estaremos platicando esta mañana de martes ya 8 de septiembre, año 2026. Ya estamos transmitiendo en vivo desde las instalaciones de Radio Ranchito XEWX 1420 AM en Tijuana. También estamos transmitiendo de manera simultánea a través de 1470 AM Radio Bahía. Contigo todo el día. Y también a través de XE de la Gran D de Mexicali 1050 AM. Por lo que saludamos con gusto a nuestras amigas y amigos de Tijuana, San Diego, Tecate, Rosarito, Ensenada, Mexicali, Calexico, Los Ángeles, San Bernardino, El Cajón y hasta donde llegue la señal por aire de la radio. A través de las redes sociales ya estamos transmitiendo en vivo y en directo en Facebook, en la página de Radio Ranchito 1420 AM Tijuana. Facebook, Radio Ranchito 1420 AM Tijuana. Y también en Facebook, en la página de su servidor Juan Manrique. Ahí me encuentra a mí en redes sociales como Juan Manrique. ¿Ok? Por cierto, de hoy en ocho vamos a estar celebrando el grito ya. Qué rápido, les dije, en cuanto empiece septiembre, vamos a empezar con los festejos, fiestas, etcétera, etcétera. Y de aquí para el Real ya se nos va el año 2026. La otra vez platicaba con alguien y me dice, como que se está pasando más rápido este año. Y le dije, no, es la edad, entre más grandecitos seamos, por no decir que viejitos, entre más grandecitos seamos, más rápido se nos va el día, la semana, el mes. Así que hay que estar al pendiente de no dejar nada atrasado. Por cierto, también en YouTube, en YouTube también tenemos transmisión en vivo a través del canal oficial identificado como RCE TV, RCE TV y entre paréntesis dice Radio Cadena Enciso en YouTube. En internet usted puede seguir la mejor programación de la Radio Baja California en cualquier parte del mundo, únicamente tecleando en su dispositivo electrónico rceradioapp.com, rceradioapp.com. Pero si usted quiere llevar nuestra granja, nuestro ranchito, a donde usted vaya, a cualquier parte del mundo, repito, que tenga servicio de internet, lo puede hacer únicamente tecleando en su dispositivo electrónico radioranchitotijuana.com, radioranchitotijuana.com. Él va a aparecer de manera directa a la pantalla, le pone play y le sube al volumen. Y el encargado de tener control y orden en nuestro ranchito es nada más y nada menos que nuestro jefe de los controles técnicos, originario, nacido, crecido y visto la luz por primera vez detrás del micrófono, tijuanense. El caballero de la música. Duérmase. Despierte. Arránquese lo que quiera, donde quiera. Don Julio Rodríguez. Sigue causando sensación esa frase, don Julio. Tiene que explicar algún día qué quiere decir con eso de que vayan, tomen camino por la 3000. Ahí está. Ya mandé, ya pasé el mensaje. También saludamos y agradecemos el apoyo en los controles de video a nuestra compañera Cara López, a la distancia, a nuestros amigos en Mexicali y en Ensenada. Gracias por el enlace entre estaciones y hoy sí, enlace estatal. Ok, tenemos teléfono, contacto, WhatsApp en cabina, 664-686-3670, 664-686-3670. ¿Algún reporte, comentario, queja que tenga que compartirnos? Si hay reporte, por favor, el número de reporte que ya compartió para darle seguimiento y para compartirlo con la autoridad que sea necesario, si es necesario. ¿Ok? Saludamos acá a través de las redes sociales a don Rafael Amaral. Dice que gracias por los comentarios. Claro, don Rafael Amaral, lo digo de verdad. A mí sí me da gusto que usted nos escriba y me daría más gusto que usted, don Rafael Amaral, don José Corral, nos hablara en lugar de otras llamadas telefónicas. Pero como no es mi programa, nomás comento eso. Pero cuando quiera mandar un mensajito a través de WhatsApp, 664-686-3670, con mucho gusto. Saludamos también a través de las redes sociales al buen Quique Buendía, Enrique Buendía Sosa, buen día para usted también. Y saludamos también a Adela López, muy buenos días, saludos para usted también. Mari Parra, muy buenos días. Judith Alcalá, muy buenos días. Benji García, muy buenos días también para usted. Ok, saludamos también a las América y Castro, muy buenos días. Rosario Gutiérrez, buenos días. A las vecinas de Pórticos de San Antonio, lo que todo el mundo conoce como Santa Fe, que hay muchos fraccionamientos, un afectuoso saludo y mi reconocimiento por fajarse y decirle sus verdades a los salvajes de Altiza, de verdad. Ahí en mis redes sociales compartí un video de la señora, por respeto así me refiero, la señora Carmen Hernández, en donde a través de sus redes sociales se ve el momento en el que enfrenta, encara, le reclama, les dice a estos pseudo representantes o no sé qué sean de Altiza, que el día de ayer hicieron su desmán allá en Pórtico de San Antonio, bloqueando el paso a los taxis rojos que están dando servicio de Santa Fe, de Pórtico de San Antonio, a UABC, para los estudiantes que necesitan eso. Estos salvajes de Altiza ahora sí tuvieron muchos camiones y fueron a bloquear 4 o 5 camionzotes, una guayincita, una combi, un taxi rojo. Afortunadamente, esta señora y otros residentes de aquella zona hicieron lo propio, consiguieron automóviles y rájales. Les bloquearon también a los salvajes de Altiza para que vean lo que se siente. Bien, por la comunidad organizada allá en Pórticos de San Antonio. Ya falta nada más que la autoridad haga lo que le corresponde. Y la solicitud ahí está hecha, ¿eh? Ya tenemos casi 200 mensajes o 200 personas o 200 perfiles de redes sociales que dicen sí a que la Junta de Gobierno del Instituto de Movilidad Sustentable de Baja California ponga sobre la mesa qué van a hacer con Altiza. Suspender.

0: cancelar concesión, porque repito y lo sostengo, porque así lo dice la autoridad, tienen una concesión, no son dueños de, es una concesión que así como la dan, así la pueden quitar. Y lo último que nos dijo el director Dimos es, corresponde a la Junta de Gobierno, pues ahí está ya, 200 personas, 200 tijuanenses que decimos, pongan atención, Junta de Gobierno de Imos, en el caso de Altiza, antes de que pase algo más grave. Ya han bloqueado las vialidades, ayer bloquearon por sus pantalones el transporte y una vialidad de Pórtico de San Antonio, y todo de noche, como si no pasara nada, como si nadie viera. Así que vamos a seguir haciendo el llamado respetuoso a la Junta de Gobierno de Imos, que se ponga a trabajar y ponga sobre la mesa qué hacer con Altiza. Así, con letras mayúsculas. Trabajar, Altiza. Porque para cuando les conviene, sí tienen muchos camiones, y cuando no, no tienen para darse abasto en las rutas. Vamos a una pausa. Después del corte, seguimos con más.
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0: 8 de la mañana con 17 minutos. 8 de la mañana con 17 minutos. Miren, doble agradecimiento. Hernández Carmen, a través de las redes sociales, acá en Facebook, nos está comentando sobre lo que platiqué antes de la pausa, sobre el caso de Altiza. Dice, es muy feo, esos Altizas son un caso serio, muy agresivos. El gobierno debe tomar en cuenta la violencia que ejercen. Si así tal cual se sienten dueños sin contar con toda... Si así tal cual se sienten dueños, sin contar toda la basura que dejaron en el lugar. Okay. Y nada más, haciendo un comentario yo, porque no es la primera vez que toco este tema. Si usted ve o... me entero yo, lo voy a comentar aquí, porque en la otra temporada, que hubo un caso similar, misteriosamente alguien, que no voy a decir su nombre, me envió una captura de pantalla donde supuestamente una persona de estos salvajes de Altiza tenía mi contacto y me estaba mandando mensajes sobre algún arreglo. Nada que ver. Afortunadamente, en aquella ocasión, les salió mal su intento de callarme. Lamentablemente utilizaron otro método violento hacia mi persona. Lo denuncié en su momento también. Nada más estoy avisando que si usted ve por ahí alguna captura de pantalla.

200 personas pidiendo que hagan algo con Altiza. Acá está la señora Hernández Carmen, Carmen Hernández, que ella sí estuvo también en el lugar ayer y le consta todo, y ella fue la que enfrentó, encaró a los representantes, dirigentes, que por sus pistolas le ordenaron a sus salvajes conductores, choferes, bloqueen a esas unidades porque nomás mis chicharrones truenan. Ahí están los videos, ¿eh? No creo que nada personal, simplemente no podemos seguir permitiendo que cualquier lidercillo, dueñecillo o como quieran llamarse de una empresa salvaje, por sus pistolas bloqueen las calles, bloqueen vialidades, cierren el paso en las 5 y 10, no den servicio, no respeten a adultos mayores, no respeten a estudiantes con las tarifas, hagan sus desmanes en una zona residencial y aparte dejen su basurero, como dice acá la señora Carmen Hernández. Y aparte, quebraron cosas, dice. Bueno, hasta ahí le dejamos, porque esto está volviendo a subir de temperatura. Hablando de temperatura, otra vez, calorcito. El día de ayer, en teoría, en mi querida, bella y hermosa ciudad de Tijuana, llegamos a los 36 grados en promedio, a eso hay que sumarle la sensación térmica. En este momento, aquí donde nos encontramos, se supone que ya tenemos 30 grados según la maquinita, pero la sensación térmica es de 32 grados. En teoría, hoy la máxima, hoy y mañana será de 34 grados, la mínima de 25 grados centígrados. Ya para el día de hoy no hay aviso de lluvia hasta este momento. ¿Okay? En San Diego, California, 28 grados centígrados. La temperatura máxima hoy, 33 grados, 25 la mínima. Del otro lado de la frontera, la temperatura, hay 41% de posibilidad de lluvia, 41% de posibilidad de lluvia en San Diego. Así que si usted va a andar por allá o andan aquí de rumbos, para que lo tenga presente, 29 grados al momento en Tecate. Temperatura máxima hoy 37, la mínima 25. Playas de Rosarito 29 al momento, 32 la máxima, 25 la mínima. Ensenada 29 también al momento, temperatura máxima hoy 36, mínima 26. Mexicali 33 al momento, temperatura máxima hoy 43, la mínima 30, hay posibilidad de lluvia alrededor de las 10:45 allá en la capital del estado. San Felipe con 34 grados centígrados al momento, temperatura máxima de 37, la mínima 30, San Quintín 26 al momento, máxima 34, 82% de posibilidad de lluvia en San Quintín, la mínima 24 grados centígrados. Los Cabos, Baja California Sur, 29 grados al momento, temperatura máxima de 32, la mínima 27. Por cierto, perdón, estoy acá todavía con los mensajes en Facebook. Si usted quiere leerlos, lo invito a que nos siga también en la transmisión en redes sociales. Por cierto, Carmen Hernández, ahí está en mi página de Facebook, Juan Manrique, en la portada, en la principal, la atención, el llamado que hago a la Junta de Gobierno. Y ahí está todos los mensajes, por si quiere comentar hoy en la reunión de IMOS. Por si no han visto nuestros amigos de IMOS, que más de uno y alrededor de 200 personas están pidiendo que tomen cartas en el asunto. Ahí está la publicación. Obviamente es pública. ¿Ok? Bueno, regresamos. Vialidades. Si usted va a salir a tomar camino esta mañana de donde ande, porque es su deseo, le tengo, pues no muy buenas noticias. Si viene de Rosarito a Tijuana por la carretera libre, se va a encontrar con tráfico lento antes del puente del poblado de Pórticos de San Antonio. En cuanto termine de subir Cuesta Blanca, antes de llegar al puente que sale de Santa Fe, ahí a vuelta de rueda, y hay un accidente por cierto ahí, y se libera el flujo vehicular hasta el Nodo Morelos. Del Nodo Morelos, si le da rumbo a las 5 y 10, el flujo vehicular se vuelve a tener antes de la rampa de frenado, se libera pasando el Bulevar Federico Benítez. Si viene de la vía rápida oriente del este de la ciudad hacia la zona del río, le tengo muy, muy malas noticias. Desde el inicio de la vía rápida oriente, en cuanto cruza la carretera con libre con Tecate o Bulevar Insurgentes, desde allá a vuelta de rueda, hasta llegar más o menos a la altura del Hospital General, del CREA, de la CFE, acá en la zona del río. Toda esa vialidad a vuelta de rueda. Bulevar Insurgentes, no canta mal a rancheras desde el inicio hasta pasar más o menos la altura de las oficinas de nuestros amigos de la Jurisdicción de Sanitaria de Salud, allá frente a Monte Los Olivos. Pero, de nueva cuenta, Insurgentes
de a la altura de la rampa Campo.

0: bus. También hay congestionamiento vehicular en esa zona, en ambos sentidos. Para bajar Gato Bronco hacia Boulevard Insurgentes también está bastante complicado desde el Boulevard Casablanca. Algo está ocurriendo. Para salir de Playa de Tijuana ya no hay para dónde hacerse, perdón. Prácticamente en cuanto pasa la caseta de peaje de Rosarito hacia Playa de Tijuana, avanza unos metros, un kilómetro lo mucho, y empieza el congestionamiento vehicular a vuelta de rueda desde aquella parte para salir de Playa de Tijuana hasta el puente que pasa por encima del Libramiento Rosas Magallón, que conecta con el inicio del viaducto elevado o que se conecta a la Avenida Internacional. Bastante complicada la movilidad esta mañana aquí en Tijuana. Vamos con el reporte de Garitas, pero de una vez le comento que el carril Sentry, en teoría, podría iniciar aquí abajo en el Centro Escolar Agua Caliente. Pero bueno, vamos a ver qué nos tienen de información oficial. Para cruzar a Estados Unidos por San Isidro, en este momento están reportando una espera aproximada de 3 horas con 30 minutos, carriles normales. Sentry, 25 minutos, pero no, ya le comenté que es más. Ready Lane, 3 horas con 30 minutos también. Para cruzar caminando por el lado derecho, 1 hora de espera. Por Otay, automóvil, carriles normales, 3 horas con 30 minutos. Sentry, 45 minutos. Ready Lane, 3 horas con 30 minutos. Para cruzar caminando por Otay, 45 minutos. Por Mexicali, en automóvil, carriles normales, Calexico East, 1 hora de espera. Sentry, 35 minutos. Ready Lane, 1 hora de espera. Para cruzar caminando, 5 minutos. Por Calexico West o Mexicali Centro, automóvil, carriles normales, 1 hora con 40 minutos. Sentry, 40 minutos. Ready Lane, 1 hora con 40 minutos. Para cruzar caminando, 1 hora con 30 minutos. Tipo de cambio, 16.60 a la venta, 16.40 a la compra. ¿Qué es esto? Tiene pesitos, quiere dólares, 16 pesos con 60 centavos. A lo mucho le van a pedir por cada billete verde. Si tiene dolaritos y quiere pesitos, le van a dar por lo menos 16 pesos con 40 centavos por cada billete verde. Ahora sí, nos vamos a ir rapidísimo. Información internacional, las autoridades recuperaron el día de ayer las cajas negras de un avión de carga de Amazon que salió de la pista en Miami en un incidente que dejó 5 personas sin vida. El accidente ocurrió el domingo. Un Boeing 767 fletado por Amazon chocó con varios vehículos en el Aeropuerto Internacional de Miami en Estados Unidos. Pudieron recuperar la caja negra, fue lo que dijeron los funcionarios. El aparato atravesó el avión, una valla antes de chocar con el vehículo que circulaba por una vía y continuó por el césped hasta impactar con otra valla que delimitaba una zona donde estaban estacionados robotaxis Tesla. Lamentablemente fallecieron, le decía, 5 personas. Información nacional, los programas para el bienestar son apoyo directo a la gente y a la economía, fue lo que dijo la presidenta de México, Claudia Sheinbaum. Vamos a ver y escuchar a la jefa del Ejecutivo Federal.
1: El aumento al salario mínimo reconocido por todos es uno de los de las políticas que permitieron que 13.5 millones de mexicanas y mexicanos salieran de la pobreza y sigue disminuyendo en términos de la pobreza laboral. Ahora viene la encuesta ingreso-gasto de los hogares que nos va a decir cómo vamos en el 2026. La otra son los programas de bienestar, que es un apoyo directo no solamente a la gente, sino también a la economía, porque es 1 billón de pesos inyectados directamente a la economía, que aumenta evidentemente el consumo y con ello pues tiene un impacto en todo el desarrollo económico del país.
0: Eso fue lo que mencionó la jefa del Ejecutivo Federal. Regresamos a Baja California. Acá en Baja California suma la entidad nuevos elementos a su estrategia para fortalecer la seguridad pública. Vamos a ver y escuchar de qué se trata esta información.
2: Baja California suma nuevos elementos a su estrategia para fortalecer la seguridad, integrando a 165 agentes graduados de la Fuerza Estatal, la Agencia Estatal de Investigación y las corporaciones municipales de la entidad.
3: Este gobierno está comprometido con ustedes y con sus familias. Queremos que sepan que detrás de cada uniforme hay un gobierno que reconoce y respalda el sacrificio de quienes lo portan.
2: La mandataria también resaltó que cada vez hay más presencia de mujeres en las corporaciones de seguridad, para lo cual es esencial el respaldo de las familias. Con corporaciones más capacitadas, mejores condiciones laborales para los agentes y presencia en los 7 municipios, el gobierno del estado reafirma su compromiso de proteger a la ciudadanía para consolidar el bienestar compartido.
0: Suman 165 nuevos agentes que se incorporarán a las filas de la Fuerza Estatal de Seguridad Ciudadana, la Agencia Estatal de Investigación y las policías municipales. Muchas felicidades a los recién graduados. Muchas gracias a sus familias por prestarnos a sus hijos, a sus esposos, a sus hermanos, para que nos cuiden y pongan orden. A nosotros lo que nos toca es denunciar, reportar y prevenir. Y también nos toca ir a una pausa. Vamos a un corte. Después del corte seguimos con más.
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9: Los Padres de San Diego vencieron 3-2 a los Nacionales de Washington. Jackson Merrill y Fernando Tatis Jr. impulsaron la ofensiva sumando 3 imparables cada uno. Nick Pivetta reapareció de la lista de lesionados lanzando 5 entradas sin permitir carreras. Mason Miller logró su salvamento número 34 de la campaña en el 9º episodio. Con un récord de 76 ganados por 68 perdidos, San Diego se mantiene a medio juego de Arizona en la lucha por el comodín de la Liga Nacional. Cristian Gómez firmó una extensión histórica con los Patriotas de 4 años y 135 millones de dólares, 102 millones de dólares garantizados. Con esto logra 2 récords. El esquinero mejor pagado en la historia de la NFL con 33.75 millones de dólares anuales y también el jugador mejor pagado en la historia de Nueva Inglaterra, superando los contratos de leyendas como Tom Brady. Los Olmecas de Tabasco regresan a la Serie del Rey de la Liga Mexicana de Béisbol por primera vez desde 1993, buscando su segundo título. Punto clave, éxito veloz. El presidente ejecutivo del club, Daniel Gómez, destacó que los resultados llegaron en tan solo 2 años bajo la actual administración. El debut del manager. Para el manager Luis Carlos Rivera, representa su primera Serie del Rey al frente del equipo, lo cual confía sea la primera de varias participaciones en la final del béisbol mexicano. El América tiene prácticamente cerrado el fichaje del mediocampista Iván Tona, de los Cholos de Tijuana, como su último refuerzo para el Apertura 2026. Solo restan detalles para oficializar la llegada del mexicano al conjunto azul crema. Omar Canizales, presidente de los Toros de Tijuana, destacó el esfuerzo de su equipo previo al inicio de la Serie del Rey frente a los Olmecas de Tabasco. Hay esfuerzo y hay desgaste. Canizales afirmó que el campeonato sería la recompensa justa tras una temporada complicada, señalando el gran desgaste físico que implican los extensos viajes en la logística por la ubicación geográfica de la franquicia. La mentalidad es ganadora. El manager Roberto Kelly subrayó que desde el primer día que el único objetivo del plantel ha sido ser campeones de la Liga Mexicana de Béisbol y que trabajarán al máximo para cerrar la temporada con el título. El ciclista mexicano Isaac del Toro se perfila como uno de los candidatos principales para ganar el Campeonato Mundial de Ciclismo de Ruta el 27 de septiembre en Montreal, Canadá. 273.7 kilómetros. Los puntos clave, la temporada histórica. Llega tras finalizar tercero en el Tour de Francia, ganador de etapa y mejor joven, y coronarse campeón del Tour de Alemania, sumando 4 victorias de clasificación general en el 2026. La gran oportunidad, la ausencia de Tadej Pogačar por lesión en la Vuelta de España, abre totalmente la disputa por el maillot arcoiris. Principales rivales, se enfrentará a competidores de alto nivel como Remco Evenepoel, Wout van Aert, Juan Ayuso, Tom Pitcock, Pau Sexas y Matt Pedersen, además de Matías Jalmus. 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
2: 8 de la mañana con 37 minutos. 8 de la mañana con 37 minutos. Saludamos con gusto a don José Corral también a través de las redes sociales. El gobierno de la ciudad de Tijuana fortalece los valores cívicos y prevención desde las escuelas. El presidente municipal, Abdiel Gutiérrez Coronado, encabezó el lunes cívico en la Escuela Secundaria General número 31, ubicada allá en Haciendas Las Delicias. Vamos a ver, escuchar parte de lo que dijo el primer edil tijuanense.
3: Y hoy nos encontramos los tres órdenes de gobierno reunidos aquí en este plantel, la Secundaria General 31, con la firme intención de que nos conozcan, pero con la firme convicción de que ustedes sepan que tienen un gobierno federal, un gobierno estatal y un gobierno municipal que los y las acompaña. Sigamos avanzando por una Tijuana de paz, una Tijuana de oportunidades y una Tijuana con mucha aura. Así es que viva Tijuana y viva la secundaria número 31.
2: Así las cosas con los jóvenes estudiantes aquí en Tijuana. Y seguimos con más información. Más de 150 mil personas han sido beneficiadas con programas para los niños con autismo de la Asociación Civil Pasitos. Platicamos con Susana Nieves, coordinadora y directora general de Pasitos AC. Ella nos dice precisamente cuántas personas han sido beneficiadas, cómo es este proceso y cuáles son los retos.
4: En total se han beneficiado a más de 150 mil personas. En los programas específicos, pareciera, por ejemplo, en el programa escolar, son 1,131 alumnos los que han asistido. Parecieran poquitos, pero duran, algunos de ellos duraron hasta 20 años con nosotros dentro del espacio. La verdad es que fue un poco también complicado esas separaciones. Ya estábamos tan acostumbrados unos a los otros. Los papás no se querían ir. Nosotros que los vimos de 3, 4 años de edad y crecieron con nosotros también. Pero bueno, nos sentíamos ya seguros de que ya les dimos lo que ellos necesitaban y ellos ya podían estar en casa, seguros, en casa participando en ciertas actividades. O sea, hasta ahí cumplimos con nuestra misión con estos jóvenes, ¿no? Y necesitábamos abrir el espacio a los chicos, o sea, a las nuevas generaciones, a los más pequeñitos, precisamente el poder enfocarnos a nuestra principal misión, que es la detección y la intervención temprana. ¿Y cuáles son los retos? Los retos siguen siendo pues el que va en incremento el número de casos. Entonces cada vez pues hay más demanda. El reto, otro de los retos fuertes que tenemos es que las escuelas, los espacios educativos, aunque es un derecho de todos los niños, siempre hay, pues hay muchas limitaciones. Sabemos que nuestro sistema educativo pues tiene muchas carencias. Entonces, el número de casos ha subido tanto que las escuelas están llenas de estos chicos con estas necesidades. Entonces, y lo que es el sistema educativo no está respondiendo a la velocidad que se necesita.
2: Así el reto para nuestros amigos de Pasitos AC. También la Policía Municipal tiene bastantes retos. En una semana detuvo a 198 personas por diferentes situaciones. Vamos a ver y escuchar el resumen semanal de nuestros amigos de la Secretaría de Seguridad y Protección Ciudadana de Tijuana.
5: Del 31 de agosto al 6 de septiembre, la Policía Municipal reforzó su compromiso con la seguridad de Tijuana, logrando la detención de 198 personas por diversos delitos. Estos resultados forman parte de la estrategia de seguridad encabezada por el presidente municipal, Abdiel Gutiérrez Coronado, y el secretario de Seguridad y Protección Ciudadana Municipal, José Alejandro Aviles Amezcua, basada en el fortalecimiento de la presencia policial, la atención oportuna a los reportes ciudadanos y el desarrollo de acciones contundentes para prevenir y combatir los delitos que afectan a las familias tijuanenses. Entre las acciones más relevantes destacan la captura captura de 12 personas por portación de arma de fuego, 7 por robo con violencia, 27 por robo de vehículo, 53 por narcomenudeo y 70 por otros delitos. Además, se cumplimentaron 29 órdenes de aprehensión y se recuperaron 33 vehículos que contaban con reporte de robo. En aseguramientos se decomisaron 11 armas cortas, 4 armas largas, 107 cartuchos útiles y 2 armas de utilería. En el combate al narcomenudeo se incautaron 780 dosis de metanfetamina, 322 de marihuana, 48 gramos de metanfetamina y 66 gramos de fentanilo. Detrás de cada cifra hay una acción que contribuye a proteger vidas, familias y comunidades. La Policía Municipal continuará trabajando con firmeza y cercanía para que Tijuana avance hacia una ciudad más segura para todas y todos.
2: Así la situación y la invitación, obviamente, de nuestros amigos de la Secretaría de Seguridad Municipal, estatales, denuncien, por favor, 911 o a través de las diferentes aplicaciones. A nivel estatal está la aplicación 911 Móvil BC. Por si usted va de Tijuana, Tecate, Tecate, Mexicali, Mexicali, Ensenada, Ensenada, Rosarito, y llega a tener alguna situación, denuncie. El día de ayer hubo un fuerte accidente aquí en la zona del río, y afortunadamente, porque alguien denunció, pudieron detener al responsable del accidente. Lo platicaba con el señor Esparza. Una volcadura que hubo, que se registró aquí en la vía rápida poniente, la que va de la calle Segunda hacia la Mesa. Un joven, por alguna circunstancia, iba rápido y furioso en una camioneta Ford Escape con placas vencidas de Estados Unidos. Un lado a otro zigzagueando y rájales. Chococo impactó a un carro compacto, este perdió el control y terminó volcando. Afortunadamente no pasó a mayores, pero es muy importante, repito, la denuncia. Lo que usted vea que está mal o que no debería de estar ahí, denúncielo. Que si recibe llamadas telefónicas de un número que no conoce y le están diciendo alguna cosa rara, intento de extorsión, amenaza, etcétera, etcétera, 089. Ahí lo único que le piden es, ¿qué es lo que quiere denunciar? Teléfono donde recibo llamadas, pues, de extorsión, de amenaza, etcétera, etcétera. ¿Cuál es el número? Este. Ok. ¿Algún nombre que nos quiere dejar? Un nombre, no todo su nombre completo ni su nombre real. Un nombre, Juan. ¿De dónde nos habla? Si nos gusta dejar para tener un reporte, de Tijuana, de Tecate, de Rosarito, de Ensenada. Ok, es todo. Y hasta ahí termina la interacción y ya ellos tienen en su sistema el número de teléfono donde se pudo originar la extorsión para reportarlo y para que eso no siga ocurriendo, o para usted darle la tranquilidad y decirle, ese número ya lo tenemos identificado como que lo están utilizando para tratar de extorsionar. Más o menos cómo funciona el 089, se lo digo porque yo sí lo he utilizado, el 089. De pronto algunos personajitos han querido, pues, intimidar, asustarnos, pero pues no pasa nada. Bloqueamos, grabamos todas las llamadas telefónicas que recibimos y denunciamos. Y como hay que ser respetuosos y denunciar todo, también hay que ser obedientes y tenemos que hacer caso. Vamos a un corte y regresamos con más.
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2: 8:48 Buenas noticias. Si usted acude por alguna circunstancia a las oficinas de la SES, el sistema turnomático ya opera en las oficinas centrales de la Comisión Estatal de Servicios Públicos de Tijuana, la SES, para organizar el acceso a las cajas y reducir los tiempos de espera. Al llegar, las personas obtienen un turno y pueden permanecer sentadas hasta que la pantalla les indique dónde serán atendidos. La asignación automatizada sustituye la fila tradicional y permite llevar un orden conforme llegan los usuarios. Cada turno aparece en pantalla junto con el número de caja. Su funcionamiento permite ofrecer un proceso más ordenado y aprovechar mejor la capacidad de atención en las cajas. Así lo dio a conocer la directora general de la CESP, Mónica Vega Aguirre. Así que ya lo sabe. Llegue, tome su turno, se sienta cómodamente con aire acondicionado, allá sí tienen aire acondicionado, y espera a que los atiendan. Nos vamos hasta Ensenada. El responsable de la Dirección de Comercio, Alcoholes y Espectáculos Públicos del municipio de Ensenada dio a conocer que del 4 al 6 de septiembre realizaron 177 inspecciones a comercios ambulantes y semifijos con 24 actas administrativas por diversas irregularidades. El funcionario municipal precisó que 15 personas fueron retiradas por no contar con permiso para realizar su actividad y manifestó el funcionario que, por instrucción de la alcaldesa de Ensenada, Claudia Gatón, también brindaron orientación a comerciantes para facilitar su regularización y cumplimiento de la normatividad. Eso es en Ensenada. Ahora nos vamos a la capital del estado. Hace unos días le anunciamos el refuerzo de esta campaña Cochinones. Con la intención de fortalecer el cuidado de la limpieza, el medio ambiente y el orden público, el gobierno de Mexicali, a través de la Dirección de Seguridad Pública Municipal, refuerza las acciones de la campaña Cochinones. Como resultado de estas acciones, durante lo que va del presente año, han registrado 178 personas detenidas por faltas al bando de policía y buen gobierno relacionadas con conductas que afectan la limpieza y el orden público del municipio. Entre las principales infracciones se encuentran el haber arrojado basura en la vía pública, encender fogatas y realizar la quema de basura, prácticas que además de generar contaminación representan un riesgo para la seguridad y el entorno de las familias mexicalenses, mencionaron los funcionarios. De acuerdo con el reglamento municipal, las personas que incurran en estas conductas pueden ser sancionadas con arrestos de 12 a 36 horas, dependiendo la falta cometida y, diría yo, dependiendo qué tan cochinones sean. Así que ya lo sabe. Si anda por Mexicali, en ninguna parte hay que tirar basura, pero en Mexicali de 12 a 36 horas guardaditos, si los sorprenden como cochinones. No tiren basura, por favor, ni aquí, ni allá, ni en ningún lado. En Tecate, el gobierno llevará a cabo la campaña de vacunación antirrábica y de desparasitación externa hoy, martes 8 de septiembre, en el Parque Guajardo, así como el próximo jueves 10 de septiembre en el campo de softball Solidaridad, en ambos casos de 10 de la mañana a 12 del día. Hoy, de 10 de la mañana a 12 del día, en el Parque Guajardo. El jueves, de 10 de la mañana a 12 del día, en el campo de softball Solidaridad. La jornada está dirigida a perros y gatos a partir de los 3 meses de edad, siempre que se encuentren clínicamente sanos. No podrán participar hembras gestando ni aquellas que se encuentren amamantando. Para mayores informes, está disponible el teléfono, obviamente, en Tecate 665. El número es 521-3408. 521-3408. Si usted quiere llevar su mascotita a esta jornada de vacunación antirrábica y desparasitación. Y nos vamos a información, pues, nacional, estatal. El senador con licencia, Armando Ayala Robles, realizó el día de ayer una asamblea informativa en el fraccionamiento Valle Dorado de Ensenada, como parte de las actividades en defensa de la transformación y la soberanía nacional. Al referirse al proceso interno de Morena para definir la coordinación estatal de la defensa de la transformación y la soberanía nacional en Baja California, el legislador con licencia se dijo respetuoso de los tiempos y determinaciones del partido. Agregó que van a seguir trabajando, recorriendo el territorio y fortaleciendo la transformación en Baja California. Durante el encuentro, Ayala Robles expresó su satisfacción por regresar a su tierra, Ensenada, y reencontrarse con las familias que han acompañado los avances y resultados alcanzados precisamente en el municipio de Ensenada. Finalmente, Ayala Robles reiteró que el trabajo territorial permite escuchar las necesidades de las comunidades y convertirlas en compromisos concretos. Antes de despedirnos, nos preguntan a través de WhatsApp 664-686-3670 que qué pasó con las motos en la garita de San Isidro. No pasó nada, no pasó nada. Les comenté en el espacio del señor Esparza que hoy ya inició un nuevo acceso designado exclusivamente para motocicletas acá abajo en la garita de San Isidro. Digo abajo porque Otay está en una parte alta, por eso digo que acá abajo en San Isidro. Habilitaron una entrada especial para puras motos, pero obviamente tienen que ir haciendo fila. Esta entrada empieza a funcionar de las 4 de la mañana hasta las 10 de la mañana. De 4 a 10, que es cuando en teoría pasan más motocicletas con la intención de trabajar hacia Estados Unidos, es cuando la autoridad del CBP dijo, de tal hora a tal hora, por aquí, todos formaditos, hicieron dos filas, empezó con una, se empezó a hacer una fila bastante larga, decidieron hacer dos filas, hacen una especie de zig-zag dentro de un espacio ahí entre las filas de automóviles, y ahí tienen que estar los motociclistas haciendo fila. Primero pasan un punto de revisión donde únicamente tienen que enseñar que sí llevan papeles. De ahí, ya pasando los muros, los motociclistas deben de formarse en alguna de las filas donde ya hay automóviles, pero atrás de los automóviles. Nada de que van y se meten hasta enfrente. Tiene que haber orden. De ahí ya se forman y ya pasan como normalmente debemos de pasar todos por el carril, enseñar el documento, se lo revisa la gente del CBP, verifica sus identificaciones o documentos migratorios antes de poder ingresar a Estados Unidos. Así que ya lo saben, es un espacio en donde tienen que hacer fila de 4 a 10 de la mañana. Ahí es el primer punto, como cuando van a automóvil que dicen, enseñe sus documentos. Igual, tienen que enseñar los documentos, pasar, y ya en el segundo punto, en las casetas, ahí enseñan, entregan ya el documento físico, lo revisa el agente del CBP y pueden ingresar a territorio norteamericano. Eso es lo que está ocurriendo, es lo que arrancó el día de hoy la autoridad norteamericana para los motociclistas que cruzan todos los días. Algunos, hay que mencionarlo, estaban un poco molestos porque decían que se les iba a hacer tarde. Pues sí, pero imagínense los automovilistas también que tenían horas formados y llega Juan Pérez y se mete hasta enfrente. y en muchos casos, lamentablemente, sin decir ni agua va. Así que hay que tener todos orden, hay que ser respetuosos. ¿Ok? Con esto nos despedimos. Gracias, don Julio Rodríguez. Mañana me quito la chamarra, de veras. Mañana ya me quito la chamarra. Gracias, don Julio Rodríguez, por el apoyo en los controles técnicos. Se invito a continuar con la mejor programación de ayer, hoy y siempre. Gracias, Carla López, también por el apoyo en la transmisión de video. Y gracias a nuestros amigos en Ensenada y en Mexicali por el apoyo en el enlace entre estaciones. Cuídense mucho, hidrátense bien. Vean lo que toman, que no tenga azúcar, porque les puede hacer más dañito con este calorón. Buen día, buen provecho. Adiós.
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1: Hola, ¿qué tal? Muy buenos días. Les saluda su amigo y servidor Julio Rodríguez, miembro activo del Sindicato de Trabajadores de la Industria de la Radiodifusión, Televisión, Telecomunicaciones Similares y Conexos de la República Mexicana, STIR, sección Tijuana, con autorización, con la matrícula 15958. Buenos días, bienvenidos a un programa más de Añoranzas Doble X en este martes 8 de septiembre, año 2026, un martes caluroso, porque esperamos una temperatura máxima entre los 34, 35, y con la humedad y todo eso, vamos a llegar yo creo que hasta los 37 grados centígrados, la mínima de 24, en estos momentos 30 grados centígrados en Tijuana. También nos enlazamos a Mexicali en estos momentos a través de la XCD 1050M, la Gran D de Mexicali. A todo el equipo de Radio Cadena Enciso, gracias, gracias por su apoyo. A los ingenieros Israel Silva, ingeniero Martín Soloria, a todos nuestros compañeros, a Londra Silva, Ani Moreno, a Tania Ramos, Cindy Olivas, Victoria Aguilar, a todo el equipo, gracias por su preferencia. No, gracias por su apoyo, claro que sí, a nuestros compañeros y a nuestro público. Recordándole el número telefónico de cabina 686-3670 con la alada de Tijuana 664. Recuerden que es un teléfono WhatsApp para quien envíe su mensaje de voz o de texto, marcando 664-686-3670. Ahí está la información, como lo hizo don Salvador Gutiérrez en Los Pinos, el de Oaxaca, solamente 7 años en Tijuana. Ya lo estamos programando su canción. En Mexicali se activa la familia Robles. David Robles, buenos días desde 1997, haciendo historia, 29 años ya, David Robles, dice, aquí lo escucho a través de la Grande de Mexicali. Gracias, David Robles, para toda la familia Zazueta, don Gustavo, trabajando en Otaye, escuchando Radio Ranchito, y para todos sus paisanos, a toda la gente de Puebla, bueno, pues ahí está el cordial saludo. Inmediatamente vamos a complacerles, nos quedamos pendientes con 5 temas musicales en la mañana, y vamos a complacerles a toda la familia Gutiérrez con Los Caminantes de San Francisco del Rincón, Guanajuato, un tema del compositor Martín Ramírez, éxito de 1995, cumbia. ¡Ay!

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2: En Radio Ranchito me gusta más. 9:08 avanzamos. Saludos para toda la familia Corrales en el ejido Primo Tapi en Rosarito, el quinto municipio. Dice don Pedro Corrales, puro Mexicali. Ahí está el saludo. Ya estamos programando su canción, don Pedro Corrales. Gracias por escucharnos. Benjamín Ochoa, escuchándonos en el pueblo mágico Tecate, allá en la colonia Juárez, oriundo de Esqueda, Sonora, desde 1965, haciendo historia. Ahí está don Benjamín Ochoa, un saludo para usted y a todos los taxistas de Tecate, dice, de parte de Benjamín Ochoa. Y nosotros vamos a continuar el saludo para Pedro Corrales también. Ahí está el saludo, don Pedro Corrales, y para todos los taxistas aquí en Tijuana, especialmente de la ruta Centro Miraflores, de parte de don Gil Méndez, que anda trabajando en el taxi 0312, 24 años haciendo historia en Tijuana. Don Gil Méndez, que no le gusta Añoranza Doble X, le encanta, le fascina, que quieren escuchar a los socios del ritmo, este grupo de Campeche que se formó por allá en el año de 1962. Quieren escuchar Calabaza y Melones. ¡Ay! Y que siga el ritmo y el saborcito, mi negra, aquí en Añoranza Doble X. Ándele, don Gil.

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1: En Radio Ranchito me gusta más. Don Rafael Félix, ¿cómo se lo está pasando? Para todos los tabasqueños, solamente 14 años aquí en Tijuana, y que no le gusta Añoranza doble X, le encanta, le fascina. También para toda la familia Bravo, don Héctor Bravo en Rosarito, el quinto municipio, don Pedro Corrales. Aquí están los Upson de Agua Prieta, Sonora, 1965, Enamorado del Amor. Uy, ay, ay. De los super

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9: En Radio Ranchito, las 9:19, avanzamos para todos los coras, a toda la gente de Nayarit, de parte de la familia Ibarra, don Juan Ibarra, al pie del cañón. Dice aquí, lo escucho en la colonia Independencia desde 1966, haciendo historia en Tijuana. Gracias, don Juan Ibarra, y a todos los coras. La señora María Hernández y familia en la zona centro, escuchando Radio Ranchito. Recordar es volver a vivir. Don Rafael Amaral en la obrera, segunda sección, Puro Jalisco. Don Rafael, ya estamos programando los Struck, ¿ok? En 2-3 canciones le vamos a complacer a toda la familia Amaral, para don Rafael y su esposa Amparo Rivera en la colonia segunda sección. Allí escuchan Radio Ranchito. Gracias. Y nosotros vamos avanzando. Glendale, California también. Ya está presente Luis Aquino en Glendale, California. Saludos para todo el público de Añoranza Doble X. De Acapulco Tropical. Vamos a escuchar tu canción con los Blue Notes de aquí de Tijuana. Luis Aquino, pues gracias por reportarse. Don Emilio Gerardo, a toda la familia Ramos allá en Mexicali, escuchando La Grande, dice, aquí lo estamos escuchando, recordar es volver a vivir. Don Andrés Rodríguez también en la colonia Zaragoza.

Mexicana, Estados Unidos y Centroamérica. En la década de los 70 fue el momento de gloria para Acapulco Tropical, grabando más de 30 discos de larga duración y participando en 5 películas. Hoy nos va a interpretar un tema del compositor Cocu Orcus, 1974, El Cangrejito Playero.

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1: Muy buenos días, Julio Rodríguez. Soy Luis Aquino. Estoy escuchando en Glendale, California. Como siempre, en sintonía de los supergrupos del recuerdo en Añoranzas doble X. A través de Radio Ranchito 1420 AM, Tijuana, Tecate, Rosarito, San Diego, el sur de California. La Grande 1050 AM en Mexicali, Calexico, el Valle de Imperial en California, Yuma en Arizona y San Luis Río Colorado en el estado de Sonora. Y también La Rancherita 89.1 FM en Ensenada. Como todos los días, escuchando la buena música del recuerdo, de los supergrupos del recuerdo en Añoranzas XX. Y quisiera escuchar a los Blue Notes de Tijuana, la canción recordando a su vocalista Panchito, si sería, la canción se llama ¿Por qué no he de llorar? Si sería muy amable de complacerlo, por favor, si no es ninguna molestia. Gracias, muy amable. Saludos a todos tus radioescuchas y a toda la gerencia de Radio Caen Enciso. Saludos cordiales y bendiciones de parte de tu amigo de siempre, Luis. Bendiciones y ánimo.
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2: En Radio Ranchito me gusta más. 9:25 minutos para todos los guardias de seguridad de parte de Elías Cázares, escuchándonos en Los Pinos. Y dice que le mande un cordial saludo para toda la gente de Aguascalientes. Aguascalientes, gracias. Luis Aquino, te saludamos desde Tijuana, Baja California, México. Vamos a recordar a Panchito, la voz de Panchito con los Blue Notes, con este éxito de 1900.

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1: En Radio Ranchito, las 9:27 para toda la gente de Mexicali, de parte del caballero Alberto Rubio, que se reporta de Chula Vista, California. Dice, un saludo para todos los que nos escuchan allá en la capital a través de la Grande de Mexicali, para el Ejido Paredones, Ciudad Victoria, el Tecolote, Colón Independencia, de parte de Alberto Rubio, que por cierto quiere escuchar directamente de Miguel Alemán Tamaulipas, esta cumbia, ritmo, sabor y alegría, y la voz de Beto Hernández y el tropical del Bravo, la cumbia de las limonadas verdes.

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2: La presidenta de México, Claudia Sheinbaum Pardo, reivindicó la independencia y la soberanía de México después de que el presidente de Estados Unidos, Donald Trump, compartiera una imagen en la que México y Canadá aparecieran respaldadas bajo los colores de la bandera estadounidense.
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2: El presidente municipal de Tijuana, Abdiel Gutiérrez Coronado, dio el banderazo de inicio de obra de Centro Comunitario México Imparable en la delegación San Antonio de los Buenos, un proyecto impulsado por el gobierno federal en coordinación con el estado y municipio que busca generar espacios para el desarrollo integral de las juventudes y fortalecer la convivencia comunitaria.
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2: Los mejores arqueros del mundo engalanarán la ciudad de Saltillo, Coahuila, los días 12 y 13 de septiembre, cuando disputen la final de la Copa del Mundo de tiro con arco.
1: Para RCE Noticias, Luis Daniel Rodríguez. 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
3: Muy buenos días, aquí reportándome, como es costumbre, acompañándote desde la colonia Obrera.
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4: En Radio Ranchito 24 y las 10 de la mañana avanzamos con más de Añoranza Doble X. Déjeme saludar por este lado a Amada Valenzuela desde 1961 haciendo historia aquí en Tijuana para todos los coras. Ya estamos programando su canción, Amada Valenzuela. Jorge Cervantes también en la colonia Independencia, puro Tijuana. Ahí está el saludo para don Juan Ibarra en la colonia Independencia también. Gracias por escucharnos. También para Isidra Amaya, escuchándonos en el Mariano Matamoros, para toda la gente de Ciudad Obregón, Sonora, a todos los yaquis, ahí está el cordial saludo. Don Rafael Amaral, ahí viene su canción, don Rafael Amaral, puro Jalisco y Nayarit, ahí está presente, dice don Rafael Amaral, en la Obrera Segunda Sección. Es más, de una vez, aquí están ya los Struck, este grupo de Guadalajara, Jalisco, y la voz de Elber Moguel Díaz, con muchos éxitos. Y precisamente, ¿quién no recuerda La Suegra, que grabaron por en el 79, en el 80, él, y en el mismo año grabaron esto que se llama ¿Quién? Del compositor, no recuerdo el compositor, sí, es Jaime Alejandro Enciso, con este éxito de 1980, ¿Quién? De los supergrupos de Añoranza Doble X. Recordar es volver a vivir. Oh, oh, oh.

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1: 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En Radio Ranchito me gusta más. 20 y las 10 de la mañana. Don Jesús Rodríguez Valdés se reporta a San Luis Río Colorado, Sonora, el de Zacatecas. Don Jesús, que quiere una cumbia, ritmo, sabor, un tiburón, dice, con el grupo Exterminador. Don Jesús, deme oportunidad de 4 canciones y nos vamos a poner a bailar, a gozar a todos los zacatecanos. Don Jesús Rodríguez Valdés de San Luis Río Colorado, Sonora, está presente. Gracias, caballero, por reportarse. Allí en San Luis Río Colorado también escucha a Don Chava, Don Salvador García García. Dice, lo escucho diariamente, él es originario de Irapuato, Guanajuato. Don Chava, ahí está el saludo para usted y a toda su apreciable familia. Vámonos porque tengo 19 canciones y a ver, déjeme checar el WhatsApp. Dice, hola señor Julio Rodríguez, ¿qué pasó con mi tema musical? Es Lupe, lo estamos escuchando en el fraccionamiento Torres del Lago, aquí en Tijuana. Saludos para Charlie Lizárraga, Cristina, Guadalupe Ruiz Millán, David Lizárraga, para Lidia Gómez, Gómez Valdés, Isaí Mozo Gómez, y hoy, que hoy cumple años. Ah, pues felicidades a la señora Petra Ruiz Millán, de 62 años, y no le gusta Añoranza doble X, doña Petra. Ahí está las felicitaciones para la cumpleañera, y Fierro por la 300, y que quieren escuchar es Lupe, bueno, pues para la cumpleañera y a todos los que nos escuchan en Spring Valley y aquí en Torres del Lago, en Tijuana. Un tema musical de 1968, es Lupe, 1, 2, 3, otra leyenda musical grupera en Añoranza doble E.

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10: Le saluda David Robles.
11: Y su servidor y amigo Román Rodríguez, el Joker Solitario. A ver, David.
10: Para decirles gracias a todo aquel público que escucha Añoranzas Doble X con Julio Rodríguez. No sobre todo los cañonazos musicales, las leyendas, sobre todo parte de los supergrupos que se escucha en Añoranzas, como por ejemplo los Búhos, los Muecas, los Happies, los Jokers, los Chavos, los Kinos, los Zorros, grupos locales de Tijuana, Moonlights, Rocking Devils, los Solitarios, Rubén y sus Corazones y más. Esta música nos transporta los buenos y momentos de los 70s y 80s. Gracias.
11: David Robles y Román
10: Rodríguez.
11: El Joker Solitario. Hasta pronto. Que Dios te bendiga, Julio.
10: Gracias.
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12: En Radio Ranchito, 11 y la 10 de la mañana avanzamos. 23 canciones pendientes, pero tenemos tiempo. Jorge Luján, por fin. Jorge Luján, ahí vamos a escuchar su canción. Para usted y a toda su apreciable familia y para toda la gente de Tijuana, de parte del caballero Jorge Luján y don Jesús Rodríguez Valdés, otro saludo. Después de los Blue Notes va a llegar su canción, don Jesús Rodríguez, para toda la gente de Zacatecas y para toda la gente de Mexicali. Su valle está presente. Vamos a escuchar un éxito de 1969 de Aurelio Vargas. Estos son los caminos diferentes con los Blue Notes. De aquí, de Tijuana, Baja California, México. Y siempre estás diciendo que te vas, amorcito. Recordar.

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3: 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En Radio Ranchito me gusta más. 7 y la 10 de la mañana. La persona que está en la línea telefónica, permítame un minutito, ahorita lo atiendo como usted se merece, por supuesto, porque ya llegó el grupo Exterminador. Saludando para María Ramírez en el Riacomodo, Guadalajara, Jalisco. Señora María, está presente 50 años aquí en Tijuana, doña María. Ahí está el saludo. Y que no le gusta Añoranza Doble X, le encanta, dice. Para Adela Ramírez en Ensenada, la Cenicienta está presente en la colonia Aviación desde 1945, haciendo historia allá en Ensenada, doña Adela Ramírez, y escuchando Radio Ranchito. Saludos y bendiciones para toda la gente de Zacatecas, de parte de don Jesús Rodríguez Valdés en San Luis Río Colorado, Sonora, que quiere gozar, disfrutar de la música guapachosa, jacarandosa. El grupo Exterminador, esto se llama El Tiburón.

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1: 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En Radio Ranchito me gusta más, 3 y las 10 de la mañana, Angelita González en Mexicali, en la Colonia Libertad, para toda la gente de Hermosillo, Sonora, familia González, de parte de Angelita, escuchando la grande de Mexicali, la música del recuerdo, porque recordar es volver a vivir. Elba Rodríguez en el Panamericano, aquí en Tijuana, escuchando Radio Ranchito, originaria de Guadalajara, Jalisco, desde 1985, haciendo historia. Para toda la familia Castro, María Magdalena Castro, puro Culiacán, Sinaloa, desde 1977. Quiere escuchar a Miguel Rubio, mejor recordado como Mickey Laure, y esto se llama Mar. Para todo nuestro público, para todo nuestro auditorio, especialmente a la familia Castro en el fraccionamiento Nuevo Milenio. Mickey Laure.

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6: 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De aquel entonces nos tocó la pandemia, repartiendo despensas, tocando puertas, resolviendo el tema de la recolección de basura, que era uno de los principales temas cuando entramos en el 19, que no pasaba el camión, y estando muy cerca del pueblo. 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
7: El senador con licencia, Armando Ayala Robles, destacó las actividades que realiza como parte del proceso interno de Morena, su labor legislativa y su gestión al frente del Ayuntamiento de Ensenada, subrayando el ordenamiento financiero y el respeto institucional obtenido durante su gestión. Lo anterior en un encuentro con medios de comunicación del puerto de Ensenada. En el ámbito legislativo, Ayala Robles resaltó la presentación de 42 iniciativas y 37 puntos de acuerdo en el Senado de la República. Además, refirió que durante su gestión como presidente municipal, por dos periodos consecutivos, logró avanzar en el saneamiento de las finanzas públicas del municipio de Ensenada, destinando más de 2.300 millones de pesos al pago de pasivos y obligaciones obrero-patronales. 66ª legislatura, Justicia para Todos, Senado de la República.

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3: Muy buenos días, señor Julio Rodríguez, el mejor locutor de todo México y Estados Unidos. Le saluda a su amigo Moisés Bravo desde acá de la ciudad que nunca duerme, escuchándolo como siempre aquí del trabajo. Tengo contagiado a todo el mundo. Aquí hay paisanos de Zacatecas, de Nayarit, de Sinaloa, y ya los contagié con ese bonito programa. Nada más 40 años por acá en Las Vegas, Nevada. Y un saludo para todos los coras y arriba Nayarit. Y cuídese mucho, mi hermano Julio. Dios me lo bendiga. Hasta pronto.
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5: En Radio Ranchito me gusta más. Avanzamos a 10:06 con más música de Añoranza Doble X desde Tijuana, Baja California, México. Para toda la gente de Zacatecas. Que están solicitando a los hermanos Banda de Guanajuato, el Huizachito. En 3-4 canciones le vamos a complacer. Así es que ahí está el saludo para toda la familia Zaguayo, familia Félix, también don Jorge. ¿Cómo se le está pasando en Mexicali? Don Abraham Benítez, mejor conocido como el Banchi Benítez, dice: aquí me conocen en la colonia Pueblo Nuevo y desde 1938 haciendo historia aquí en Mexicali, lo escuchamos a través de la grande. Pues gracias, señor Abraham Benítez y Cristina Carrillo Flores, también el cordial saludo. Mexicali está presente. David Sandoval y Isabel Plasencia en la colonia Progreso, también en Mexicali. Margarita Muñoz en Chula Vista, California, para toda la gente de la Ciudad de México, desde 1962, haciendo historia en Tijuana, Baja California, México. Quieren escuchar a los internacionales Tigres del Norte, para todos los guardias de seguridad, todos los traileros, todos los taxistas. Bueno, pues gracias. Y nosotros vamos avanzando. Aquí están los Tigres del Norte y esto se llama La Carta Abierta. 1, 2, 3.

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1: 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En Radio Ranchito me gusta más, 10 con 10, vamos a continuar. Familia Muñoz, Margarita Muñoz en la colonia Chulavista, dice, desde 1962, haciendo historia. Gracias, don Pedro Moreno en Rosarito, el de Colima, dice, escuchando Radio Ranchito, que no le gusta, le encanta. Gloria Esther en el Cañón Johnson, dice Gloria Esther, puro Tijuana, sí señor. Y saludos para todo el público de la grande de Mexicali de parte de Gloria Esther. Bueno, vamos a saludar también a la familia Toledo, doña Gregoria Toledo de Uruapan, Michoacán, escuchándonos en la colonia La Cima, en Tijuana, Baja California, México. Don Alberto Rubio en Chulavista, California. Vámonos, porque quieren escuchar a Carmelo Galeano, mejor conocido, y bueno, lo conocen perfectamente desde 1978, cantante, compositor y pintor colombiano, Gali Galeano, que nació el 10 de febrero de 1958, precisamente cantautor colombiano de música romántica, salsa, balada, ranchera, vallenato y tropical. ¿Qué tal? Que por cierto nos va a interpretar un tema del autor Dino Osvaldo Franco, éxito de 1996, y me bebí tu recuerdo, amorcito. Otra leyenda musical aquí en Añoranza Doble X. Colombia está presente musicalmente. Gali Galeano.

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9: Julio, buenos días. Habla tu amigo el Zacatecas. Quiero, por favor, si se podría, una canción muy bonita que me gusta mucho, como con los hermanos banda de Guanajuato, Huizachito. Gracias, bendiciones.
10: Continuamos con más de Añoranza Doble X, los hermanos banda de Guanajuato. Este es el Huizache, es otro cañonazo musical. Buenos días.

10 con 22 minutos, vamos a saludar para Tencha Vadillo, de parte de Sebastián Uribe, también para la señora María de Jesús Ortiz, en Ajacuba, el estado de Hidalgo, Tierra Tolteca, está presente allá en Tierra Tolteca, María de Jesús Ortiz, a Sebastián Uribe y Tencha Vadillo, escuchando Añoranza Doble X, que no le gusta, le encanta, le fascina. Le saludamos desde Tijuana, Baja California, México. Amada Valenzuela, puro Nayarida, todos los coras, ahí está el cordial saludo. Quieren escuchar nada más y menos que la del Recodo de Don Cruz Lizárraga, esta banda que se formó por allá en el año de 1938 por el señor Don Cruz Lizárraga, del poblado El Recodo, Sinaloa, que nos van a interpretar un tema del compositor Noé Hernández. Y Noé Hernández, tema Y Llegaste Tú, la del Recodo. Con otro chicotazo musical aquí en Añoranza Doble X. Y fierro por la 300. A todos los traileros, taxistas, choferes, llanteros, taqueros.

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2: 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En Radio Ranchito me gusta más, 10:25 para toda la familia Segura en San Isidro, California. De parte de la señora Teresa Segura, dice, soy originaria de Tijuana, radico actualmente en San Isidro, California. Saludos para Elizabeth y Gloria, doña Teresa. Ahí está el saludo para usted y a toda su apreciable familia. Don Roberto Rodríguez, reportándose de la Cañada Verde, puro Tepic, Nayarit. Todos los coros, don Roberto, desde 1979, haciendo historia.

en Tijuana, Baja California, México. Damas y caballeros, tengo el gusto de presentar a don Ramón Ayala y sus Bravos del Norte con este éxito de...

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5: Mantener la reducción de la violencia y fortalecer capacidad de respuesta de las instituciones de seguridad requiere contar con elementos mejor preparados y vocación de servicio. Por ello, Baja California suma 165 nuevos agentes que se incorporan a las filas de las Fuerzas Estatal de Seguridad Ciudadana, la Agencia Estatal de Investigación y las Policías Municipales. Durante la ceremonia de graduación realizada en el Instituto Estatal de Prevención y Formación Interdisciplinaria, la gobernadora Marina del Pilar Ávila Olmeda reconoció a las y los nuevos elementos.
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5: El Consejo Municipal de Protección Civil determinó el cierre temporal de los 4 refugios temporales habitados en Cabo San Lucas y San José del Cabo, tras la evaluación de las condiciones meteorológicas actuales. El monitoreo se mantiene permanente ante la posibilidad de lluvias.
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5: El ciclismo mexicano sumó 2 resultados destacados en territorio italiano, luego de que Braulio Álvarez se adjudicó la Trieste Gorizia Udine, mientras que Sofía Rangel consiguió el tercer lugar en GP, municipio de Castelfranco Emilia. Ambas pruebas con presencia del AR Monex Sub-17.
4: Para RCE Noticias, Luis Daniel Rodríguez. 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
3: Muy, muy buenos días, buenos días, buenos días, amigo Julio y a todos sus radioescuchas. Aquí, como siempre, fiel a su programa. Excelente programa, como siempre, nos alegra esas mañanas. Que canten los gallos, que se oigan las vacas bramar. Ánimo, Julio. Le mando un fuerte abrazo, saludos rumbo a la chamba. Aquí su amigo Alberto, el Benny Rosales, el beisbolista, como usted me conoce. Gracias, gracias por darnos siempre esa alegría mañanera o a cualquier hora del día, don Julio. Dios me lo bendiga siempre. Le mandamos un fuerte abrazo, un gran saludo y excelente día para todos sus radioescuchas. ¡Ánimo! Y que siga el ganado bramando, los gallos cantando. Y vámonos para la chamba. ¡Salud!
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4: En Radio Ranchito me gusta más, 26 y las 11, el tiempo corre, vuela y hay que aprovecharlo a lo máximo. Vamos a saludar al señor Zamora, puro Tijuana, ahí escuchando Radio Ranchito, Rosa Felipe en el Mariano Matamoros. Ahí está el saludo para usted y a toda su apreciable familia. Gracias, don Pedro Ibarra en el centro. Por la calle Segunda, dice, aquí lo estamos escuchando para toda la gente de Tequila, Jalisco, gracias. Y por supuesto, en el Cajón, California, la familia Sandoval, don Francisco Sandoval y María Sandoval de Tuxpan, Nayarit, a todos los de Nayarit, ahí está el cordial saludo. Se activa en nuestra línea telefónica 686-3670. Aló, buenos días. Buenos días. ¿Me permite un minutito? Ahorita lo atiendo. Sí, vamos a presentar. Gracias. A los norreños de Mazatlán, Sinaloa. Es más, para ser más exacto, dijo don Francisco, que es de La Noria, Sinaloa. Los norreños de Mazatlán. ¿Pa' qué? ¿Y por qué? Otro cañonazo musical del recuerdo.

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2: En Radio Ranchito 22 y las 10 para toda la gente de Guadalajara, Jalisco. Bueno, pues ahí en el Riacomodo, escuchando Radio Ranchito, que no les gusta, les encanta, dice. Pues ahí está también don Roberto Núñez, por supuesto, también para doña Alejandra, que se reporta de Chulavista, California, dice que le mande un cordial saludo para toda la gente de La Paz. María González Palma, ahí está también, en la colonia Ignacio Ramírez, y Marielena Espinosa en la Sánchez Tahuada, escuchando Radio Ranchito, que no les gusta, les encanta. Bueno, pues gracias, déjeme ver dónde dejé los otros saludos. Bueno, pues ahí está, el saludo para toda la gente de Guadalajara, Jalisco. Por este lado tenemos saludos para San Luis Río Colorado. Don Salvador García García dice, ya escuché sus saludos, mándeme otro por favor, para toda la gente de Irapuato, Guanajuato, a todos sus paisanos. Don Salvador García García en San Luis Río Colorado, Sonora, presente, dice. Ahora sí, ya estamos listos, porque allá llegaron los caminantes de San Francisco del Rincón, Guanajuato, del compositor Felipe Valdés Leal. Éxito de un grande de los éxitos del grupo Los Caminantes, hace un año que se cumple en este día, amorcito. Dice así, de los supergrupos.

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1: En Radio Ranchito 19 y las 11 de la mañana, don Juan Ibarra está atento. Bueno, pues dije incorrectamente la hora hace ratito y ahora sí, 17 y las 11 de la mañana, don Juan Ibarra. Para don Rosendo Castro, que anda trabajando en un Uber y escuchando a Radio Ranchito, que quiere escuchar a Roberto Tapia, y eso es que anda dolorido, dice que le duele el corazón, no es de frío ni de calor, es de puro amor que

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4: 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En Radio Ranchito, me gusta más. 9 y las 11 de la mañana nos vamos con los últimos 3 temas musicales. Me quedan 1, 2, 3, 4, 5, 6, 7, 8, 9 temas. Pero pues ni modo, el tiempo ya se nos terminó. Solamente nos quedan para 3 temas musicales. Los saludos son para don Roberto Villa, escuchándonos en Los Pinos, que anda trabajando, dice, para toda la gente de Veracruz, a todos los jarochos, solamente 6 años haciendo historia. Doña Olivia Hernández en El Soler, 39 años aquí en Tijuana. Don Samuel Zamudio en el fraccionamiento Morelos, para toda la gente de Tijuana. Mariana Escobedo y familia en La Postal. Acapulco Guerrero está presente, 42 años, doña Mariana, haciendo historia aquí en Tijuana, Baja California, México. Me despido, me voy con los últimos 3 temas musicales, recordándoles que mañana miércoles 9 de septiembre tiene una cita en 2 horarios, de 6 a 7 y de 9 a 11 de la mañana, con más Añoranza doble X, enlazados a la Grande de Mexicali. Gracias a todo el equipo de Radio Cadena Enciso por su apoyo y al público, gracias por participar marcando nuestro número telefónico de cabina y gracias por escucharnos. Mi nombre es Julio Rodríguez, miembro activo del Sindicato de Trabajadores de la Industria de la Radiodifusión, Televisión, Telecomunicaciones Similares y Conexos de la República Mexicana, STIR, sección Tijuana, con la autorización, con la matrícula 15958, con permiso. Que Dios me los cuide a cada uno de ustedes y que de mí no se olvide. Nos despedimos con este tema musical de Dionisio Páez, precisamente éxito de 1992, del grupo Austucia para todo nuestro público y para todos los enamorados. Con un poquito de cariño, amorcito, nada más. Con permiso, hasta mañana.

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2: ¿Qué tal, querido Radio Escucha? Nos encontramos una vez más en esta emisión de Radio Ranchito 1420 AM Tijuana. Querido Radio Escucha, el día de hoy quiero iniciar pues felicitando a Radio Cadena Enciso por sus primeros 80 años de trayectoria ininterrumpida aquí en Baja California, norte, sur de California en Estados Unidos y norte de Sonora también. Felicitarlos por los primeros 80 años, que vengan muchos éxitos más en esta pues emisora de Radio Cadena Enciso, Radio Ranchito y las emisoras hermanas de esta cadena. El día de hoy tengo un invitado especial, ha sido diputado, regidor, comisionado de COEPRIS y un actor político muy activamente aquí en Tijuana especialmente, ¿no? Bienvenido, licenciado Erwin Areizaga.
3: Muchas gracias, Eduardo. Pues ahora sí que muy contento de estar aquí y pues con la novedad. Ya habíamos estado en la cadena algunos años atrás y pues aprovechar el espacio también para felicitarles y desearles que vengan muchos más años aquí en nuestra ciudad.
2: Muchísimas gracias. Oye, Erwin, ya tengo varios años de conocerte, platica, pero no sé tu pasado, ¿de dónde eres originario?
3: Sí, pues comentarles que soy aquí originario de nuestra ciudad, de nuestra Tijuana. Amo mi ciudad y pues bueno, aquí nos hemos desarrollado, aquí nació mi chamaco, en fin, ¿no? Y aquí esperemos quedar también el resto de nuestros días, ¿no?
2: ¿Tu familia, papá, mamá, son también
3: Fíjate
2: de aquí
3: que,
2: o vienen emigrados de otro estado?
3: Curiosamente, mi madre en paz descanse, nació aquí en el 49, de esa gente poca que nació en aquellos años, y mi abuelo, quien estaba en aquellos años en el ejército, en la Fuerza Aérea, pues los trasladaban, como te imaginas, de un lugar a otro de repente. Les tocó conocer Tijuana, se enamoraron en aquellos años, imagínate, en los 49, decían que la ciudad llegaba aquí a donde está una cadena de mercados muy popular de la región, aquí en la altura de la colonia Cacho, que ahí llegaba la ciudad, y se van a la Ciudad de México. Ellos sí eran originarios de la Ciudad de México, los abuelos, pero a los 15 años retornan, se instalan y se quedan ya para también estar aquí el resto de sus días,
2: ¿no? Todo el tiempo Tijuana ha sido muy acogedora, ¿no? De las personas que vienen de fuera del país, y también fuera del estado de aquí de Baja California, ¿no?
3: Fíjate que lo platicaba precisamente con mi mujer.
2: Principalmente Tijuana, ¿no? La coqueta Tijuana.
3: La coqueta Tijuana. Y lo platicaba con mi mujer, no me va a dejar mentir, que aquí nos acompaña, que hace unos días le decía, mira, Tijuana multicultural, con gente de todas partes del mundo, no nada más como anteriormente se daba, que veníamos o venían de otros estados. Hoy por hoy, como bien lo comentas, pues gente pues de Haití, de Venezuela,
2: de otros países,
3: de Inglaterra, o sea, encuentras de todos lados, y no se diga aparte, la comunidad.
2: Aparte de ser la ciudad más visitada del mundo, ¿no?
3: Así es, no, la verdad que tiene un atractivo y evidentemente es una ciudad pujante, generadora de riqueza, y bueno, tenemos tantas cualidades que yo creo que nuestra Tijuana y nuestra Baja California es una oportunidad para quienes en un momento dado tienen la dicha de estar al frente de las decisiones, pues de potencializar todo eso que tenemos aquí en nuestra región, ¿no?
2: Y aparte la gastronomía, ¿no? Que también tenemos gastronomía.
3: Gastronomía, sector maquiladora, servicios de salud, el turismo médico, famoso turismo médico, en fin, de veras que hay tanto que impulsar, y obviamente todo esto ha sido generado y gestado por la sociedad civil, ¿no? Entonces, pues bueno, yo muy orgulloso de Tijuana, sabemos que tenemos grandes retos, también hay que reconocerlo, y pues bueno, y en su momento cada quien pues deberá tomar las decisiones para poder potencializar, modificar, poner orden, pero bueno, sí, Tijuana la verdad es algo que se cuece aparte del resto de nuestro país.
2: Es correcto, totalmente, ¿no? Y una de las ciudades hoy por hoy de las más importantes en la República, ¿no?
3: Así, o sea, es.
2: Después de Monterrey y Guadalajara.
3: Sí, pujante, lo decíamos.
2: Creo que es la tercera ciudad, cuarta ciudad más importante de México.
3: Y con crecimiento, no para.
2: Cada vez edificios más altos, ¿no? Ya rascacielos, o ya vamos para allá, a una metrópolis.
3: Por todos lados. De hecho, en la mañana que llevaba mi chamaco a la escuela, por la 20 de noviembre pasé y le decía, mira, hay otro edificio. Y de veras que te llama la atención que cada vez que pasas por una zona que no la habías transitado, encuentras un proyecto nuevo de desarrollo. Y eso evidentemente tiene que ver con un crecimiento que se está dando, ¿no?
2: Oye, Erwin, casualmente venimos de Guinda Marrón, y luego la cabina después de ver a tu alrededor, ¿será un mensaje este?
3: Es un mensaje directo, concreto.
2: Subliminal.
3: Subliminal, pero, pues bueno, sí, no, digo, pues venimos solo así que coincidimos.
2: Así es. Erwin, ya entrando un poquito en materia, háblame de tu trayectoria política dentro de la función pública, sin filtros, vienes de la juvenil del PAN, ¿no?
3: Así es.
2: Háblame de ese trayecto, sí, mira, hasta el día de hoy.
3: Es una historia que a mí me apasiona porque evidentemente pues tiene que ver con mi desarrollo político. Yo previo a eso, me tocó ser presidente de la Sociedad de Alumnos en la Facultad de Contaduría y Administración de nuestra UABC. Y desde ahí me enamoré, me apasioné, me encantó la dinámica de la actividad política. Posteriormente ingreso al PAN en aquellos momentos.
2: ¿Qué años tenías más o
3: menos? Te estoy hablando de que yo tenía alrededor de 22 años, ya algunos ayeres, ya tenemos 49. Y pues bueno, cuando egresamos de la carrera, por circunstancias de la vida tuve la fortuna de que me marcara Francisco Blackmore, en paz descanse. Y trabajé con él.
2: ¿El secretario de Seguridad, no?
3: El secretario de Gobernación.
2: Y Felipe Calderón.
3: Con Felipe Calderón. Uh-huh. Y trabajé con él cuando fue diputado federal. De hecho, nos tocó colaborar con él en la campaña del 2000. Y pues bueno, ahí estuvimos de lleno. Yo tuve, la verdad, en mi momento una súper mega grata experiencia e impresión de lo que fue él como persona y como político. Mucho aprendizaje. Y pues bueno, de ahí tuvimos la oportunidad de estar en desarrollo social de aquellos ayeres, hoy se llama Bienestar.
2: El
3: gobierno del estado. Posteriormente estuvimos con el gobernador Guadalupe Osuna Millán, uh-huh, en su particular. También, la verdad, las cosas, en lo general, una excelente persona, un buen político, con buenos resultados.
2: Y por lo menos de los más limpiecitos que hay dentro del PAN, ¿no? Hasta el día de hoy, ¿no?
3: Así es, digo, la verdad de las cosas, sí, porque también en el PAN, precisamente cuando tomo yo la decisión de retirarme, años después, bueno, no me adelanto, después de estar con el gobernador aquí como subsecretario particular, tuvimos la oportunidad de ser regidores de la ciudad, en la administración de Carlos Bustamante, me tocó ser el coordinador de la fracción del PAN en aquellos años.
2: El contrapeso
3: del PRI. Algunos recordarán, estuvimos con posiciones muy firmes, muy directas, muy concretas, muy claras, siempre señalando y puntualizando. Posteriormente a ello, estaba gobernando, como todos recordaremos, Francisco Vega de la Madrid. La verdad, el peor gobernador que ha tenido el PAN.
2: Y el más manchado de corrupción, ¿no?
3: Así es, corrupto, nefasto. No, de veras.
2: Se puede hablar de Jaime Bonilla también por tanta Fisamex y tantas cosas más, ¿no? Pero creo que no le gana a Kiko Vega y inclusive, pues, a la primera dama del estado, porque la hicieron regresar un dinero del Teletón.
3: Sí,
2: ¿no?
3: Recuerdo.
2: Muchos recordarán ese tema.
3: Mediáticamente conocimos el dato, puntualmente no lo tenía claro, pero al final del día sí.
2: Se regresó un recurso que se
3: había usurpado. Sí, un recuerdo que se había usurpado, tomado. Pero bueno, es ahí precisamente donde yo tomo la decisión de retirarme de la actividad del PAN. No le veía en ese momento una directriz que fuera a modificar la forma de ser de los que estaban tomando las decisiones. Y a partir de ello surge la posibilidad de ser candidato independiente. Me meto a esa dinámica, participo como candidato independiente a diputado del distrito de Playas. En aquellos ayeres era el distrito 8, previo a la redistritación que se da.
2: Federal.
3: Local.
2: Local, ok.
3: Y bueno, fue una muy grata experiencia, muy bonita, muy desgastante, muy cansada. Pero
2: más juntar las firmas, ¿no?
3: Las puras firmas, constituir un acta para una sociedad civil específicamente para la candidatura. Bueno, fue un proceso.
2: ¿Cuántas firmas tenía que firmar?
3: Mira, en aquel tiempo eran alrededor de 4.300 las que se nos pedían en relación al...
2: ¿Ya estaba la aplicación del INE o era...?
3: No, era firmada por hoja. Era el primer proceso que se daba en esa modalidad de candidatura independiente. Entonces sí fue muy complejo el procedimiento. Nosotros teníamos una disparidad, o la ley tiene una disparidad, que en algunos distritos te pedían un porcentaje y en algunos otros otro distinto.
2: Dependiendo del tamaño del distrito, ¿no?
3: Sí, pero el porcentaje tenía que ser equitativo al similar. O sea, es lo mismo si tú cobras el 10% de una cantidad, el 10% de otro. O sea, tú estás siendo equitativo. Pero recuerdo que se pedía en un lugar 2.5% y en otro lugar a nosotros nos pedían creo que el 5%.
2: Entonces, ¿era mucho la diferencia?
3: Tuvimos que impugnar y se igualó. Entonces tuvimos la oportunidad de participar. Me acuerdo que una de las personas que en su momento impugnaron fue la actual diputada local por el MC, Dailin.
2: Actual diputada.
3: Actual diputada. Y bueno, en ese momento anduvimos algunos actores políticos que el día de hoy andamos en estos menesteres. Y ya posterior a ello, se da circunstancias de la vida y me localiza el teniente de la Isaola, me invita. Uh-huh. Me dice, oye, me gustó tu participación, se me hizo padre tu proyecto, ayúdame, me dice, voy a volver a contender. Hay que recordar que lo que yo... La segunda ocasión, que yo sí tengo claro que en la primera, pues sí se la, como decimos vulgarmente, se la aplicaron, porque realmente yo sí creo que tuvo un triunfo que había obtenido legítimo y pues obviamente un proceso manipulado para que no pudiera llegar. La segunda ya sí no creo que lo... No se nos dio la oportunidad, no lo ganamos, estuvo en la contienda, venía muy fuerte todo el movimiento de Morena con la reciente elección de Andrés Manuel, entonces pues obviamente era luchar contra la corriente, pero no le fue mal, o no nos fue mal en ese proyecto que estuvimos ahí compartiendo, ¿no?
2: Metió una regidora, ¿no?
3: Sí, no me acuerdo si entraron dos, tres regidores.
2: Mónica Vega, me parece.
3: No, Mónica había entrado en la primera.
2: En la primera, ok.
3: En la primera también entraron dos, tres.
2: Ok, sí.
3: Pero en la segunda, de igual manera, volvieron a entrar dos, tres uh-huh. compañeros del proyecto.
2: Pomposo, no, el que fue diputado seguido, no recuerdo, sí, que es Pastor, no me acuerdo. No,
3: este muchacho que estaba aquí, que siguen ahorita en el gobierno del estado, buen es compañero, correcto. Yo tengo una excelente relación con él, pero sí, ahorita se nos fue el nombre. Uh-huh. Discúlpanos, amigo.
2: No te preocupes.
3: Pero bueno, posterior a ello, se da la circunstancia. Ah, previo a ello nos había pedido que si podíamos ser suplentes de Javier Castañeda para la Diputación Federal en la elección de Andrés Manuel. Yo era suplente y el gobernador Bonilla invita a...
2: Ahí por el PT, ¿no?
3: Por el PES.
2: ¿Por el PES o qué?
3: Que ese era el proyecto o el partido de origen de la Isaola, no el PES. Y bueno, el gobernador Bonilla invita a Javier a que se incorpore a su gobierno y posteriormente a ello pues se nos da la oportunidad de ingresar al Congreso de la Unión allá en la Ciudad de México, ¿no? Y concluyendo esto, pues ya inicia la campaña de la gobernadora actual, ahí estuvimos siendo parte del proyecto y nos toman en consideración para ser comisionados estatales de la COEPRIS. Al finalizar nuestra gestión, nuestro tiempo que estuvimos al frente de, nos piden que si acudimos al cabildo a cerrar, porque no había un espacio que estaba sin ocuparse por el propietario ni el suplente, que en su momento los dos eran candidatos.
2: Que era Eligio Valencia, ¿no? Me parece.
3: Y una señora que se llama Peñalosa Zapira, que es diputada actual. Uh-huh. Y bueno, pues ya entramos ahí a ese espacio, fuimos regidores escasos meses. Y pues bueno, ya el día de hoy ya andamos...
2: Por segunda ocasión, ¿no?
3: Por segunda ocasión. Ya andamos en otra actividad, estuvimos en negocios de cafetería, ya cuestiones más de la iniciativa privada. Pero pues obviamente este tema de la política nos apasiona, nos gusta y queremos y esperemos seguir en esto, ¿no?
2: Bueno, vamos a ir a pausas comerciales, querido Radio Escucha. Volvemos en unos minutos.
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2: Regresamos a cabina, querido Radio Escucha. Les recuerdo que tengo de invitado al licenciado Erwin Areizaga Uribe, quien ha sido diputado local, diputado
3: federal,
2: regidor en dos ocasiones y aparte comisionado de COEPRIS, un político con gran experiencia, hoy militante de Morena, ¿no? Sin duda. Si tienen alguna duda al respecto con él o alguna queja, es momento de que marquen también al 664-686-3670. 664-686-3670. Si en algún momento no los atendió siendo funcionario, es momento de que le reclamen.
3: De una vez.
2: Erwin, estábamos platicando el tema de tu proceso de tu llegada a Morena. ¿Qué has trabajado en Morena para el día de hoy, tener alguna aspiración?
3: Pues fíjate que tu servidor en Morena...
2: Te pregunto esto porque, quiera o no Morena o los partidos políticos, hay grupos.
3: Así es, sí, no hay que ser Morena, ingenuos.
2: Aunque Morena diga que no, sí, hay grupos. Y hay un grupo de fundadores que sí fueron realmente fundadores y hay un grupo de que llegaron ya cuando estaba toda la mesa servida.
3: Así
2: nada más
3: es.
2: Por su plato.
3: Sí.
2: Por eso es la pregunta.
3: Fíjate que yo tuve la oportunidad de estar de lleno en el proyecto de Morena ya cuando estuvimos en el Congreso de la Unión, ya como diputado. Yo venía de origen del PES, como lo comentábamos, tanto tu servidor como Javier Castañeda. Y cuando yo llego allá, yo decido incorporarme a la fracción de Morena. Hay un trámite que se tiene que realizar cuando vas a hacer un cambio de partido por el cual ingresaste. Y bueno, y así lo hice, ¿no? Tuve una excelente relación en aquellos tiempos con el ex coordinador, hoy secretario de Educación, Mario Delgado. Pues para mí un excelente político.
2: Entonces vas a ser candidato, no se hable.
3: Ojalá fuese así, ¿no?
2: Ya traes la mano levantada por Mario Delgado.
3: Ojalá fuera así, no, pero no, tenemos buena relación. Creo que hay, como en todos lados, siempre gente muy buena, gente no tanto y gente que no le abona, ¿no? Pero, pues bueno, esa fue nuestra incorporación, el mecanismo, la relación, lo que vivimos allá en el Congreso de la Unión. Y, pues bueno, hoy por hoy, de lo más que me pueden achacar y lo dicen, y hasta a mí, la verdad, pues yo no lo tomo como un agravio, porque me lo han dicho así tal cual, que andas de chapulín, ¿no? Y pues bueno, al final del día yo lo que creo es que cuando...
2: Por brincar del PAN pues a Independiente y luego al PES y a llegar a Morena.
3: Sí, digo, son circunstancias, la vida nos va colocando.
2: Pero panistas y priistas han hecho lo mismo, ¿no? Y que hoy día están ahí en
3: digo,
2: Morena.
3: La realidad de las cosas...
2: Morena es el ajonjolí de todos los moldes.
3: Sí, y yo creo que lo más importante y lo que decía el ciudadano no es tu origen, ni si eres fundador o no eres fundador, o es que des resultados y que seas una persona de bien, que le sirvas a la sociedad. Eso es lo que yo creo que está esperando la gente. Y en ese contexto yo tengo toda la más tranquilidad del mundo de que hemos dado lo mejor de nosotros, lo hemos hecho con honestidad, con claridad, transparencia, con empatía, que eso es algo que luego carece mucho de los políticos, de la empatía de lo que padecen los ciudadanos. No nada más el ciudadano de a pie, como se le dice

0: Tan, donde Morena gobierna, fue el error.
1: Desde donde inicia la patria, donde termina.
0: Claro, agarró a Jonjolín para todos los moles, fue el error. Los originales, los verdaderos morenistas que fundaron el partido.
1: Literalmente no son tomados en cuenta, yo creo que coincido con usted totalmente.
0: Los hicieron a un lado, metieron puro cartucho quemado, puro ratero, puro corrupto, puro parásito.
1: Puro reciclado, rojo. ¿Verdad?
0: Claro, fue el error que más que cometieron.
1: Pues tienen oportunidad de reivindicarse en esta elección aquí que va a haber en Baja California. Ojalá el partido y la dirigente nacional y también la dirigente local aquí, Rosina del Villar, pues hagan lo propio y pues sin duda elijan a los mejores perfiles para contender en las próximas elecciones, ¿no?
0: Eduardo, Morena ya no gana en Baja California. Es pues, más, apuesto a quien quiera, le apuesto que ya no gana.
1: Siempre ha ganado en Baja California el abstencionismo.
0: El pueblo ya está cansado, está desilusionado con tanto rata que vinieron a hacerse ricos nada más. Donde le piques, sale pus. No, pues que sí es cierto. Eduardo, lo sigo escuchando, gracias.
1: Muchas gracias por expresar su sentir, estamos a la orden, gracias.
0: Ander.
1: Bueno, Erwin, ¿qué piensas de este sentir de los ciudadanos aquí tijuanenses? Por ejemplo, este señor Armando Ortiz.
2: Tiene toda la boca llena de razón, que hay mucho por hacer, que hay mucho funcionario que se ha desviado de los principios y que la realidad de las cosas es que...
1: Bueno, hablando hasta del mismo Andy López Beltrán, ¿no?
2: Digo, pues ahora sí que...
1: Hijo del expresidente, ¿no? Con todo lo que está involucrado.
2: Hay muchos temas que hoy por hoy son delicados de funcionarios actuales. Y que lo más lamentable...
1: Y el Rocha también hay que mencionarlo.
2: No, y lo más lamentable o lo más triste es que no está determinado, estigmatizado a un partido político. Porque si fuera la solución cambiar de instituto político en representación de los ciudadanos...
1: No hay pues, a cuál irle.
2: La realidad de las cosas es que lamentablemente es un problema de la sociedad.
1: Y los independientes terminan vendidos como Kumamoto. Hay que recordar el famoso Kumamoto, allá en Guadalajara ganó una elección a diputado y posteriormente para senador, o no recuerdo bien la...
2: Sí, sí.
1: Pero...
2: Que era muy popular precisamente. Sí, que con, es más, por ejemplo...
1: ¿Y qué terminó haciendo?
2: Sí, se sumó a un proyecto que en su momento... No porque te sumes también significa que está
1: Juncal,
2: mal.
1: La que era también bloguera, Juncal también, no recuerdo el apellido, también de Guadalajara, del equipo de Kumamoto también, está también en las filas de Morena.
2: O sea, realmente, sin ser fatalistas, sí hay muchos pendientes, sí hay que poner orden, estoy convencido que hay que llegar a poner orden, tomar decisiones firmes. El mal de nuestro querido México es la impunidad, y no es ahorita. O sea, sigue prevaleciendo, es de todos los años, de todos los tiempos. Y yo por mencionarles un caso, cuando yo estuve ahí en la COEPRIS, había una situación de corrupción y extorsión terrible, terrible. Cuando llegamos, me llegué a sentar con representantes de los organismos empresariales y había, recuerdo una persona que estimo, que lamentablemente hoy por hoy ya no está tampoco aquí con nosotros, y ella me mencionaba, el estar sentada aquí con ustedes es estar sentada como con el diablo. Entonces, ese era el nivel de terror que le tenían a la institución.
1: Hay mucho por hacer todavía en COEPRIS, porque sí...
2: No, si me permites, Eduardo, entonces, lamentable, en ese momento nosotros tomamos cartas en el asunto. Verdaderamente no te puedo decir que lo inhibimos al 100%, pero lo hicimos todo lo posible, denunciamos funcionarios que los agarramos, como dicen, con las manos en la masa, pero hablábamos de la impunidad, ¿verdad? ¿Qué crees que pasó cuando presentamos denuncias en la fiscalía? Yo fui y la ratifiqué. Nada.
1: Nada.
2: Ahí sigue la funcionaria. O sea, las partes no... ¿Por qué? Pues por trabajo que tienen de carga en exceso, por falta de voluntad, por X o Y situación, no pasó nada. Entonces, ¿qué hacíamos? Obviamente nosotros tratábamos cuando esa gente estaba ahí, pues de retirarla, de correrla, cuando teníamos señales que eran negativas, pues de hacer lo propio. Y pues sí lo logramos, la verdad, de bajar los índices de corrupción a grados muy, muy bajos. Lamentablemente la gente, y lo digo, no tiene que ver con un origen de un partido, ni extracto social, ni económico. Lamentablemente aquí en nuestro país, por la gran impunidad que existe, la gente se siente con la libertad de hacer lo que quisiera. Y hoy por hoy, ahorita que decías, por ejemplo, de la COEPRIS, pues claro, a mí me hablan amigos y me dicen, oye... Y la COEPRIS y reglamentos y otras áreas, ¿no? Claro, hay extorsiones. O sea, son delincuentes con charola.
1: Y la CEPS también es un gran negocio. O la Caja Chica del Estado, sí, ¿no?
2: Que dicen hay áreas país. Que creo que la verdad se tienen que atender con puntualidad. Afectan la actividad económica, afectan el desarrollo de nuestra localidad. Y eso es lo que decía de los pendientes que tenemos aquí, que podemos hacerlos que en un momento dado, si tienes voluntad y eres gente honesta, lo puedes hacer cambios importantes.
1: Bueno, vamos a ir a pausas comerciales ahorita en un minutito más. Pero es que te quiero hacer una pregunta y nos vamos a alargar con ella, por eso vamos a comernos un poquito el tiempo. Bueno, va referente a COEPRIS. ¿Cuánto tiempo estuviste al frente tú de COEPRIS?
2: 2 años.
1: ¿Dos años?
2: 2 años y medio, escasos 2 años, okay. 2 años y medio.
1: Como regidor, la primera vez concluiste tus 3 años.
2: Sí, los 3 años.
1: ¿Iniciativas que hayas propuestos?
2: Pues, fíjate que...
1: No solo propuestos, que se hayan hecho iniciativas. Ah, o que
2: hace poco me estaba metiendo ahí, porque uno se mete ya a las redes o al Google y al chat, en fin, y revisas ahí tu historial, tu trayectoria, y yo le preguntaba... Dime qué ha hecho Erwin Areizaga. ¿Qué ha hecho Erwin Areizaga en su labor como funcionario o político en nuestra localidad? Y ahí me salían algunas de recuerdo. Una de ellas era la implementación ya como tal, aunque ya estaba en reglamento, del alcoholímetro, una medida que nosotros estuvimos empujando cuando llegamos al cabildo para que se evitaran evidentemente tantas tragedias que se habían estado generando y que el día de hoy tristemente también se siguen dando, pero al final del día sí es un filtro para evitar que gente en estado de ebriedad pues conduzca y pueda causar un accidente o ellos mismos puedan perder la vida, ¿no? Esa era una. Recuerdo que también presentamos en aquellos momentos la prohibición de acceso a los menores de edad a las corridas de toros por considerarse un evento en lo personal y por cuestiones de carácter científico de alto contenido violento.
1: Tema muy polémico, ¿no?
2: Muy polémico. De hecho, cuando fui, bueno, más bien cuando no tenía ni un cargo ni nada, ustedes lo sabrán, hay una ley de participación ciudadana aquí en Baja California y también presentamos ya como ciudadano, con firmas recolectadas, una iniciativa precisamente para la abolición de las corridas de toros. No digo que por esa iniciativa se abolió ni mucho menos, sino simplemente era una tendencia ya generalizada que al día de hoy, pues como ya lo sabemos, ya hasta hace poco abolieron el reglamento municipal en esta materia, porque obviamente las juventudes, la sociedad en la actualidad, pues lo que queremos es menos violencia, ¿no? Y obviamente es un acto de alto contenido violento, no lo podemos calificar de otra manera. Una iniciativa que a mí me encantó, que la verdad estoy muy satisfecho de ello, y que la otra es precisamente, también lo platicaba con una persona, era el asunto de que cuando fui diputado federal presenté una iniciativa para que los agravios, los ataques con ácido a personas fueran tipificados como un delito alto, grave.
1: ¿Bomba molotov, algo así?
2: No, ¿o? Cuando te echan ácido en tu rostro.
1: Ok.
2: Y lo que busca la persona, sea hombre o mujer, pues es marcarte, lesionarte, desfigurarte. Entonces es una lesión o un ataque pues muy perverso, ¿no? Porque tiene que ver con no hacerte daño en el momento, sino con que te marque para el resto de tus días. Entonces nos tocó trabajar con una serie de amigas que fueron agraviadas en su momento, la mayoría de ellas por sus exparejas. Y pues bueno, hoy por hoy también ya está aprobada en ley, en el Código Penal Federal. Y pues es algo que yo ya digo, mira, más allá de esta u otra cosa, ya puse un granito de arena en una cuestión que tiene que ver con que afectas en un momento dado a la sociedad y vas a tener una consecuencia grave, y no como anteriormente se daba, que te daban penas como lesiones de 3-4 años y alcanzabas el beneficio por no ser más de 4 años de prisión, ¿no? Entonces, hoy por hoy no es así, hay penas de más de 10, 12, 14 años de prisión en un momento dado, ¿no? Entre otras, ¿no?
1: Vamos a ir a pausas comerciales ahora sí, porque si no me regañan. Gracias.
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7: El senador con licencia Armando Ayala Robles realizó una asamblea informativa en el fraccionamiento Valle Dorado en Ensenada, como parte de las actividades en defensa de la transformación y la soberanía nacional. Al referirse al proceso interno de Morena para definir la coordinación estatal de defensa de la transformación y la soberanía nacional en Baja California, el legislador se dijo respetuoso de los tiempos y determinaciones del partido.
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7: Los Dodgers de Los Ángeles derrotaron a los Rojos de Cincinnati 6-3. Teóscar Hernández conectó un jonrón de 3 carreras y Michin igualó su récord personal con 10 ponches en su primera aparición en las Grandes Ligas desde el 2 de agosto.
3: Para RCE Noticias, Luis Daniel Rodríguez. 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
2: Regresamos a cabina, querido Radio Escucha. Les recuerdo el número en cabina para cualquier queja, denuncia ciudadana o algún abuso de autoridad. Estamos para darles el uso de la voz. 664-686-3670. 664-686-3670. Si tienen alguna pregunta para aquí nuestro invitado el día de hoy, pueden marcar con toda confianza, y si está en su radar la pregunta, pues estaría respondiéndola. Erwin, regresando contigo, estuviste al frente de COEPRIS, me mencionas un poco más de 2 años. Hubo varios temas polémicos durante tu administración en COEPRIS. Un tema con Laura RS. Sí. En Playa de Tijuana también hubo un tema. Platica un poco de todo eso. Esos conflictos que te tocó
3: pues a ti. Como todo programa o actividad económica con auge, con desarrollo, pues siempre va a tener sus que arreglar. Hacia adelante.
2: Bueno.
4: Hola, buenos días.
2: Buenos días, ¿con quién tengo el gusto?
4: El señor Zamora.
2: Zamora, un gusto saludarlo nuevamente. Díganos.
4: Sí, una preguntota nomás, no quiero interrumpirles mucho. ¿Cuándo empezaron las precampañas y cuándo terminan?
2: Bueno, el dato no lo tengo yo, pero ahorita las precampañas solamente están para los coordinadores estatales.
4: Ajá, o sea, sí,
2: pero no, es un proceso interno del partido, no son como tal precampañas enfocadas a la ciudadanía.
4: Ajá, correcto.
2: ¿Y es interno del partido?
4: ¿Y la campaña empezaría para cuándo ya?
2: El próximo año.
4: ¿Pero en qué mes o qué día tiene por ahí conocimiento?
2: No, la verdad no nos estaríamos
3: alrededor de mayo-junio.
2: Alrededor de mayo-junio, que son como 3 meses de campaña, 2 meses.
4: Sí, ajá. El señor que tiene de invitado por ahí, ¿verdad? También, a ver si él sabe, si tiene conocimiento, porque me imagino, pues si se anda, ¿verdad?, postulando. Me imagino que sabe, tiene datos sobre eso, a ver si me puede contestar.
2: Ahí te está escuchando.
3: Sí,
2: de hecho, sí trae
3: intenciones, tardes.
2: Ahorita nos va a decir.
3: Aquí traemos intenciones, deseos y pues uno nunca sabe, ¿no? Pero bueno, sí, alrededor de finales de mayo iniciaría el proceso ya electoral.
4: Ajá.
3: Y digo, pues todavía faltan algunos meses, faltan muchas definiciones de todos los institutos políticos, cada quien tendrá sus procesos de selección. Y pues bueno, ahí andaremos a ver qué surge, ¿no? Pero un gusto.
4: De hecho, he mirado, un solo partido, pero de los demás yo no he visto ningún, pues, un aviso, un folleto, algo que de las personas que se andan lanzando para X puesto. Ajá, y no me tocó ver nada, pues, sí, de PRI, de PAN, de otros partidos. Inclusive salió otro partido, PAS, también nuevo. También, ese no sabía. Que sale otro partido nuevo.
2: Paz, y creo que le cambiaron a Somos, o no sé si sea el mismo partido o algo así, pero como te comento, el proceso es interno del partido, o sea, ya el PRI o el PAN definirán ellos en qué momento pues hacen su convocatoria y pues ahí entre ellos se desgreñan.
4: Ah, ok. Bueno, pues ya no los entretengo, muchas gracias.
2: No, gracias por marcar, estamos a la orden.
4: Ahí saludos para el señor que está ahí con usted acompañándolo.
2: Claro que
3: saludos,
2: sí.
3: Saludos, gracias.
4: Ándele, cuídense, bye.
2: Me estabas diciendo, Erwin,
3: sí, te comentaba
2: el tema este de Laura RS.
3: Sí, mira, todos estos temas tienen que ver en su momento con un crecimiento muy impresionante de lo que fue o lo que es el turismo de salud, y donde evidentemente en este desarrollo donde se generan grandes ganancias económicas, pues luego
2: hasta Cundinas, ¿no?
3: Luego lo
2: haciendo y fraudando a mucha gente.
3: Ahí en ese caso lo que sucedió es que se hacía Cundina para que se pudiera llevar a cabo una operación cuando te tocara evidentemente tu número, tu participación, pero con médicos que no estaban acreditados como cirujanos plásticos y que no tenían la facultad para llevar a cabo algunos procedimientos modificatorios del físico de una persona, que así lo establece la Ley General de Salud. Entonces, pues evidentemente te conviertes en parte de la problemática si tú eres un promovente de que alguien se opere con alguien que no está acreditado, ¿no? O sea, tú eres parte de toda esa situación, donde al día de hoy en Baja California ya hay una ley y que se incluyó en el Código Penal, donde la gente que usurpe profesión, especialidad, puede ser sancionada porque en un momento dado, pues de entrada está poniendo en riesgo pues la salud del paciente, porque no está acreditado ni tiene estudios para
2: ¿Hubo ello, clínicas ¿no? De este tipo de clínicas clausuradas?
3: Así es, por ejemplo, en Playa de Tijuana hay una clínica que se llama Jerusalén, hoy por hoy ya es una clínica que ya no está en actividad, también ahí falleció una paciente, ¿no? Entonces, esta herramienta que se propuso por parte del Ejecutivo en aquellos momentos al Congreso de la Unión, del poderlos denunciar a quienes estuvieran, lo repito, usurpando la profesión o la especialidad, pues fue muy importante porque se podía como inhibir, había ya un temor mayor para que la gente en un momento dado pues no llevara a cabo procedimientos, lo repito, para los cuales no están debidamente acreditados.
2: Con la influencer esta Sol León, ¿no te tocó algún conflicto o algo? Porque ella tuvo un pleito con Laura RS, ¿no? ¿O tuvieron ahí?
3: Sí, la verdad, detalle, no recuerdo las circunstancias tal cual. Simplemente el tema ahí era de que la persona promovente o creadora de las cundinas pues tenía esta corresponsabilidad con quienes habían llevado también a cabo los procedimientos quirúrgicos, y evidentemente había mujeres en su mayoría pues que tenían laceraciones por malos procedimientos. Entonces esa era la circunstancia que se sancionó en aquel momento, que se denunció, y obviamente, si mal no recuerdo, la señora Sol era parte de la defensa de las personas lesionadas, de las mujeres lesionadas, como sí, un activismo,
2: fue un boom,
3: ¿no?
2: En ese momento todo este conflicto que hubo entre ellas dos, ¿no?
3: Sí, era un tema que se dio por esa situación y pues bueno, hoy por hoy...
2: Por ahí estuvo hasta embarrado el exsecretario de gobierno, o no recuerdo bien, el Rodríguez Lozano, ¿no? Ahí en alguna fotografía sentado con esta Laura, y según que estaba protegido por
3: La verdad por no ella. Recuerdo tal cual, pero pues bueno, lo que a nosotros nos tocó vivir así fue eso de que a ella se le pues achacaba una responsabilidad por ser, lo repito, la promovente de operaciones con personas no acreditadas, ¿no? Esa era la circunstancia tal cual.
2: Cambiando un poco de tema, Erwin, para todos los radioescuchas, para que sepan que y se den cuenta que la entrevista no es a modo, ni tampoco pagada. Erwin, ¿cuántas faltas tuviste siendo regidor la primera ocasión y la segunda ocasión que tuviste por un corto lapso?
3: Híjole, fíjate
2: y como diputado igual.
3: Ajá. La verdad, las cosas que nunca he sido el más ausente, ni mucho menos como esos de los que se dan a conocer que salen las listas, sí, de los más ausentes de las sesiones. A mí sí me pesa que nos descontaran un día de trabajo, pero evidentemente cuando había una responsabilidad adicional, un compromiso, nos tocó estar, por ejemplo, como experiencia, y eso que era pandemia, las sesiones en aquel momento en el Congreso de la Unión eran virtuales, inició el procedimiento de votación de manera electrónica, vía digital a distancia, no existía, evidentemente se tuvo que aprobar en el reglamento, y me acuerdo que anduvimos una vez en una visita de cortesía en El Salvador con el presidente Bukele, pero más allá de eso, pues estábamos en la sesión por otro lado pendientes, porque evidentemente pues teníamos que tomar decisiones de lo que se estaba discutiendo, ¿no? Pero,
2: ahora que hablas de Bukele, ¿qué experiencia te tocó?
3: Pues yo la verdad tuve una impresión muy buena impresión, muy grata impresión. Creo que hay que ser determinante. Creo que en una situación donde hoy por hoy no todo es malo, pero sí hay un caos en muchos temas. En muchos temas hay un caos, hay mucho desorden, hay mucha corrupción.
2: ¿Replicaría su gobierno, su modelo de gobierno del Salvador aquí en Tijuana?
3: Yo creo que en la medida de las posibilidades de un alcalde, tienes que replicar estrategias y
2: porque
3: medidas.
2: Porque está haciendo un gran trabajo él allá en El Salvador, ¿eh?
3: Sí, estrategias y medidas donde no generes precisamente la impunidad, donde haya orden y donde haya funcionarios que se apeguen a la moralidad. Ese sería básico, esencial, para que partiendo de ello, como se está haciendo en aquel lado del hemisferio, pues estén funcionando mejor las cosas. Seguramente tienen también pendientes y seguramente también tienen cosas que mejorar. Pero obviamente hay un cambio radical que se vislumbra a la luz de todos, donde anteriormente era una de las ciudades más violentas del mundo, San Salvador, y hoy por hoy pues las tasas de homicidios, si mal no recuerdo, andan en 1-0 homicidios mensuales, ¿no? O sea,
2: se acabó la Mara Salvatrucha, ¿no? Casi, la erradicó. ¿Y se escondían en cuevas, en la tierra, por todos lados, del miedo que tenían ir a prisión o de la crueldad que este presidente empezó a hacerle a ellos, ¿no? O sea, tenían miedo realmente estos maleantes.
3: Es que es lo que debe suceder. Hoy por hoy, tristemente, pues los ciudadanos tenemos miedo al crimen organizado, a la delincuencia. Y pues es increíble que una institución pública
2: y que cuenta no con todo
3: pueda
2: el poder,
3: controlar
2: que cuenta con toda la autoridad
3: a personas que se dedican a este tipo de actividades, ¿no? Entonces, pues yo, acá quien tenemos nuestra definición o determinación de lo que está sucediendo, lo que puede suceder, pero pues creo en ello, creo en que podemos todo controlarlo mejor. Son procesos largos y más en estos temas. Ya se ha hecho aquí en la ciudad de Tijuana, también es un tema donde me recuerdo 2008, 2009.
2: Con la Isaola.
3: Vivíamos una crisis en materia de inseguridad terrible y posteriormente ellos hizo toda una estrategia donde aquí le tocó precisamente, como bien lo comentas, estar al frente de la Isaola, como gobernador Guadalupe Osuna, en fin, otros actores. Y pues se mejoraron las condiciones. O sea, eso fue un hecho que todos también lo palpamos, ¿no? Entonces, creo en ello, tengo fe. Siempre hay que tener un idealismo vigente para estar con la esperanza de que las cosas se mejoren. Y yo creo que Tijuana, como lo decíamos al inicio de la charla, tiene mucho que hacer en beneficio de.
2: Amigos, vamos a ir a pausa comerciales una vez más. Regresamos con nuestro invitado Erwin Arizaga. Y viene lo más interesante del programa, ¿eh? Así que no se despeguen de su radio.
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2: Regresamos a cabina, querido Radio Escucha. Les recuerdo el número para cualquier queja, denuncia ciudadana o algún abuso de autoridad. 664-686-3670. Les recuerdo que tengo de invitado al licenciado Erwin Arizaga, exdiputado local, federal, exregidor en dos ocasiones y excomisionado de COEPRIS aquí en Tijuana. Erwin, la invitación que te hice el día de hoy para entrevista es más que nada por tu inquietud de querer participar en la próxima elección, pero primero que nada el primer paso es contender en lo interno en tu partido, ¿no? ir a la encuesta.
3: Así
2: donde
3: es.
2: Está pues ya destapado Jesús García, Rafael Leiva también, de muy buena fuente lo sé. Ahora me comentas que tú tienes la inquietud de participar por la presidencia municipal de Tijuana.
3: Sí, Eduardo, fíjate que tenemos ese deseo porque, como lo hemos platicado aquí en la charla, creemos que se pueden hacer las cosas mucho mejor. Y en ese contexto, pues yo soy de Tijuana, mi familia es de Tijuana, como lo decía, yo voy a perecer aquí, esperemos en esta ciudad, y pues queremos tener mejores proyectos, que se concluyan temas pendientes. Por mencionar un ejemplo así muy, muy cercano, muy sencillo de donde yo radico, que es en el área de Playa de Tijuana, se acabaron el malecón, por ejemplo. Nos dejaron sin malecón, nos dejaron sin espacio para la comunidad. Entonces, esas cosas no pueden estar sucediendo. O sea, son espacios de esparcimiento para las familias.
2: Y solo por un conflicto, ¿no? Entre dos actores políticos.
3: Por un conflicto,
2: ¿no?
3: Por un interés, por una acción de corrupción.
2: Quedó pagado el malecón. Ese es un
3: hecho. De que hubo una erogación de recurso, la hubo. De hecho, yo estaba de regidor, yo todavía fui ingenuo. Sí, en,
2: porque te tocó
3: en aprobar, en apoyar, en decir, obviamente creo en que se tenía que ya actualizar. Había muchos temas pendientes, como era el tema del drenaje precisamente, la infraestructura ya estaba caduca, en fin, ¿no? Y bueno, hoy por hoy yo era de los que iba a la playa a divertirme, a caminar, a correr, a llevar a mis mascotas. Y la verdad que es una lástima y es una vergüenza tener un espacio así, que en su momento fue muy digno para quien lo visitara y que hoy por hoy esté en el abandono. Y hay una insensibilidad total de quien está al frente para tomar una decisión de que pueda echarse a andar nuevamente este proyecto. Porque más allá de que si hubo antes o después o ya no sé qué pasó, al final del día hay gente que está actualmente en la toma de la decisión de poderlo arreglar. Pero ese es un ejemplo, pues, lo que decíamos. O el sector comerciante que día con día es extorsionado por funcionarios con charola, que son delincuentes con charola, pues eso no puede estar sucediendo, porque inhiben la actividad económica, nuestro crecimiento, el auge este que tanto presumimos y hablamos de nuestra querida Tijuana. Entonces, el que esté al frente, y te lo digo así, sea quien sea, ojalá en la próxima elección tome decisiones verdaderamente firmes, determinantes, y ponga orden en Tijuana, porque sí hay muchos temas pendientes, la verdad, las cosas.
2: ¿Qué le cambiarás tú al actual ayuntamiento aquí de Tijuana?
3: De entrada, el tema de la extorsión institucionalizada por parte de áreas como reglamentos, que es muy comentada, pues creo que no debe de funcionar, debe desaparecer totalmente. Debemos de poner atención los funcionarios que están al frente de esas áreas. Y pues yo creo que eso sería de entrada un gran paso, ¿no? Obviamente hay muchos más pendientes, no sé, mejorar la imagen de la ciudad, limpieza, cuestiones
2: ahorita
3: así.
2: Ahorita hay un tema que se me hace muy, muy importante comentarlo. Tú hablas de que impulsaste los alcoholímetros, ¿no? Ahorita las multas de alcoholímetros no las están calificando ni el coordinador de jueces ni el juez municipal, porque no tiene la facultad, pero que sí tiene la facultad no la está calificando. Se habla de una corrupción, que por ese motivo, ¿tú aplicarías el descuento o seguirías igual? Hablando de que, olvidemos de que ya no haya la corrupción que de la que se habla ahorita actualmente.
3: Fíjate que en ese tema yo creo que sí hay que ser muy tajantes. Es un tema que va de por medio la integridad física de las personas y no nada más de los que consumen el alcohol y que conducen bajo esa circunstancia. Entonces, yo fui de los que no estuve a favor, que obviamente no me preguntaron porque no estaba en esa discusión, para que la medida se despenalizara en primera instancia cuando fueras detenido conduciendo bajo el influjo del alcohol. Entonces, si me preguntas a mí, yo aplicaría la mayor sanción, promovería que fuera una cuestión de carácter penal el que condujas bajo esa circunstancia, porque lo repito, pues tiene que ver con la salud, integridad, con la tranquilidad de las familias aquí en nuestra localidad. Y yo creo que aquí no hay que ser laxos, ni mucho menos. Hay que ser muy duros en este tema. Y evidentemente tener gente al frente de estos espacios que no sea corrompible, para que en un momento dado quien la haga, pues la tenga que pagar y le quede como consecuencia y experiencia de que no debe hacerlo, ¿no? Pero sí, en estos temas yo he tenido amigos que han perdido la vida por propia responsabilidad y también amigos que han perdido la vida por personas que los dañaron, los afectaron, que venían conduciendo bajo el influjo del alcohol en exceso, ¿no? Entonces, no, pues aquí sí estoy a favor totalmente de que haya una sanción severa para que la gente cada vez más comprenda y entienda que no lo debe de hacer.
2: Erwin, la policía municipal todo el tiempo ha sido un foco de infección dentro del ayuntamiento de Tijuana, ¿no? Por la corrupción que hay, los mentados moches y demás. les dan cámaras corporales a los policías y de todas maneras ellos tienen el control de prenderla y apagarla. ¿Qué cambiarás tú en la policía municipal de llegar a ser el próximo alcalde de Tijuana?
3: Sí, pues de entrada yo creo que todas las instituciones siempre hay buenos elementos. Yo creo que Tijuana es un ejemplo de ello. Y obviamente fortalecer, potencializar todas las virtudes y cualidades de los actuales elementos. Sí hacer una depuración muy oportuna de quienes en un momento dado pues están trabajando no en apego a la honorabilidad y pues obviamente equiparlos al máximo, que sean elementos con su buena vestidura, unidades, el sueldo siempre darles. Por ejemplo, lo que yo siempre escucho del tema de las policías es que padecen del asunto de que no tienen luego ni seguro de vida, de
2: no, tienen seguro, el seguro normal, no tienen el Istecali, ¿no? Algunos. Ajá,
3: y su seguro de seguridad social, ¿no? Para obtener servicios médicos, en fin, tienen pendientes que hoy por hoy no pueden seguir tampoco funcionando. Entonces se tiene que hacer una estrategia que luego hay decisiones que yo te lo voy a compartir. A lo mejor no nada más va a ser aquí la toma de la decisión final, pero se puede llegar a acuerdos y consensos con funcionarios de esferas más elevadas o de otro nivel de gobierno, para que se pueda en un momento dado ya pues poder abatir ese rezago que al día de hoy seguimos, que continúa de muchos años atrás. Entonces, esa no debe ser excusa para que te portes mal, pero evidentemente es un elemento de aliciente para que seas un buen funcionario, ¿no? Entonces yo sí creo que, lo repito, hay mucho funcionario en lo general bueno, pero con los malos debes de aplicar todo el peso de la ley.
2: De no llegar a ser tú el elegido por tu partido, ¿te sumarías al proyecto de que quede ganador?
3: Yo me sumaría.
2: ¿O habría una división dentro de...?
3: Yo me sumaría sin problema alguno, siempre y cuando verdaderamente quien vaya a ser electo, ahorita no te pudiera determinar quién vamos o quién va a ser electo, pues tenga los principios bien firmes de trabajar en beneficio de la sociedad. O sea, tampoco podemos ser tan irresponsables. Digo, estoy hablando por hablar porque no hay una claridad de quién vaya a ser ni de quién esté contendiendo, pero donde si evidentemente hay alguien que tiene pues trayectoria no positiva, pues no vas a ser parte de un gobierno que sabes que a todas luces puede llegar a ser una imagen de lo que él representa, ¿no? O ella.
2: Perdón. De llegar a ser tú el próximo alcalde de Tijuana, ¿ya tienes una lista de gabinete? Y si sí, ¿habría panistas dentro de tu gabinete o habría realmente morenistas fundadores?
3: Mira, debe de haber de veras en cualquier gobierno, en primera instancia, la gente capaz de dar solución a las responsabilidades que se le encomiendan. Eso creo que es esencial. Y obviamente, si hay gente con las mismas capacidades, cualidades, en el partido, pues obviamente esa es la prioridad para que participen y desarrollen su potencialidad. O sea, es evidente. Pero si en un ámbito, en una esfera, no hubiera, en el partido, un perfil necesario para atender una problemática en lo específico, pues evidentemente vas a buscar quién sea ese perfil idóneo para que pueda traer la solución a las problemáticas, ¿no? Eso es lo que quieren los ciudadanos. Los ciudadanos lo que quieren soluciones, quiere atención, no quiere que lo extorsionen, quiere mejor seguridad, quiere mejores
2: calles. Y buenos modales, eso es lo que queremos. ¿No? Porque hay muchos funcionarios que de plano, la verdad, muy arrogante, muy...
3: Y eso también lo repito, en todos lados hay. O sea, a mí me ha tocado conocer todos los partidos políticos y en todos lados hay gente accesible, gente tolerante, gente con el espíritu de servicio a todo lo que da, y también hay gente prepotente y déspota, y en todos los niveles, o sea, y todos lo hemos padecido, yo creo que en un momento dado cuando vamos y hacemos o realizamos algún trámite, o sea, eso no, yo lo comparto así porque eso no tiene que ver con una característica de un instituto político, ni mucho menos, tristemente es el reflejo de diversas circunstancias o de complejos de personas que en un momento dado tienen la oportunidad de tomar decisiones.
2: Erwin, nos quedan 2 minutos, el tiempo libre para que des tu mensaje final a toda la
3: ciudadanía. No, pues yo reiterar que siempre hay esperanza de que las cosas mejoren, creo que se puede hacer así, yo me pondré el escrutinio de la sociedad, yo he trabajado de manera honesta, no tengo ningún señalamiento, ni mucho menos, cuando hemos estado al frente de la función pública hemos dado lo mejor de sí, hemos señalado, y ustedes lo pueden documentar, busquen Erwin Areizaga señalamientos en contra, por ejemplo, de Carlos Bustamante, una administración también verdaderamente llena de actos de corrupción, Y yo lo decía sin tapujos, sin temor. Yo lo señalaba, denunciábamos. Vuelvo al punto. Tristemente el tema de la impunidad prevalece aquí en nuestro querido México. Y mientras no haya un cambio radical en la sanción, pues muchas de las cosas tristemente van a seguir igual, ¿no? Entonces es un tema de origen y para que haya soluciones tiene que haber un golpe en la mesa para poner orden en muchos temas que hoy por hoy pues son un pendiente para todos los tijuaneses y baja californianos.
2: Bueno, querido Radio, se nos terminó el tiempo el día de hoy. Quiero concluir una vez más felicitando a Radio Ranchito por sus primeros 80 años de transmisión ininterrumpida. Y si todo sale bien, nos vemos a la próxima.
3: Muchas gracias.
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16: 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En aquel entonces nos tocó la pandemia, repartiendo despensas, tocando puertas, resolviendo el tema de la recolección de basura, que era uno de los principales temas cuando entramos en el 19, que no pasaba el camión, y estando muy cerca del pueblo. Eso es la cuarta transformación que nos ha enseñado la presidenta, estar en las colonias.
17: El senador con licencia, Armando Ayala Robles, destacó las actividades que realiza como parte del proceso interno de Morena, su labor legislativa y su gestión al frente del Ayuntamiento de Ensenada, subrayando el ordenamiento financiero y el respeto institucional obtenido durante su gestión. Lo anterior en un encuentro con medios de comunicación del puerto de Ensenada. En el ámbito legislativo, Ayala Robles resaltó la presentación de 42 iniciativas y 37 puntos de acuerdo en el Senado de la República. Además, refirió que durante su gestión como presidente municipal, por dos periodos consecutivos, logró avanzar en el saneamiento de las finanzas públicas del municipio de Ensenada, destinando más de 2.300 millones de pesos al pago de pasivos y obligaciones obrero-patronales. 66ª Legislatura, Justicia para Todos, Senado de la República.
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saludarlos a todos ustedes aquí a través de la Rancherita y Radio Ranchito. Bien, al aplauso para el público bonito y bello. ¡Qué cosas! Oigan nomás, qué bonito. Pues aquí estamos a través de la Rancherita 89.1 FM en Ensenada, con muchísimo gusto. Y también a través, allá en Tijuana, a través de Radio Ranchito XEXX1420. Gracias a mi compañero Jesús López allá en Radio Ranchito, ya al aire también los controles técnicos. Gracias, Jesús, qué buena onda. O sea, estamos llegando a por ambas Californias, allá Rosarito, Tecate, San Diego, Los Ángeles, ¿verdad? Ensenada, Maneadero, para acá también, para lado bonito de Ojos Negros, Valle de Guadalupe, toda la gente bella. Ahí está, pues. Cuando digo gente bella me refiero a todos, ¿eh? Si no se me va a excluir alguien que diga, no, pues yo no, a mí no me mandó saludos. No, es un decir, oiga. Es un decir. Sí, así se dice, así. Es de cariño, pues, o de decir gente bonita, gente bella, es de cariño, pues. Es que así, creo que la gente, fíjate, en serio, creo que las personas siguen siendo bellas, siguen siendo bonitas, solo que de pronto hay algún empaño por ahí, ¿verdad? En lo que tú quieras, pero no debe ser en la sociedad. Vamos buscando el lado, como dijo el Chavo del Ocho, el lado amable. En serio, mejor es más bonito, es más bonito. 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Vientos. También el amable patrocinio de nuestros amigos de El Mesón de Ensenada. ¡Vientos! ¡Órale! Bueno, pues ya estamos listos para recibir sus mensajes a través de nuestra línea directa en cabina o también WhatsApp, mismo número. Puedes enviar también tu mensaje, ya sea hablado o escrito, al 646-178-3979. 646-178-3979. Estamos en redes sociales a través de la Rancherita Ensenada y online también en línea a través de la rancheritaensenada.com. Vamos a arrancar con esa rolita, oiga usted. Ellos son los Tucanes de Tijuana. Yo, así me sonó como si me dijera tú, ¿yo qué? Vamos a arrancar, pues, señores, con esta rola bonita, sabrosa.

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1: Y nos vamos con esta otra, amigos, al estilo duranguense, aquí en la Rancherita y Radio Ranchito, estaciones de radio que adheren. Oiga, no más, qué cosas. Estamos a corte y regresando con Complacencias, ¿les parece? Ándale, pues, venga.

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escucha esta canción, es de un grupazo ensenadense. Ellos se llaman La Esencia, estos jovenazos de La Esencia, muy entusiastas, por cierto. Y esta canción se la hicieron al malecón de Ensenada. Venga, pues vamos a escuchar a La Esencia con el malecón aquí en

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1: Ha quedado con la esencia de Ensenada. Fíjate que esos muchachos, una tremenda energía que cargan cuando los ves en vivo en el escenario. Derrochan energía, los hemos visto en escenarios como en el carnaval, ¿verdad? Como en el Ensenada Bridge Fest, en muchísimos escenarios, y la verdad es que jalan mucha gente con esa energía y ese entusiasmo que traen en el escenario con violín. Traen también violín, ¿eh? Saludos para todos, el acordeonista, hombre, no se diga, pero bueno, grupazo, la verdad, la esencia de Ensenada, y ahí lo tuvimos con este tema, la de El Malecón de Ensenada. Bien, entonces, es momento de complacencia, ¿verdad? Vamos a complacencia, así de voladita. Órale, va. Ahorita voy a ir con una canción que me pidió el señor Leonel de Punta Banda. Me da mucho gusto poder saludar al señor Leonel de Punta Banda. Tengo una complacencia antes, pero con mucho gusto, señor Leonel, por aquí vamos ahorita con su canción. Mientras, esta que nos acaba de llegar hace ratito por mensaje, venga, mensaje audio aquí en la rancherita, al 646-178-3979. Adelante.
2: Dani.
1: Ahí está, Leo.
2: Muy buenas tardes.
1: Buenas tardes.
2: Feliz martes por la tarde.
1: Feliz martes, Mike.
2: A ver si se puede poner la rolita.
1: ¿Cuál?
2: Se tenía que decir y se dijo.
1: Tómala.
2: Con el coyote y su tierra. Santa.
1: Ándele. Ahí está, pues, complaciendo con mucho gusto, Mike.
2: Bien.
1: Sale, Mike, ahí está tu canción. Con mucho gusto, aquí en la rancherita y Radio Ranchito. Llegando a ambas Californias a través de las estaciones de Radio Cadena Enciso. Bien.

0: te muevas, porque regresamos pronto después de este corte comercial con el Danny Boy. 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
5: Uniendo esfuerzos a través del DIF municipal, la presidenta municipal de Mexicali, Norma Bustamante, impulsa el bienestar de la comunidad con la entrega de más de 1,000 estímulos económicos a estudiantes, adultos mayores y personas en situación de vulnerabilidad, que está segura serán de gran ayuda para sus familias.
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5: Dentro de las acciones para el ordenamiento de la actividad comercial en el municipio de Ensenada, del 4 al 6 de septiembre, la Dirección de Comercio, Alcoholes y Espectáculos Públicos efectuó 177 inspecciones a comercio ambulante y semifijo en la que se levantaron 24 actas administrativas.
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5: Kylian Mbappé cree que este podría ser el año en el que gane el Balón de Oro por primera vez. Se muestra optimista tras ganar su segunda bota de oro consecutiva en la Copa del Mundo con 10 goles, la mayor cantidad en 56 años.
6: Para RCE Noticias, Luis Daniel Rodríguez.
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Oye, nada más que canción, una es esta canción que nos acaba de pedir nuestro buen amigo Leonel de Punta Banda 1. Hasta allá el saludo con mucho gusto a nuestro amigo Leonel, recordando al abuelo. Esta es la canción del testamento y nos la pide con Luis Pérez Mesa. La escuchamos complaciendo con muchísimo gusto en La Rancherita y Radio Ranchito. Vientos.

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1: ¡Ay, qué voz! La del testamento con Luis Pérez de Mesa. Dice, que nomás me dejó la pretina y los botones. A ver, chamacos. A ver, jóvenes, ¿qué quiere? ¿Quién me dice qué es una pretina? ¿Quién me dice? A ver si es cierto. Pero no se vale agarrar el celular y buscar, porque hay una ventaja, que todo le preguntas a la IA, o sea, a la inteligencia artificial, de acuerdo, está bien, pues. Pero a ver, ¿quién me dice, sin preguntarle al celular, ni al teléfono, ni a nadie, quién me dice qué es la pretina? A ver, chamacos, alguien que me diga por acá, ¿eh? ¿Quién me dice qué es una pretina, eh? Y le invito, fíjese, y le invito una chela el 15 de septiembre en el Husongs. En serio, es en serio, ¿eh? Va en serio. A ver, ¿quién me dice de los... Es que estas generaciones buenas, bonitas, ¿verdad? Me da mucho gusto, admiro mucho y les aprendo mucho en lo que es tecnología. Oiga, de verdad es que es muy útil, ya hablando fuera de broma. La otra vez me dice un chavalón, oye, Dani, dice, ya sacaste la IA, ya platicaste con la IA y no sé qué tanto, con la persona que está en tu teléfono. Y dije, pues, ¿cuál? ¿Dónde está eso? Oiga, y me puso a platicar con una persona ahí. Lo bien que platicó conmigo es, yo no sé dónde estaba. Estaba dentro del teléfono. A ver, tenemos llamada aquí la rancherita. Muy buenas tardes, ¿quién habla?
2: Sí, muy buenas tardes, habla Saúl Castañeda de acá de la colonia Francisco Villana, en Tijuana.
1: Eso, mi estimado Saúl, qué buena onda que te comunicas con nosotros en la de la colonia, en Tijuana, en la colonia, ¿cuál me dijiste?
2: Francisco Villa.
1: Francisco Villa, perdóname, ahí está, sí. Francisco Villa, claro. Okay, que sí.
2: La respuesta a tu pregunta, la pretina del pantalón. Ajá. Es donde van las tres sillas, donde pues el cinto.
1: Ah, era, qué buena onda. Ahí está, aplausos a mi amigo. Aplausos a mi amigo Saúl. Oye, Saúl, pues te voy a invitar la chela acá en el Husongs el 15 de septiembre. ¿Cómo ves?
2: Ah, me parece perfecto.
1: Sí, sí, ok, pues te vienes, me dices aquí, ahorita te voy a pasar acá. Me mandas un mensaje WhatsApp, por favor. Y te vamos acá, apartar tu galecito y toda la cosa, ¿eh?
2: Perfecto, me parece muy bien.
1: Pues qué buena onda, Saúl. Oye, aprovechando que estás en línea, te ponemos una cancioncita si tú quieres.
2: No, pues la que gustes con Luis Pérez Mesa.
1: Ay, pues acabamos de poner a Luis Pérez Mesa.
2: Sí, ya, bueno, una que era con Gerardo Reyes.
1: Ándele, pues qué buena onda, con mucho gusto. Gracias, qué buena onda. Gracias por comunicarte, mi estimado Saúl, allá en Tijuana, en la Francisco Villa, y a toda la gente bonita por allá.
2: Que tengan una excelente tarde.
1: Igualmente, mi estimado Saúl, gracias.
2: Cuídense mucho, hasta luego.
1: Hasta luego. Ahí está la llamada de nuestro amigo Saúl. Sí, claro que sí, oiga, claro que sí. Es que de pronto hay palabras, hay cosas que vamos perdiendo, pregunto, porque vamos perdiendo por ahí la noción de muchísimos conceptos y palabras, y todo se lo dejamos a veces a la inteligencia artificial, oiga. ¿Verdad? Es bonito la inteligencia. La tecnología es muy buena, claro que sí, oiga. Le digo que me pusieron a platicar con alguien ahí, todo me preguntaba y todo me contestaba. Dije, ¿de dónde salió? Vamos con la canción para Saúl, allá en la Francisco Villa, en Tijuana, escuchándonos a través de Radio Ranchito, allá en Tijuana. Y la rancherita acá en Ensenada, vientos, a la gente bonita de Los Ángeles, California, saludos también allá en Chilapa, Guerrero. Hola, sí.

0: tachita de tequila.
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Ahí quedó, señores, ahí quedó la canción con Tucanes, complaciendo hasta Chilapa de Álvarez, Veracruz, Guerrero. Allá en Guerrero, nuestro amigo, gracias por comunicarte, amigo. Vamos con esta otra, también para nuestra amiguita Olivia Flores en Valle Verde. Ahí le va, Olivia, oiga nomás, qué vuelta canción, ¿verdad?

¡Qué cosas! Saludos al buen Jonathan, que también está pidiendo una canción por acá. Jonathan, ¿quién sabe si alcance? Ya nos vamos casi. Pero gracias por comunicarte. Igual, si no, mañana la ponemos, ¿verdad, mi Jonathan? Pero el saludito con mucho gusto. Vientos.

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1: Ahí quedó con Bronco y Cristian Castro esa canción bonita. Nunca voy a olvidarte. Qué bien les quedó, ¿verdad? Y en vivo se la aventaron a ese señor. No. Les tengo por acá mensajes que nos llegan. WhatsApp, ya casi nos vamos. Gracias. Vamos con este otro mensaje que nos llega. Adelante, venga.
2: Dale, voy. Échale. La pretina es de la montura de la silla.
1: Qué obole.
2: Que le pones a cualquier caballo.
1: Qué obole.
2: Que amarras ahí bien amarradita para que a la hora de arrancar, pues no te caiga, ¿no?
1: Ándele, mi buen Mike.
2: Aprovechando, después poner la canción. El quebrador. Con banda móvil.
1: Híjole, está buena la rolita, oye. Pero me voy a despedir, sí te la voy a deber para mañana, mi Mike. Porque por acá el buen Jonathan nos pidió esta. Ya tiene rato esperando, pero con mucho gusto. Primero Dios, mañana, con gusto. Claro que sí, mi buen Mike, y bueno, esta canción que nos dice. Dice Jonathan: Dani, entrégame tu amor con la arrolladora. Me imagino que es que estás pidiendo la canción, ¿verdad, mi estimado? Sí, ¿verdad? Digo. Me imagino que te refieres a que la canción, ¿verdad? Es cierto, mi Jonathan. Con mucho gusto, complaciendo, señores. Con esto despedimos hoy el programa. Muchísimas gracias. Que la siga usted pasando bonito. Los espero mañana con todo el favor de Dios en punto de las 12 del día. Primero Dios. ¿Qué les parece, sí? Ánele, pues. Oye, tengo por acá otros mensajes que llegan. Híjole, los voy a deber, ¿verdad? Pero con mucho gusto mañana. Primero Dios, le seguimos, oiga.
3: La petrina, Danny Boy. Ajá. Es donde va puesto el cinto. Lo que tiene... los hoyitos para meter el cinto del pantalón.
1: Qué bolea, ¿verdad? Qué igualmente.
3: Lo leas.
1: Ahí está, mira, ya lo pasamos al aire.
3: Tardes, joven Danny Boy.
1: Hola, buenas tardes. Pensé que iba a decir buenas tortas y me dio hambre. Pero qué buenas tardes, mija. ¿Qué onda?
3: ¿Me puede contestar la llamada, por favor? Le estoy marcando normal y el número que usted marcó no está disponible.
1: Ay, mire, nomás.
3: Vamos a intentar más.
1: A ver.
3: Gracias, bye.
1: A ver, ingeniero,
3: Dios lo bendiga.
1: Si igualmente,
3: mi. Contestar, contésteme, le voy a marcar ya.
1: Ándele, pues no, pues sí, con mucho gusto, mija. La orden, ahorita en calor, yo contesto. Hola. Señor, los voy a dejar porque voy a contestar la llamada aquí de mi amiguita, ¿eh? Así, con permiso, entonces, pásela bonito, que la siga pasando muy bien. Nos esperamos mañana, primero Dios, a las 12 del día. Gracias a mi buen amigo Jesús López allá en controles de Radio Ranchito. Gracias a usted, a toda la gente bonita que nos escucha también en línea. Gracias a nuestros patrocinadores amables. 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Soy su amigo Dani Rodríguez. Dani Boy, cuídese mucho, Dios lo bendiga. Hasta mañana. Vientos.

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0: Ya estamos en la auténtica Radio Tribuna del Pueblo, tercera edición. Hola, ¿qué tal? Yo soy Pedro López Solís y estaré con todos ustedes acompañándolos a partir de estos momentos y hasta las 3 en punto de la tarde. Saludo con el mismo gusto de siempre, que siempre me es muy grato, a mi estimado amigo y compañero ahí en producción, en cabina, en controles, pues, a Ubaldo Mesa, mejor conocido en todo el mundo deportivo, más allá de las fronteras, las barreras, las trancas, las rayuelas, bueno, pues como el famoso Scooby, o el juez de línea, no, que juez de línea, el fiscal de hierro, en cuestiones decisivas cuando se trata de dar un veredicto sobre cualquier tema deportivo. Bien, le comento que estamos transmitiendo totalmente en vivo a través de los micrófonos y estudios aquí en Tijuana de la legendaria XEHC, Radio Bahía 1470. El número telefónico, ya a partir de estos momentos, a su entera disposición, marcando el 664-303-1880. Se lo repito, 664-303-1880. También ya estamos enlazados con la 1420. Ahí está don Jesús López, a quien me da también, igual que a todos ustedes, saludarlo. Me da muchísimo gusto. A don Jesús Chuy López y sus muchachos. Más adelante también nos vamos a enlazar con la gran D, la 1050 de amplitud modulada por esta señal. Llegamos parte parcial de Sonora hasta San Luis Río Colorado, la Reserva del Pinacate, el desierto de Altar y la ciudad de Nogales, Nogales, Sonora. ¿De aquel lado de la frontera? Allá en los Estados Unidos, pero por todo lo que es la zona del desierto. También llegamos hasta Arizona. Un saludo para mis amigas y amigos de Arizona, Yuma, así como la ciudad de Calexico, allá en la Unión Americana. Hacia abajo, también agradezco a quienes hacen el favor de sintonizarnos en todo lo que es el fértil valle de Mexicali, la ciudad que capturó el sol. Y en esa misma ruta, bueno, pues llegamos hasta el bello puerto de San Felipe, San Luis Gonzaga y Bahía de Los Ángeles. En la montaña, ya también estamos sonando fuerte, allá en la Sierra de San Pedro Mártir, la carretera de Ojos Negros, Valle de la Trinidad, y por supuesto, allá en el bello poblado de La Rumorosa. El próximo mes, esté como esté el clima, claro, no va a estar tan extremo como en estos momentos, ya va a cambiar para aquellos entonces. Vamos a andar allá en Vallecitos. Un saludo para mis amigas y amigos de Vallecitos. Y allá a lo lejos, en San Quintín, también agradezco a mis amigas y amigos, particularmente a los jornaleros agrícolas, que todos los días hacen el favor de sintonizarnos. Gracias. Muchísimas gracias. Lo mismo que allá en Ensenada. En Ensenada estamos el maniadero, en la bufadora y todo lo que es la zona urbana de la bella, la hermosa cenicienta de todo lo que es el azul pacífico. Y aquí, en la zona metropolitana, el pueblo mágico de Tecate, Rosarito, el quinto municipio, Tijuana, la ciudad más visitada del mundo. De igual manera llegamos por la 1470, por Radio Bahía, allá muy cerca de la bahía, precisamente de San Francisco, Paso Roble, Los Ángeles, el condado de San Diego, la bahía de San Diego. Pero el epicentro de esta auténtica Radio Tribuna del Pueblo, usted puede seguir, sintonizarnos, escucharnos, pues, en la 1470 de Radio Bahía. En las multiplataformas, bueno, pues es muy sencillo. Mire, váyase al buscador en su teléfono móvil, en Facebook, haga clic y ponga RCE Noticias. Así como suena. RCE Noticias. Y si tiene alguna duda, también nos puede ubicar como Radio Bahía 1470 AM Tijuana. En el entendido de que RCE es nuestro portal informativo, todo lo que ocurre en el país, región norte y aquí en Baja California, en ambas Californias, usted lo puede leer, lo puede ver y lo puede escuchar en RCE Noticias. En la pantalla chica, en televisión a través de YouTube, igual, así nos va a encontrar como RCE TV, que quiere decir Radio Cadena Enciso Televisión. Le repito el número telefónico 664-303-1880. Le comento que yo formo parte de la Organización Independiente de Periodistas, Manuel Acosta Mesa. Y bueno, el tema que vamos a poner sobre la mesa es en relación a el vital líquido. ¿Hay agua en su colonia? ¿Hay alguna reparación que esté realizando la Comisión Estatal de Servicios Públicos? ¿Le cortaron el suministro? Incluso, y de pasada, ¿no le han cortado la luz? Esto como un dato aleatorio, ¿eh? Híjole. Con esas temperaturas, lo peor, lo más lamentable que puede ocurrir es de que alguna dependencia del gobierno, pues, le llegue ahí con la guillotina. Vámonos a la pausa, vamos a regresar. Hay mucha información que compartir con todos ustedes y desde luego su participación, que para nosotros es sumamente valiosa.
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Bien, ya estamos de regreso. Gracias, muchísimas gracias por continuar aquí con nosotros en esta auténtica radio, Tribuna del Pueblo, tercera edición. El número telefónico aquí en el estudio marcando el 664-303-1880. Bueno, le decía como tema principal que queremos abordar, lo más lamentable, lo peor que puede suceder es de que con estas temperaturas lo dejen a usted sin agua y sin luz. Salvo en un caso extremo, ya sea la caída de un árbol que se llevó los cables y ahí pues no hay poder humano, pero sí tiene que trabajar rápidamente la Comisión Federal de Electricidad para pues reparar el daño. Y en el caso de la Comisión Estatal de Servicios Públicos, de igual manera, algún desperfecto. Pero activar los sistemas de emergencia, no puede, por ningún motivo, ningún hogar de quedarse sin el suministro de agua y luz. Pero, sin embargo, eso y más sucede en Baja California. Pero de esto se lo voy a comentar más adelantito. Por lo pronto, ¿qué le parece si nos vamos a las efemérides? ¿Sí? Se dice, se comenta y se rumora con mucha insistencia, por cierto, mire, que hoy es el Día Internacional de la Alfabetización. Si está en sus manos educar, informar, orientar, pues no lo eche en saco roto, Yo, por ejemplo, y esto con motivo de las campañas, más adelantito, si usted me lo permite, le voy a hablar de un filósofo griego. Bueno, usted va a saber más adelantito a quién me voy a referir. Él buscaba a un hombre pulcro, limpio, honesto, y andaba con una lamparita. Me lo puede decir vía telefónica o en las redes sociales. Déjenme, me regreso a las efemérides. Hoy es el Día Internacional de la Alfabetización y esto busca recordar la importancia de lo que es la lectura y la escritura como un derecho humano básico. Hay una película, una del cine mexicano, una película clásica, en donde pues llega, es parte de la anécdota. Llega una persona con el profesor y le pide que le lea una carta, ¿sí? Y este personaje es expuesto a la burla, el escrutinio público de los niños del salón de clases. Y lo pone como ejemplo. Igual. Todavía hasta no hace mucho tiempo, hace alrededor de unos 50, 40 años, la tasa de alfabetismo era sumamente alta en México. Las cosas han cambiado. Ahora, el artículo 3 de la Constitución Política de los Estados Unidos Mexicanos mandata, exige, de que la educación es una obligación. No basta con que una persona, y menos un niño, diga no quiero estudiar, no. Salvo por una cuestión de salud. Pero todo niño, todo joven, tiene que estar metido en un salón de clases. Y si no está en clases, es por una razón sumamente delicada. Y esto va en contra de la Constitución. Es, digamos, un rompimiento literal el que una persona pueda hacer.

0: no puede apelar en el sentido de que ellos digan, no, es que no hay salones de clases. No, ese no es el problema de que no haya salones de clases. Es tu obligación. Ahora, si no tienes un salón de clases, a ver cómo le haces, pero este chamaco tiene que estar estudiando. Oye, pues mándalo a una escuela privada y tú te vas a responsabilizar. Oye, que ya no hay cupo, no es problema de nosotros. Entonces, pues, el derecho a la educación es una obligación. Y hoy es el Día Internacional de la Alfabetización. Yo felicito a todas las jovencitas, a todos los jovencitos, a todos los niños. Los niños, imagínense, que ingresaron a preescolar, que llegaron a primer año de primaria. Créame que es una verdadera fiesta, ¿eh? Es un gran evento. No hay satisfacción más grande de un profesor, de una profesora, cuando ve que van llegando los niños por primera vez a un salón de clases, ¿eh? Y el Día Mundial también de la Fibrosis Quística. Es una fecha para crear conciencia sobre esta enfermedad crónica hereditaria. Lamentable. Y el Día Mundial también de la Fisioterapia. Destaca el rol fundamental de los fisioterapeutas en la salud de las personas. Hoy en día, Ubaldo, todos los equipos de fútbol, particularmente el fútbol, ¿verdad?, tienen una persona para atender las cuestiones del deporte.
1: Sí, hay un delegado último nombramiento. El delegado que se encarga justamente de gestionar lo que el jugador pudiera ocupar. Oye, ¿sabes qué? Ojalá y terminando el entrenamiento pudiera yo recibir a mi esposa o que le entregaran esto. Está mediando justamente, ¿no? Porque el técnico pues se dedica a eso, a dirigir, sí, y los demás menesteres. Pero tiene usted toda la razón, profesor.
0: Sí. Bueno, vámonos de lleno a las llamadas. Adelante, ¿quién nos habla?
2: Maestro, muy buena tarde. Habla Leo León.
0: Leo León, te saludo con gusto.
2: Maestro, sobre el tema del agua,
0: sí. Mire,
2: pues en nuestra ciudad está creciendo las áreas cada día más. Y pues lógico, se le dota más de agua, ya sea por vía normal, como Dios manda hacer un contrato y todo, o ya sea por agua y pipas, ¿no? Uh-huh. Y en los mantos acuíferos, pues se agota, maestro. La que sí. Es por tubería, pues lógico, es muy largo el tramo, ¿verdad? Y es económico lo que se paga. Yo creo que a futuro, pues vamos a tener que llegar a racionar el agua también, que de hecho ya se debe de.
0: ¿Cuántos años tienes en Tijuana, Leo?
2: ¿Perdón?
0: ¿Cuántos años tienes en Tijuana?
2: 55 años.
0: Bueno, entonces te tocó, Leo, cuando en Tijuana no había agua.
2: Sí, claro, por eso...
0: Sí, o sea, esto no es nuevo ni para ti ni para mí, ¿sí? Fíjate nada más, hace 30 años, más o menos, 35 años para atrás, ¿sí? El agua era difícil que llegara a nuestras casas. Todo mundo, ¿sí? Teníamos los tambos, ¿sí? Y los tambos, acuérdate que se les ponía brea. Se ponía a calentar brea y luego la brea se la colocabas, se la embarrabas, digamos, al tambo. Y aquellos que eran de clase media, media alta, en una Tijuana pues muy liberal, muy progresista, pues aquellos que tenían buen trabajo, se mandaban a hacer sus cisternas, lo que en aquel entonces le llamábamos pilas.
2: ¿Sí?
0: ¿Sí te acuerdas?
2: Sí, maestro, mire, sí, porque
0: las bombas bueno, precisamente se compraban en bombas y calderas de Tijuana.
2: Sí.
0: Ahora sí.
2: Mire, maestro, yo me acuerdo también esto, ¿no? Porque me acuerdo que mi padre compró aquí en el fraccionamiento Santa Cruz en la Mesa, que estaba retirado del centro en aquel tiempo, ¿no?
0: Sí.
2: Y pues teníamos tambos con agua y llegaban las pipas a surtirnos, creo 15, 20 centavos costaba el tamo, no recuerdo.
0: Llegaban,
2: ¿no?
0: Efectivamente, había una asociación de piperos. Y ¿sabes? Una de las asociaciones de piperos, a ver, mi amigo, en un momento me voy a acordar, ¿sí? De aquí de Camino Verde, presidía una asociación de piperos. Era un negociazo, pero bueno, muy buen servicio que daban.
2: Primero teníamos tambos y después mi padre pues era mecánico, ¿no? Le iba un poco bien, optó por hacer una pila subterránea, digamos,
0: sí,
2: y comprar una bombita para suministrar el tinaco. Era la forma en que teníamos agua. Él decía, ¿sabes qué? Cada 15 días vamos a comprar una pipa, llenamos nuestro recipiente, la pila, para tener. Uh-huh. Poco a poco fue entrando, digamos, la urbanización, porque usted se acuerda que, digamos, del centro aquí al rancho La Mesa era un camino para ida y vuelta de dos carritos, todo lo que es hipódromo, sí, Boulevard de Sordaz, y nosotros vivíamos rumbo hacia Costco, por allá estamos, pues vivo todavía, y sí, era algo que eso no había luz. Cuando empezaron a meter el drenaje y el sistema hidráulico, no eran de plástico, eran de como de teja, me acuerdo, sí, los tubos.
0: Si me estás hablando todavía de los años que me dices, o más o menos que tienes, ahí en la zona donde tú vives, eran sembradíos, ahí estaban cerca los sembradíos. Y antes de llegar allá aquí en el Rancho Alegre, pues también eran corrales.
2: Uh-huh, sí. Sí, eran hortalizas. De hecho, pues yo en las mañanas iba con mis amiguillos y ayudábamos a cargar las troquitas, las forcitas, esas chiquitas, y ya regresaba yo a las 8 de la mañana con mandado a casa, cebolla, tomate, lechuga, rabanitos, ¿no?
0: Sí.
2: Pero sí, todo eso era, todo lo de la vía, a un costado rumbo al Costco, digamos, eran sembradíos de hortaliza, maestro, hasta llegar, creo, a la presa.
0: Sí.
2: Por el Boulevard Díaz Ordaz eran yonques. Sí, todo eso, maestro. Pero sí, ¿sabe qué? El agua se nos está, no es que falle, sino que, digamos, la población está creciendo.
0: Uh-huh.
2: Y pues se le está, sí, dando más abastecimiento, porque eso se nos acaba.
0: Un favor, mi estimado Leo, déjame ir a la pausa.
2: Sí.
0: No te vayas a ir. Bien, y es la 1:30 p.m, 1:30 horas de Baja California. Vamos a ir a una pausa. Regresamos.
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7: El fuerte oleaje amenazaba con inundar residencias a lo largo de las costas de los condados de Los Ángeles y Orange. Por esa razón, los propietarios de viviendas se apresuran a colocar sacos de arena y tomar otras precauciones. El nuevo helipuerto de la Casa Blanca quedó terminado, anunció el presidente Donald Trump después de que solicitara modificaciones al proyecto para contar con una instalación diseñada especialmente para las operaciones de Marina One, el helicóptero utilizado para transportar al mandatario estadounidense. Durante un evento de campaña en la feria de Canfield, un hombre armado se abalanzó contra la candidata demócrata a la gobernatura de Ohio, Amy Acton, hiriendo a varias personas, informaron funcionarios de la campaña. Restringió restringir el uso de datos en segundo plano para las apps, que no necesitan estar conectadas todo el tiempo. Es un cambio casi invisible en la configuración de tu teléfono que puede devolverle horas de vida a la batería sin que tengas que comprar accesorios ni instalar aplicaciones mágicas. Esta es la voz de Marcia Enciso desde San Diego.
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2: Ya es la 1:35 PM, 1:35, hora de Baja California. El número telefónico aquí en el estudio, marcando el 664-303-1880. Vamos a ver si mi amigo Leo León nos esperó ahí en la línea telefónica. Adelante, Leo. ¿No? Creo que se fue. Bueno. 664-303-1880. Vamos a regresar a las efemérides, ¿sí? Y de una vez las agotamos. Se dice, se comenta y se rumora que en un día como hoy, pero de 1768, nació doña Josefa Ortiz de Domínguez, heroína de la independencia de México. Pero, a ver, no fue la única, ¿eh? Solo que se pone en relieve. Ahora con la llegada de la Cuarta Transformación y la presencia en la primera magistratura de la presidenta de México, pues una serie de mujeres destacadas desde la independencia hasta nuestros días. Ya hablaremos de la presencia de las mujeres en la vida política nacional, en el deporte, en la cuestión artística. Lo vamos a dejar para el jueves, día en que nos acompaña Marcia Enciso, ¿sí? Y en 1824 nació en España Jaime Nuno Roca, autor de la música del himno nacional mexicano. ¿Qué le parece? Una cosa es la letra, ¿eh? Esta fue escrita, versificada por un poeta, y otra cosa es la música. Pero la poesía del himno nacional, híjole, hace que hierva la sangre, nos da el sentido de identidad. Y también, en un día como hoy, pero de 1869, nace José María Pino Suárez, quien se destacó como abogado, poeta y político. Ándele pues. Político, poeta y abogado. Y se desempeñó también como vicepresidente durante el mandato de Francisco Nacho Madero. En una de las escenas más desgarradoras, más lamentables, más tristes de la historia de México, la decena trágica. ¿Qué ocurrió en la decena trágica? Bueno, pues nada más y nada menos que le arrebatan la vida al presidente Madero y al vicepresidente, y se impone el chacal Victoriano Huerta. Pero los huertistas antes asesinan a Gustavo Madero, ¿eh? Fue una crueldad lo que le hicieron. Y vaya que el político, el estadista, el visionario, el que tenía una idea de lo que era la República, era el hermano, no precisamente Francisco y Madero. Pero bueno, la historia nos da cuenta, pues, de todas las desgracias y los aciertos y desaciertos que se han cometido. ¿Quién encabeza el golpe de Estado? Híjole, también esto debería de registrarse como parte de la historia y analizarlo, plantearlo, para que quede sumamente claro cómo sucedieron los acontecimientos. Seguramente usted ubica perfectamente a uno de los grandes intelectuales de México, Alfonso Reyes. Bueno, pues el papá de Alfonso Reyes es quien encabeza el golpe de Estado. Y bueno, por desgracia o lamentablemente, también pierde la vida el general Reyes. Tenemos llamada, adelante.
3: Maestro, soy Leo León, se me cortó.
2: Adelante, la verdad,
3: discúlpeme. Sí, miren, le comentaba. Y actualmente yo pienso que en varias áreas de la ciudad hay tubería de esa, por eso que de pronto se rompen, como era material de barro quemado cuando, yo me acuerdo cuando metieron las líneas de agua, las ampliaciones de las principales, pienso que falta mucho. Tal vez por eso se nos rompe, ahorita con el tiempo se van deteriorando, por eso tenemos muchas fugas, maestro. No toda la ciudad se ha cambiado por este material especial ahorita de alta presión, maestro. Pero el agua, le vuelvo a repetir, nos va a faltar y nos va a seguir faltando porque está creciendo la población. Uh-huh. Cada vez pues se tiene que abastecer del vital líquido, maestro. Aquí lo que se requeriría, pues no sé, alguna iniciativa privada a invertir para desalinizar el agua. Y aunque
2: pues
3: sea para
2: el proyecto ya está iniciado y esto va a suceder en Playas de Rosarito, mi estimado Leo. Y es un proyecto federal, lo anunció la presidenta en su segundo informe de gobierno.
3: Ah, pues qué bueno.
2: Sí. Muy bien. No, ya es un hecho, porque el agua va a llegar a Tijuana, Playas de Rosarito y lo que es la zona costa.
3: Muy bien, maestro.
2: Nos va a tocar verlo.
3: Pues esperemos que sí, nos toque ver y nuestros descendientes, ¿verdad? También que ahora sí serían los que disfrutaran esa transición.
2: Sí, no, y además va a ser algo sumamente aleccionador. ¿Por qué razón? Porque vamos a empezar a valorar lo que cuesta traer el agua hasta la zona costa de Baja California, para que llegue a nuestros hogares. Porque créeme, muchos jóvenes, no voy a hablar por los niños son sumamente inteligentes, bueno, todo mundo, ¿sí? Solo que nos falta información. Pero hay quienes no saben cómo llega el agua hasta las casas. Y el trabajo que cuesta, y el dineral,
3: maestro. Sí, maestro. Eso yo lo estoy viviendo ahorita allá en Tecate, ¿no? Que nos juntamos varias personas para hacer una ampliación de red de agua hidráulica. Lo bueno es que todos estuvimos de acuerdo, ¿no? Para hacer una red para abastecer nuestra colonia. Uh-huh. Aquí también hay colonias que, pues lógico, no tienen el vital líquido de nueva creación. Y pues yo lo comento a compañeros, ¿no? Porque están en esa situación, le digo, ¿sabes qué? Pónganse de acuerdo 10, 15 personas, vayan a la oficina, expongan el problema y una solución a la vez. En que todos estén de acuerdo, van a invertir, sí, pero la necesidad que se requiere es más. ¿Por qué? Porque el vital líquido es indispensable, maestro, ¿eh? Para todo, para
2: hay cocinar, tomas, hay para tomas comunitarias,
3: Sí, maestro, hay tomas comunitarias, pero muchas veces los vecinos no se reúnen, no hacen un consenso en sí, sino que cada quien pues compra sus tambos, qué bueno, ¿no? Tienen la economía, pero a veces otros no, y son los que batallan más.
2: Hay gandallas, pero, o como decían en mi barrio.
3: Sí, cierto.
2: Como decían en mi barrio, sí, gandallas, pero le modificaban, hay gandules.
3: Ok, maestro, pues es mi comentario, maestro, lo sigo escuchando.
2: Oye, por cierto, hay una planta que se llama el gandul, ¿verdad?
3: Ah, el gandul, por eso ahí en Tecate hay un lugar que se llama el gandul.
2: El gandul, no me digas.
3: Pregúntele a alguien. Atrás de Cerro Azul hay una planta que se llama gandul. Es un árbol, es pequeño, pero es el gandul. Pregunten Tecate, alguien que sea de por ahí, a la señora que es de Tecate, su amiga.
2: Sí, bueno, amiga de todo mundo.
3: Bueno, amiga de todo mundo, o si no, a este personaje, Víbora Cascabel, debe de saber.
2: Víbora Cascabel es uno de los hermanos Kumiai, A lo mejor sí. No, pues tiene que saber si es una planta nativa de ahí, el gandul.
3: Exacto. Sí, maestro, va a ver que sí.
2: Sí. Maestro, pues me gustaría conocer la planta, no a los gandules, porque gandules hay muchos, ¿eh?
3: Ok, maestro, lo sigo escuchando. Saludos a la audiencia. Cuídense mucho.
2: Muy bien. Oye, hay que mantenernos hidratados, ¿eh?
3: Claro que sí. Sí. Una agüita Peñafiel con limoncito y una pizquita de sal.
2: Ándale. Muy bien, mi estimado Leo. Mi amigo Leo León. Ya es la 1:45, 1:45. Un saludo para mis amigas y amigos, los profesores que en estos momentos están sudando la gota gorda. Por favor, chequen. Yo sé que no son técnicos en la materia, ¿sí? Chequen que estén funcionando bien los abanicos, las refrigeraciones, pero tampoco le exageren. Yo por lo pronto aquí la refrigeración la tengo templadita, no vaya a ser, ya estoy saliendo de este problema de la garganta que le pegó a Waldo y a un servidor. Bien, vámonos a la pausa, no le cambie, regresamos.
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6: Una de la tarde ya con 48 minutos, una con 48 horas de Baja California. El número telefónico aquí en el estudio marcando el 664-303-1880. Le puse sobre esta mesa el tema, pues, vivir un día o unas cuantas horas sin agua y sin luz. Con este clima, un clima extremo, por cierto, me han estado informando durante el desarrollo de este programa que alrededor de las 10 de la mañana, el agua en una parte de la zona centro, no sé si en todo el centro, en una parte de la zona centro, pues se había ido. Es decir, cortaron el agua. ¿Por qué razón? No sé. Lo que sí me tocó ver, no sé si esa fue la causa, sobre la avenida Constitución y calle 7, ahí estaban haciendo reparación en la Comisión Estatal de Servicios Públicos. Si esa fue la razón, si esa fue la causa, bueno, pues esperemos que en el transcurso de, pues del día ya quede pues reparado el problema y se restituya el suministro del agua. Pero, ¿se imagina usted con este clima? No es un clima extremo, pero sí es necesario, más que necesario, el hecho de que la Comisión Estatal de Servicios Públicos, la Comisión Federal de Electricidad, estén preparados para todo tipo de contingencia. Pero sobre todo, pues, ¿qué le cuesta informarle a la gente? ¿Por qué? Yo me pregunto, ¿por qué tienen que esconderle a la ciudadanía los hechos que suceden en relación a estas dos dependencias? Cuando, pues, es más sencillo que le digan a través de los sistemas que tienen o con los que cuentan, porque todas las dependencias, o en su gran mayoría, tienen una oficina de comunicación social. Mire, en el caso de la Comisión Estatal de Servicios Públicos, pues que le hablan a la población. Nada les cuesta, Y para nosotros, pues sería abrir canales de información y que le digan, oye, pues fíjate, ¿sabes qué? Quisieras que le informaras a la población de que vamos a hacer obras de reparación allá en la zona centro, o en la zona este, o acá por playas de Tijuana, o en tal colonia. Nada, absolutamente nada. Pero pues ahí envían un boletín todo escueto. Algunos medios o redes sociales siquiera los publican y si no, pues igual. Pero debería ser más directo. La radio llega a una población enorme. Digamos, las diferentes formas. Si usted va en su vehículo, prende el radio. Si usted está en casa, bueno, sintoniza. Si hay algún familiar y lo escucha, pues el familiar se comunica. Oye, fíjate que escuché en el radio de que aquella colonia no va a tener agua. Tenemos más llamadas. Adelante, ¿quién nos habla?
7: Pedrito, Blanquita Ortiz.
6: Mi estimada Blanquita, te saludo con gusto.
7: Muchas gracias, Pedrito. Gracias por permitirme participar. Estoy escuchando sobre el tema del agua, que el Camino Verde, pues duramos muchos años sin tener este líquido tan indispensable para nuestra comunidad. Decía,
6: Benjamín Acuña fue líder
7: de los piperos. Sí, Benjamín, ajá, de los piperos. Y entraban las pipas a dejar agua a Camino Verde. Así es como nos la comprábamos en tambos, ¿verdad? Así es como nos abastecíamos de ese líquido tan, tan necesario e indispensable para las colonias populares. Y duramos muchos años hasta que gestionamos el que se introdujera el agua. Primero fue el agua y después fue el drenaje, ¿verdad? En esta comunidad. Y ahorita, a la fecha, todavía hay pedacitos en la colonia Camino Verde que carecen de ese servicio, o sea, como debe de ser, ¿verdad? O sea, lo tienen como tomas comunitarias, sí. ¿Verdad? No la tienen todavía directa o conectada al sistema del agua. Lo tienen tomas comunitarias. ¿Por qué? Porque la parte de la colonia, varias partes de la colonia Camino Verde todavía no están regularizadas, Pedrito. Uh-huh. ¿Eh? Entonces, ese es uno de los motivos por el cual no pueden introducir el servicio del agua como debe de ser, y el drenaje, porque la colonia todavía hay partes, casi ya no falta mucho, pero todavía hay lugares donde todavía no tienen sus títulos ni pueden introducirles el servicio como debe de ser con el gobierno, ¿verdad?
6: Claro.
7: Sino que están pero me recordaste, y hasta me dio mucho gusto porque me recuerdo de las pipas cuando subían a dejarnos el agua en tambos, y en el tiempo de lluvia, obviamente, como las calles no estaban pavimentadas, las pipas no podían subir, Pedrito.
6: Sí.
7: Pero ¿qué hacíamos? Poníamos los tambos en la caída de los techos para acaparar agua, para poder tener el agua en el tiempo de lluvias, porque no podían subir las pipas.
6: Sí, recoger, ¿verdad? Agua, le digo. Oye, vaya, pues hay que recoger agua.
7: Así es, entonces así es como acaparábamos agua para poder tener en el tiempo de lluvias, que sí. No había pavimento en las calles.
6: Marita, no sé si era menos la población, si como sociedad éramos más nobles, pero yo pienso que vivíamos de una mejor manera. Y ahí te va. A lo mejor voy a sonar muy fuerte, ¿eh? Pero en aquellos ayeres, yo recuerdo que la gente no era tan cochina. Ahora, lamentablemente, la ciudad está sucia. Yo sé porque el gobierno pues no se da abastos, pero la gente era muy limpia. Barría el frente, barría su patio, y algo que se permitía, y nunca supe yo de un accidente provocado por la quema de basura que se hacía en casa, pero eran las hojas, no eran quemas fuertes, no, nada más las hojas de los árboles.
7: Sí, las quemábamos en los tambos, Pedrito, acuérdate. Tambos.
6: Sí.
7: En los tambos de fierro, porque en los de plástico obviamente no se prestan para eso, pero en los de fierro,
6: de hecho, no había
7: quemábamos
6: tambos.
7: Ahí.
6: Los tambos de plástico llegaron mucho tiempo después. Yo le decía a Leo León que a los tambos de lata o de metal se les embarraba brea.
7: Así es, para que no se oxidara el agua.
6: Exactamente, sí, así es.
7: Y yo quiero agradecerle al periodista, a Enrique Sánchez Díaz, que así se llama la calle donde vive tu servidora, porque él me abasteció de muchos tambos, Pedrito, para
6: no
7: esta calle.
6: Sí.
7: Él me abasteció de muchos tambos de plástico, la mayoría fueron de plástico, ¿Por qué? Porque ya el agua ya no se iba a oxidar, ¿verdad? Como los tambos de fierro, no era igual.
6: No.
7: Y gracias a él, y a Gloria Miramontes, tenemos varios tambos de plástico en Camino Verde.
6: Sí. Entonces, hoy tengo entendido que algunos diputados, regidores, regalan tinacos, ¿verdad?
7: Ajá, tinacos para el agua.
6: Sí.
7: Y son grandes.
6: No,
7: Pedrito,
6: no es mala idea, es una medida, pues, que hay que agradecer. Finalmente, estamos llegando, no a aquellos ayeres, pero sí a momentos en donde vale la pena valorizar el valor, ¿sí?, de lo que es el agua.
7: Sí, esos tinacos son bastante grandes, sí. Tienen una capacidad bastante para recolectar agua para el hogar, porque son bastante grandes esos tambos. Y un tiempo también Gloria Miramontes dotó de esos tambos para Camino Verde, y han pues servido de mucho, porque allí acaparabas bastante, simplemente con la lluvia los ponías, se te llenaban los tambos, sí. Perito, esos grandes, y pues bendito sea Dios, ya con el tiempo gestionamos para que entrara el servicio de la tubería, de la obra para el agua, para poder tener agua. Así fue, primero tuvimos el agua y después el drenaje, sí. Y pues ya hasta ahorita son poquitas las partes que le hacen falta el servicio como debe de ser a Camino Verde, que te digo que todavía tienen tomas comunitarias, son que se juntan varios vecinos y van y gestionan una toma para abastecerse los demás, en la CES, mientras que entra el servicio como debe de ser, ¿verdad? Y pues ahí va Camino Verde, y luego la luz, y luego las pavimentaciones. Es un inmenso el trabajo que se ha hecho en esta comunidad, Pedrito, como Benjamín, como tu servidora, como Noé, como Bernabé, como Marita Lavera, muchos líderes que nos juntamos para que nuestra colonia progresara y tuviera. Tenemos una secundaria, una preparatoria, Pedrito. Que no es fácil.
6: No, nada fácil.
7: Claro, tú lo sabes, que no es fácil.
6: Pero ¿sabes por qué se logró todo eso? Porque son una comunidad, a pesar de lo que se diga, que hay esto, que hay lo otro, que hay aquello, a pesar de lo que se diga, siempre ha habido gente, personas como tú, Blanquita, como todos estos que mencionaste, que alzan la voz, que no se quedan callados.
7: Sí.
6: Y aquellas colonias que no tienen personas como ustedes, mira.
7: Así
6: no digo que estén en el olvido o que no se ha hecho nada, pero
7: tiene mucho que ver que
6: bien.
7: Se unan, que formen sus comités de vecinos. Los comités de vecinos tienen fuerza, Pedrito, ante el gobierno. ¿Por qué? Porque son formados por el mismo gobierno. El gobierno es el que les toma la protesta a los comités de vecinos. Entonces, los comités de vecinos que se mueven, que luchan, y es como logran que sus colonias progresen. De otra manera, nunca van a lograr que su colonia progrese y tenga los beneficios que como tiene que tenerlos, ¿verdad?, para su comunidad.
6: Muy bien,
7: así
6: Blanquita.
7: Es. Gracias, Perito, por darme este espacio tan valioso. Me da mucho gusto. Te mando un abrazo muy fuerte. Te quiero mucho, Perito.
6: Y ya pronto.
7: Te quiero mucho, ¿eh?
6: Ya pronto, muy pronto viene Ramoncito Quiñones, ¿eh?
7: ¡Ay, qué bueno! Que sí, la otra vez lo escuché, que estuvo ahí con ustedes.
6: Muy pronto. Vienen cosas muy buenas para Radio Cadena Enciso y, por supuesto, con Ramón Quiñones.
7: Ay, qué buena noticia, Perito. Que tengas bonito día y un saludo a todos tus compañeros que laboran ahí contigo.
6: Sí, como no, y un saludo para Camino Verde. Vámonos,
7: sí,
6: vámonos
7: gracias.
6: A la pausa. Ya son 2:00 p.m. en punto. Regresamos.
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14: Aquí también estuvimos como alcaldes atendiendo las peticiones. En aquel entonces nos tocó la pandemia, repartiendo despensas, tocando puertas, resolviendo el tema de la recolección de basura, que era uno de los principales temas cuando entramos en el 19, que no pasaba el camión, y estando muy cerca del pueblo. Eso es la cuarta transformación que nos ha enseñado la presidenta, estar en las colonias.
15: El senador con licencia, Armando Ayala Robles, destacó las actividades que realiza como parte del proceso interno de Morena, su labor legislativa y su gestión al frente del Ayuntamiento de Ensenada, subrayando el ordenamiento financiero y el respeto institucional obtenido durante su gestión. Lo anterior en un encuentro con medios de comunicación del puerto de Ensenada. En el ámbito legislativo, Ayala Robles resaltó la presentación de 42 iniciativas y 37 puntos de acuerdo en el Senado de la República. Además, refirió que durante su gestión como presidente municipal, por dos periodos consecutivos, logró avanzar en el saneamiento de las finanzas públicas del municipio de Ensenada, destinando más de 2.300 millones de pesos al pago de pasivos y obligaciones obrero-patronales. 66ª legislatura, justicia para todos, Senado de la República.
6: Son 2:04 p.m, 2:04, hora de Baja California. Esta es la auténtica radio Tribuna del Pueblo, tercera edición. Yo soy Pedro López Solís y al frente del equipo de producción ahí se encuentra Ubaldo Mesa. En este momento nos enlazamos con la capital de todo el estado 29, Mexicali, la ciudad que capturó el sol. Allá en Mexicali estamos en la Gran D, en la 1050 de amplitud modulada por esta frecuencia. Llegamos parte parcial de Sonora hasta San Luis Río Colorado, la Reserva del Pinacate, el desierto de Altar y la ciudad de Nogales, Nogales, Sonora. De aquel lado de la frontera también ya estamos pisando base allá en todo lo que es Arizona, Yuma y la ciudad de Calexico, allá en la Unión Americana. Hacia abajo también doy la bienvenida a mis amigas y amigos de todo lo que es el fértil valle de la capital. Y en esa misma ruta, pues llegamos hasta el bello puerto de San Felipe, San Luis Gonzaga y Bahía de Los Ángeles. Ahora sí, de punta a punta estamos cubriendo todo Baja California. Ya estamos en los 7 municipios. Es el mismo número telefónico con la ADA regional de Tijuana, 664-303-1880. ¿Tenemos llamada? No, ¿verdad? No. No tenemos llamada. Bueno, quiero solamente no cerrar el tema del agua, no, de ninguna manera. Contextualizar un poquito, apretar las válvulas, ¿sí?, de lo que es la Comisión Estatal de Servicios Públicos. Yo creo que no es justo, de ninguna manera, y no es una crítica, porque hay funcionarios con una piel sumamente finita, delgadita, muy, muy, muy delgadita. Y particularmente, quienes cuidan las espaldas de los funcionarios. La verdad, yo no concibo de ninguna manera cómo hay personas, sobre todo aquellos que manejan las relaciones públicas o la comunicación social de algunos funcionarios, que los cuidan, que qué bárbaro. ¿Que no sería mejor mostrar a los funcionarios de carne y hueso? Que la gente los vea, que platique con el pueblo, que escuche sobre sus diferentes problemas. Hace un momento, antes de la pausa, yo les comentaba a todos ustedes, tan sencillo, así como lo escuchan, simple. Se van a meter a una colonia, van a hacer reparaciones, o sea, nada le cuesta a la encargada, al encargado, al empleado, al ayudante del ayudante. Oye, agarra el teléfono y márcale a fulano de tal, a tal tribuna. Por ejemplo, nosotros aquí en Radio Bahía, en Radio Ranchito, desde las 7 de la mañana. Agarra y haz mención de que vamos a estar, en el caso de Tijuana, allá, en el Nido de las Águilas. Y dile a la comunidad, a través de esa estación de radio que te está permitiendo la llamada, de que va a llegar una cuadrilla ahí precisamente donde hay pues una fuga de agua. Y que van a cortar el suministro por tal tiempo. Pero tiene que llegar una cuadrilla, no hacer grandes obras de reparación, no. Tiene que llegar una cuadrilla a solucionar la emergencia. Pero también está la otra parte que nos mencionaba Leo León. Acuérdese que esto es una tribuna pública. Y cuando ponemos un tema, pues la gente nos habla. Y hay memoria, hay historia. Sabemos que el sistema de alcantarillado en Tijuana, yo no sé en el caso de Ensenada, de Mexicali, de Tecatepec, pero más o menos andamos en las mismas fechas. Aquí el sistema tiene más de 35 años, casi 40, o a lo mejor me quedo corto. Sí, yo he visto, nadie me lo ha platicado. Aquí donde tiene su humilde casa, en la zona centro de Tijuana, me ha tocado ver cuando abren para revisar fugas de agua y se han encontrado con sistemas de alcantarillado, todavía, de ese sistema de barro, tubería de barro. Eso quedó en el pasado. Drenajes que revientan. ¿Y cómo lo van a reventar? Si hubo un atraso, hubo un rezago enorme. Tijuana, como el resto de los municipios, se están desarrollando día con día. Le pongo un ejemplo muy sencillo. Ahora que San Felipe se volvió municipio, San Felipe va a crecer. Y si en estos momentos no hay una planeación, ahorita pueden, al rato les va a ganar el tiempo como aquí ocurrió en Tijuana y en Playas de Rosarito. Ensenada me parece una ciudad muy bien trazada, ordenada, donde todavía se pueden hacer muchas cosas. Pero, pues aquí en Tijuana nos rebasó el propio desarrollo. Y me refiero a San Felipe, porque se va a convertir en un polo de desarrollo turístico, a pesar de que sea un municipio en donde tiene dificultades con el agua. Pero ¿quién dice que no va a ocurrir lo mismo que ha anunciado para la zona costa la presidenta de México? Es decir, se va a establecer un sistema de desalinación de lo que es el agua del mar. Pero no nos vayamos lejos. Regresemos un poquito a San Felipe. ¿Qué es lo que tienen que hacer? Porque se van a empezar a desarrollar grandes edificios a corto o a mediano y largo plazo, si lo quiere ver de esa manera. ¿A dónde va a ir a parar el drenaje? ¿Cómo va a estar San Felipe de hoy a 15, 20 años? ¿Cómo va a estar Tijuana? Y así échele cuentas. Desarrollos que han sido planeados. Si Punta Colonet se va a convertir en un polo de desarrollo, ahora ya no digamos cada una de las ciudades, pero hay planeación. Están trabajando los ayuntamientos en eso. Los gobiernos estatales, o en este caso el gobierno del estado, o están apurados más en la sucesión que viene, o en lo que pueda suceder. A lo mejor si hablamos políticamente, sí, pero los que invierten, los grandes empresarios, ellos están buscando dónde invertir, bajo qué condiciones y qué es lo que oferta cada una de las ciudades. Tijuana no está ajeno de todo esto, ¿eh? Pero pienso que el desarrollo rebasó a los gobiernos. O los gobiernos se hicieron omisos. ¿Por qué? Porque no le invirtieron a lo que era la infraestructura. No digo que no exista razón de que hubo un gran rezago en la zona este de la ciudad, claro, por supuesto. Pero mientras se desarrollaban algunas zonas, particularmente la parte sur de la ciudad más visitada del mundo, la zona este quedó en el olvido. Por más inversiones que se estaban realizando, no hubo un desarrollo equilibrado, planeado, con visión a corto, mediano y largo plazo. Y vamos a padecer las consecuencias. De hecho, ya la estamos padeciendo. Particularmente en la infraestructura urbana. Todo eso, claro que genera parte del caos que estamos viviendo. Y no es culpar a tal o cual gobierno. Simple y sencillamente, creo que hubo una corresponsabilidad de algunos, no del pueblo, de algunos que permitieron todo esto que hoy en día estamos conociendo como la parte del desarrollo del centro y lo que es el bulevar Agua Caliente, refiriéndonos a la ciudad de Tijuana. Viene para Ensenada también un gran desarrollo inmobiliario, como también se desarrolló en los últimos años Mexicali. Y viene también como parte del desarrollo para el turismo, lo que es el puerto de San Felipe. Nos va a tocar verlo, ¿sí? Y más cuando, pues ahora todo se expone a través de las redes sociales. Vamos a ir a una nueva pausa, no le cambie, regresamos.
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8: Dos de la tarde ya con 18 minutos. 2:18, hora de Baja California. El número telefónico aquí en el estudio marcando el 6643.

0: 1380. Voy a cambiar de tema. Mire, no es que esto lo quiera dejar inconcluso. Yo solamente le quería exponer a usted, a todos ustedes, a mis amigas y amigos que nos escuchan en todo Baja California, parte de Sonora, que con esto de clima extremo, de las altas temperaturas, lo peor que le puede pasar a un ciudadano, a una familia, pues es de que le corten el agua y, por si fuera poco, al mismo tiempo le corten la luz. Pensemos por un segundo, no mucho, un segundo nada más. Una familia que tiene a un recién nacido, ¿no?, o tiene a un adulto mayor en casa, pues esto vendría a representar un grave riesgo, por no decir pues una violación a los derechos humanos, a los derechos esenciales. Y es el gobierno, claro que es el gobierno, por supuesto que es el gobierno el único responsable. Porque yo creo y estoy consciente de que pueden existir o aparecer incidentes, y muy graves, y provocados por la naturaleza, pero cuando no hay una planeación y sucede algo a consecuencia del nepotismo o por la burocracia o por lo que sea, incluso por gente ineficiente, pues qué lamentable. Ahí la vamos a dejar. Tenemos llamada. Adelante, ¿quién nos habla?
1: Hola, buenas tardes, ¿cómo estamos?
0: Muy bien, ¿quién nos habla?
1: Señor Zamora.
0: Señor Zamora, ¿cómo le va?
1: Bien, aquí escuchando y escuchando que está haciendo mucho calor, escuchando que tiene mucho calor.
0: No, sí, yo aquí estoy muy bien, ¿eh?
1: Ah, porque tiene el aire acondicionado, pero acá afuera, ya que salga, va a decir, acá debe tener razón. Sí, está como 37 grados ahorita de temperatura.
0: A ver, vamos a checar cuáles son las condiciones del clima ahorita. A ver.
1: Sí.
0: Vamos a ver. 36.
1: 36. Es que se ha bajado un poquito, ya he hecho airecito, por eso se cree.
0: No, puede suceder de que estaba más alto. Ahorita en este momento estamos a 36.
1: Ayer tuvo creo 37.
0: A ver, el Mexicali, vamos a checar cuánto estamos en Mexicali.
1: Están como 45.
0: A ver, tengo el clima de Mexicali en estos momentos. 41. Estamos a 41 grados allá en Mexicali.
1: Sí. No, pues está fuerte la temperatura de todos modos. Uh-huh. Sí. Fíjese que estaba escuchando acerca de lo del agua. Lo del agua, ¿Por qué la comisión no compran pipas? Pipas para cuando pasa el corte de agua, que tengan pipas, porque creo que no tienen pipas. Pipas de la comisión estatal, que se abastecieran de pipas para que repartan agua en las colonias que se quedan sin agua. Sí, el sábado parece que se rompió un tubo para allá cerca donde vivía su papá, allá con la carretera vieja Ensenada.
0: Sí.
1: Se reventó otro tubo por la presión, pues es que a los tubos les meten presión para que puedan llegar a las partes altas, o sea, las colonias, en diferentes colonias que están altas, y entonces meten presión para que pueda llegar el agua con presión a su casa.
0: Sí, el problema es de que la Comisión Estatal de Servicios Públicos no puede convertirse en una dependencia que administre una flotilla de pipas. Y si tiene 5 pipas ahí, pues tampoco no van a servir de mucho.
1: Ajá.
0: Sin embargo, para una situación de emergencia, yo creo que sí tiene la capacidad la Comisión Estatal de Servicios Públicos de hacer un llamado a todas aquellas empresas dedicadas a la distribución del agua para que respondan y obligar desde el momento en que te dan una concesión como distribuidor de agua, se le debería decir a la persona que recibe esa concesión. Pero a ver, vamos a llegar a un acuerdo. Tú ocupas una concesión, está muy bien, pero el día en que el Estado de Baja California, el gobierno, tenga una emergencia,

0: todo un tambito de agua. Y pues el día que me tocó ir ahí con esta Mónica Vega, uh-huh. El siguiente día me mandó dos pipas del agua y aparte eso mandó agua también. Y pues gracias ahí a usted también, porque usted también me echó la mano ahí para ir a hablar con Mónica.
1: Sí.
0: Pues ya que yo trabajé también con Osuna Millán, con el gobernador, y trabajé también con la comisión.
1: Con el Lupillo. Fíjese que Lupillo fue muy buen administrador de la Comisión Estatal de Servicios Públicos, ¿eh?
0: Pues ajá, él es el director de la comisión y después sí. Entró de gobernador.
1: Honor a quien honor merece. Al menos ajá. Ahí como sí. Director o persona que estuvo al frente de la comisión, hizo muy buen trabajo.
0: De hecho, antes y después íbamos a la casa cuando ya estaba él de gobernador, íbamos a su casa de él ahí a hacer trabajo de mantenimiento con uh-huh. La señora Capuchino. Ahí vamos sí. A hacer trabajos de mantenimiento. Me acuerdo que los escoltas eran como, pues estaba toda la cuadra llena de escoltas y no dejaban pasar y sale la señora Capuchino, les pegó una regañada y dice, déjenlos pasar, ellos son de confianza. Pues se sorprendieron ellos porque nos miraban pues que llegamos y dice, pues ¿quiénes son esos que son muy influyentes o qué? Sí, entramos y sí nos dejaron pasar y todo.
1: Muy bien, señor Zamora.
0: Que está haciendo calorcito ya, no para no quitar mucho tiempo. Me aventé dos juguitos de naranja, pero de cejas, de galoncito. Uh-huh. Pero primero le eché salsita de esa, de la de que tiene un corazón pintado, primero. Luego le eché la salsita, le eché los hielos y poquita sal. Y ya le
1: que
0: di vuelta.
1: Tampoco
0: y
1: hay que meterle muchos hielos, ¿eh?
0: ¿Eh?
1: Tampoco hay que meterle muchos hielos. Porque
0: pues yo,
1: no vaya a ser que se enferme después de la garganta.
0: Ajá, sí. Y fíjese que, como le digo, con eso que me baño yo con agua fría, pues ya tengo años que no me enfermo de gripa ni tos ni nada, años, ¿eh? Así. Ajá. Uh-huh. Y me siento gusto. Sí, pero para ustedes que andan así de malo de la garganta, ¿sabe qué? Me acuerdo que sentía hasta la garganta enchilada. Agarré esta, ¿cómo se llama? Esta morada, ¿cómo le llaman? Cebolla morada.
1: Sí.
0: Con limón y poquita sal. Y empecé a botanear. Se me quitó el ardor, se me quitó todo. Los dolores, todo, me aliviané. Porque me parecía sí. De la garganta. Ahí, pues, si lo quieren practicar, pues ahí. Y le sirve de botana.
1: Fíjese, a propósito de cebolla morada, hay personas que agarran la cebolla entera y a mordidas, ¿eh? ¿Mm?
0: Ah, sí.
1: Sí, le avientan limoncito y sal y órale.
0: Ajá. Sí, sabe buena. Esta, pues la otra también me gusta, pero como en el...
1: Si no andas quedando menudo. Bien con nadie, no hay ningún problema.
0: Ajá, y la cebolla con el menudo muy buena, con el pozole. Ajá.
1: Sí, muy bien, señor Zamora, cuídeseme mucho.
0: Ándale, pues, cuídese.
1: Hidrátese, no importa que sean con águilas negras.
0: No, pues ya fueron dos jugos de naranja y un vaso de agua natural.
1: Sí, no, ya con eso tiene, si no va a tener problemas. Sí, ya anda muy inflamado. Ándale pues. Sí, no, yo por lo pronto aquí, mire, me estoy hidratando, tengo mi agüita, sí. Natural, obviamente, sí. Ya son 2:00 p.m. con 27 minutos, 2:27. Mire, ahorita allá en San Luis Río Colorado también está 41 grados. Pero bueno, es normal. Vamos a ver cómo anda el clima en clima de Ensenada. Vamos a ver. En Ensenada. ¿Cómo está el clima allá en Ensenada? No, hombre. Está 31 grados. ¿Sí? De haber sabido, mi estimado Ubaldo, amigas y amigos, nos vamos a hacer el programa Ensenada. ¿Sí? Bien, un saludo para mis amigas y amigos de Ensenada. Vamos a ver cómo está el clima en Rosarito. A ver, ya que estamos entrando en gastos. Rosarito. ¿Sí? Uy. ¿Sí? 32 grados. ¿Sí? Un punto más que en Ensenada. Igual desde Rosarito hubiéramos hecho hoy el programa. Y así va a permanecer, ¿eh? Va a descender durante el día. Ahorita en este momento está 32, más o menos 12, 12, 12, como alrededor de las 4, 30 grados, en la tarde, ya en la tarde, 18 grados. Va a estar muy bien el clima. Pero a ver, ¿cómo va a ir la trayectoria del descenso aquí en Tijuana? Decía que 37 en Tijuana, ¿verdad? No, ya bajó, mire. Ya estamos a 34. Nada más llamó el señor Zamora y bajó el clima, ¿eh? Como que le tiene miedo, ¿eh? Sí. 34, más o menos, ya en la tarde, alrededor de las 6:30, 29 grados. Va a estar tranquila la tarde, ¿eh? Va en descenso. Tenemos llamada, adelante, ¿quién nos habla?
2: Don Pedro, ¿cómo ha estado, don Pedro?
1: Bien, no me quejo, a pesar de todo, ¿eh?
2: Porque le pasa lo que a mí, si se queja, nadie lo va a escuchar.
1: No, sí nos escuchan, pero pues ¿para qué preocupamos a los demás? ¿Qué culpa tiene?
2: Hacen caso omiso.
1: Sí. Oye, Manuel.
2: Adelante.
1: Voy a ir a la pausa. ¿Me esperas?
2: Pues ya, ¿qué hago?
1: No, pues usted me espera para que le dé rienda suelta a sus quejas.
2: Sí, Lucero, adelante.
1: Ándale, pues. Sí, ya son 2:30, 2:30, hora de Baja California. Regresamos.
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8: Los Padres de San Diego vencieron 3-2 a los Nacionales de Washington. Jackson Merrill y Fernando Tatis Jr. impulsaron la ofensiva sumando 3 imparables cada uno. Nick Pivetta reapareció de la lista de lesionados lanzando 5 entradas sin permitir carreras. Mason Miller logró su salvamento número 34 de la campaña en el noveno episodio. Con un récord de 76 ganados por 68 perdidos, San Diego se mantiene a medio juego de Arizona en la lucha por el comodín de la Liga Nacional. Cristian Gómez firmó una extensión histórica con los Patriotas de 4 años y 135 millones de dólares, 102 millones de dólares garantizados. Con esto logra 2 récords. El esquinero mejor pagado en la historia de la NFL con 33.75 millones de dólares anuales y también el jugador mejor pagado en la historia de Nueva Inglaterra, superando los contratos de leyendas como Tom Brady. Los Olmecas de Tabasco regresan a la Serie del Rey de la Liga Mexicana de Béisbol por primera vez desde 1993, buscando su segundo título. Punto clave, éxito veloz. El presidente ejecutivo del club, Daniel Gómez, destacó que los resultados llegaron en tan solo 2 años bajo la actual administración. El debut del manager, para el manager Luis Carlos Rivera, representa su primera Serie del Rey al frente del equipo, lo cual confía sea la primera de varias participaciones en la final del béisbol mexicano. El América tiene prácticamente cerrado el fichaje del mediocampista Iván Tona, de los Cholos de Tijuana, como su último refuerzo para el Apertura 2026. Solo restan detalles para oficializar la llegada del mexicano al conjunto azul crema. Omar Canizales, presidente de los Toros de Tijuana, destacó el esfuerzo de su equipo previo al inicio de la Serie del Rey frente a los Olmecas de Tabasco. Hay esfuerzo y hay desgaste. Canizales afirmó que el campeonato sería la recompensa justa tras una temporada complicada, señalando el gran desgaste físico que implican los extensos viajes en la logística por la ubicación geográfica de la franquicia. La mentalidad es ganadora. El manager Roberto Kelly subrayó que desde el primer día que el único objetivo del plantel ha sido ser campeones de la Liga Mexicana de Béisbol y que trabajarán al máximo para cerrar la temporada con el título. El ciclista mexicano Isaac del Toro se perfila como uno de los candidatos principales para ganar el Campeonato Mundial de Ciclismo de Ruta el 27 de septiembre en Montreal, Canadá. 273.7 kilómetros. Los puntos clave. La temporada histórica. Llega tras finalizar tercero en el Tour de Francia, ganador de etapa y mejor joven, y coronarse campeón del Tour de Alemania, sumando 4 victorias de clasificación general en el 2026. La gran oportunidad. La ausencia de Tadej Pogačar por lesión en la Vuelta de España abre totalmente la disputa por el maillot arcoíris. Principales rivales. 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
1: De San Luis Río Colorado nos están sintonizando por la 1050, allá en el valle, el fértil valle de la capital de todo el estado 29. Gracias, muchísimas gracias. Y por supuesto también a todos aquellos que nos están siguiendo en estos momentos a través de las redes sociales. Bueno, vamos a ver si mi amigo Manuel Vidauri nos esperó ahí en la línea telefónica.
2: Oh, claro que sí.
1: Oye, Manuel.
2: Adelante.
1: Hoy estamos a 8, ¿verdad?
2: Día 8.
1: Hace 4 días cumpliste años.
2: 65, sigo chamaco.
1: 65. Me acaban de preguntar ahorita, fui a hacer unas gestiones aquí al rancho. Oye, pregúntale ahora que cumplió años, el 4, si ya tramitó la pensión.
2: No, ni siquiera la tarjeta de la juventud puede tramitar.
1: Muy bien, Manuel. ¿Cómo estás, Manuel?
2: Llegué y nada más les dije que quería la que le dan a mi compadre Jorge Sánchez, porque él tiene mucho dinero y yo no.
1: Bueno, es cuestión de que te pongas a trabajar.
2: ¿Y qué me dijo Jorge Sánchez? Me habló por teléfono, compadre, si es por ley, me dijo. Ah, bueno, entonces no he hecho nada.
1: Sí.
2: Ah, te decía, Pedro, mira algo rápido. Adelante, casi al principio, un poco de tiempo atrás, en el programa, escuchaba yo a alguien que dijo, Leo, dice que se quejaba, pues, o sea, de las fugas de agua y las fallas en los drenajes, ¿verdad?
1: Sí.
2: Aquí en Tijuana. Eso es una fiesta. Tiene razón la persona, el caballero. Pero algo que yo siempre le he dado vueltas en la mente. Mira, ¿sí conoces bien lo que era la terminal de las Calafias Rojas en las 5 y 10?
1: Pues las Calafias Rojas de las 5 y 10 están viniendo por el Rosas Magallón del lado derecho. Sí, del lado derecho, es correcto.
2: Sí, pues donde se acaba, sí, una banqueta que hace como un camelloncito, porque el otro lado es el estacionamiento de La Roja, y por el lado del bulevar, pues se paran varios taxis ahí y otro tipo de transporte, entre ellos los taxis verdes que vienen Rosarito o por allá el Tecnológico. Pues para cruzar lo que es el callejoncito ahí del área de Calabria, antes de pasarla a la esquina de donde está el puente peatonal.
1: Sí.
2: Tienes que bajarte al lado de cualquiera de los dos lados del pavimento, porque diario hay entre 25, 30, 40 bolsas de basura, unas esparpajadas. Yo digo, oye, si hay yo he visto patrullas, por decir algo, infraccionando automovilistas, ¿no? ¿Y cómo es posible que no miran a una persona que indiscriminadamente, ahí no es el frente de ningún domicilio, llega y como que a la pasada baja una bolsota como de 25 o 30 kilos de basura? ¿Sí? Viniendo acá frente del centro comercial de Carrusel, por el lado de enfrente, a la altura de los taxis blancos, en todas las esquinas hay basura, a veces es basura común, pero a veces es basura esa revuelta con comida, y aparece, tiene días y ya es pestilente, un verdadero criadero de insectos denominados moscas, y así sucesivamente. Y tengo años yo, desde que era niño, que oía la radio, oyendo una noche que sea la ciudad que más limpia no es la que...
1: Sí, más, una ciudad más limpia no es la que más se hacía, sino la que menos ensuciamos, decir.
2: Sí, pero yo ya le puse que la ciudad más limpia es como en San Diego, donde si tuvieras una colilla de cigarro, aunque la tienes apagada, mira una patrulla de policía, te sigue, te infracciona y te aplica una de tantas fines de semana barriendo de tantas millas. ¿Sí? y te viene una multa de que es como de $2,800. Entonces la gente tiene un temor y que se le caiga una toallita de esas con las que se limpian la boca, ¿no? Y si se te cae, júntala, ¿eh? Se la deja, si te ve el policía, ya valiste, que vayas caminando a pie, peatora, te detiene. Y aquí un respeto que le tienen al infractor de muchas cosas, ¿sí? Todos dicen, es que mira, si lo multamos ya no votan por nosotros, déjalo que haga cochinadas.
1: Claro.
2: Es gente de la que va, puro simpatizante de Manuel Vidaurri. Déjalo, que no lo votan por él.
1: Pues.
2: En las próximas elecciones.
1: Oye, muy bien,
2: ¿a dónde,
1: Manuel?
2: Vamos a llegar?
1: No, oye, y lo más lamentable, Manuel, es cuando deja las bolsas ahí, o si es basura pesada, pues esa basura va a parar a las alcantarillas, a las bocas de tormenta, y si es basura pesada, a los desarenadores. Yo sí creo, y estoy convencido, de que sanciones sí hay, pero hace falta quien aplique la multa. Pero también considero de que todo aquel agente policíaco que vea a una persona tirar basura, le llame la atención. Digo, que no se ponga a ofenderla, no. Simple y sencillamente le haga ver su problema.
2: Sí, pero yo empezaría, Pedro, con poner un letrero ahí donde está el montón de basura. En la esquina, ahí en el mismo poste de la luz, ¿verdad? ¿Sabe qué? Prohibido tirar basura, la sanción será en este $28,000 por ser primera vez. 150,000 la segunda vez, ¿verdad? O 10 pesos, o te vamos a dar un premio, o te vamos a tablear, bueno, lo que se les antoje allá en Cabildo, ¿no? Que es la representación municipal. El reglamento se puede modificar, si algo no falta, a petición de las mayorías de los habitantes de la ciudad. ¿Sí?
1: Sí, lo que pasa es de que una multa no puede ir más allá de lo que percibe una persona.
2: Ok, entonces si llega un millonario y le cobras un salario mínimo, pues le vas a cuidar que no lo vean y la tira toda la vida, ¿no? Tiene que considerarse ya que la reincidencia de una falta administrativa se puede convertir en delito.
1: Sí.
2: ¿Sí? Entonces,
1: sí, claro.
2: Estamos muy mal. Es más fácil que te apliquen una orden de aprehensión, te la cumplimenten, porque te acusen de un delito difícil de comprobar. Nomás del dicho, digo, el señor me rasguñó la cara hace 20 años, me aventó ácido. Y llegan 50 patrullas, como si fueran que de los criminales, ¿no? Hacen un pancho, un circo. Oye, pero al cochino un respeto. A toda esa gente que hace nidos y se hace del baño en las banquetas, ¿sabes? No hay una autoridad que las vea. Y tú, y yo, y todos los ciudadanos de buena fe, de buen vivir, lo tenemos que soportar, porque tenemos gobiernos de verdaderos expiertos.
1: Bueno, ándale pues,
2: ¿quieren
1: Manuel?
2: Más? ¿Quieren más o ahí le paro, Pedro?
1: Sale.
2: Le paro.
1: No, pues ya nos tenemos que ir a la pausa.
2: Ah, qué casualidad, estás como allá en otra estación.
1: Ay,
2: pero que estés bien.
1: Oye,
2: ajá.
1: Y ahí te encargo, te voy a nombrar fiscal, fiscal honorario de los cochinones.
2: Tenemos que correr a la Godoy, para ir yo, a la Godoy.
1: No, aquí local, te vamos a dar ese nombramiento.
2: Perfecto, Pedro.
1: Aquí nosotros te vamos a habilitar para que sanciones a todos. Perfecto. Aquellos cochinones que tiran basura en la
2: ya
1: calle.
2: Ya para cerrar, Pedro, que no sea comerciales, yo le preguntaría al nuevo presidentista de ese municipal, que se ve, lo miré ahora de aquí de Tijuana, ese interino, preguntarle si así vive en su casa, porque yo lo veo muy elegante, está muy limpio, bueno. Muchacho muy joven, si lo voy a hacer, presidente. Así vive usted dentro de su casa.
1: Vamos pidiéndole que refuerce ahí el tema de la recolección de basura. Muy bien, Manuel, sí, ya son 2:45 sí. minutos. Vámonos a la pausa. Regresamos.
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0: estamos de regreso. 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
1: En la Ciudad de México, tirar basura en las calles es una infracción cívica que se castiga con multas económicas, arresto o trabajo comunitario. Multa económica que va de los 1,290 pesos a 4,692 pesos según el valor de la UMA en el 2026. Arresto administrativo de 20 a 36 horas y trabajo comunitario de 10 a 18 horas en favor de la comunidad. Así las cosas, profesor. Regresamos así rápidamente con más de la auténtica Radio Tribuna del Pueblo.
2: Oye, pues mira que Manuel Vidaurri, mejor conocido como la Guillotina, no quiere dejar títeres sin cabeza. Sí, no, hombre. Él quiere multas millonarias, ¿no? Ni que estuviera en Dubái. Lo vamos a becar para Dubái. A lo mejor allá sí, sí puede establecer multas multimillonarias.
1: Eso del arresto, yo creo que tendría más causa, ¿no, profe? O sea, sí. ¿Quién le va a gustar estar incautado?
2: Claro, por supuesto. Pero aquí hay una corresponsabilidad, y mucha de esta corresponsabilidad tiene que ver con lo que demanda la propia población. Hace un momento, cuando se comunicaba Blanquito Ortiz, Camino Verde siempre ha sido una comunidad con gente que ha alzado la voz, que ha pedido para su comunidad, y la verdad, ellos se han hecho escuchar. Otras colonias de plano han guardado silencio. Voy a dar un cambio radical en el programa. Ya estamos en el cerrojazo final, en la última parte, pues, de este espacio, pero con tiempo suficiente para que usted se siga comunicando. Mire, vamos a hablar de política. Han pasado los meses, las semanas, los días, y bueno, las redes sociales todos los días están arrojando cosas nuevas, pero también cosas de las cuales los políticos, quienes están en la jugada, pues, y de todos los partidos políticos, caray, al parecer ninguno se salva. Sin embargo, yo siempre se lo he comentado, si nos vamos a basar en las redes, también existe o se da muchísimo lo que es la guerra sucia. Diógenes fue un filósofo griego del siglo IV antes de Cristo, que fundó la práctica mejor conocida como el cinismo. Yo creo que hay muchos filósofos cínicos o sinvergüenzas. Bueno, y él eligió vivir en la pobreza extrema y desafiando todas las normas sociales. Pero en una etapa de la vida de Diógenes, él se movía por las calles de la ciudad, tratando de buscar al hombre honesto, pulcro, con una lamparita. Por eso se le conoce como la lámpara de Diógenes. Tenemos llamada. Adelante, ¿quién nos habla?
3: Griselda Miramonte.
2: Vamos hasta el testerazo. Adelante, Griselda.
3: Pues estoy escuchando lo que estás diciendo, ¿verdad?
2: Sí.
3: Y es muy difícil encontrar la realidad, porque está muy difícil.
2: ¿Por qué, Griselda? ¿Sí?
3: Porque si tú no te mueves, y si quieres y gustas ayudar a la gente, pues está muy difícil. No sé para ti, ¿verdad?
2: Mira, es muy sencillo, Griselda. En una sociedad como la nuestra, en un mundo como en el que estamos viviendo, aquel que no se busca un acomodo, aquel que no le hace la lucha, pues nadie va a llegar a hacer las cosas por uno, ¿eh?
3: No.
2: Y es muy simple. ¿Quieres comer? Pues te tienes que ganar los alimentos.
3: Pues sí.
2: Y si no te ganas los alimentos, pues no hay comida. Y este ejemplo sucede en muchas otras cosas que necesitamos necesariamente aplicarlo en nosotros mismos. Si tienes un problema de salud, pues no vas a mandar a otra persona por ti a que vaya al médico. Pues uno es el que se tiene que atender. Si uno no se quiere, si uno no se atiende, los demás no van a hacer absolutamente nada. Pero hay quienes dejan la reparación de una calle hasta que venga el gobierno. Pues el gobierno no va a ir, no va a voltear a ver hasta que la gente no lo demande. Es decir, mientras no exponga la problemática social que prevalece, lo que platicamos hace días tú y yo aquí por esta radio tribuna. ¿Quieren transporte público? Ahí en el testerazo, pues la gente
3: no,
2: se tiene que organizar.
3: Pedro, no tenemos transporte público.
2: Pero se tienen que organizar y llevar la petición al joven presidente municipal y decirle, oiga, señor alcalde, pues mire, somos tantos. La población está compuesta de tantos, ¿sí? Y requerimos de urgencia una nueva ruta,
3: Sí.
2: Así
3: pero
2: es.
3: Pero como dices tú, Pedro, entiende todo eso políticamente, que te hagan caso.
2: Mira, lo peor que puede ocurrir es de que a regañadientes hagan las cosas.
3: Ay, me gusta como se oyó. A ver, vuélvelo a decir.
2: No, pues a regañadientes, De mala gana, pues en pocas palabras. Pero si no hay demanda, si no pasa nada, pues las autoridades van a decir, bueno, aquellos están contentos, pues no protestan.
3: Oye, Pedro, ¿tú recuerdas cómo fue tu papá cuando tú estabas chiquito?
2: Yo recuerdo muchas cosas de mi infancia. Algunas las cuento y otras no.
3: Bueno, ya rápido para dejarte. Yo tenía 6 años y la que me enseñó a trabajar y decirme las cosas fue mi abuelita. ¿Qué era trabajar y qué era lo que tenías que hacer para ganarte un peso? Ahora está muy difícil así.
2: Siempre ha estado difícil, Griselda. Sin embargo, las condiciones de ayer o de aquellos años eran muy distintas a las de hoy, ¿sí? Por ejemplo, no veías tanta inseguridad, tanta violencia, tantos jóvenes, tantos niños desobedientes. Había respeto, O al menos se respetaba al papá y a la mamá.
3: Sí, pues es que no tienen acercamiento a Dios y no ven la Biblia y no ven nada de eso.
2: No, más allá de la Biblia, más allá de Dios. El respeto es el respeto.
3: Ah, claro, el respeto es el respeto. Porque si no respetan, pues está canijo, ¿verdad?
2: Está camión, como dicen los chamacos de la escuela.
3: Ya te echaré otra llamadita. Muchísimas gracias. Me da mucho gusto escucharte. Y Dios bendiga a toda la gente. Y pues aquí se puso como que va a llover.
2: ¿Te parece que va a llover?
3: Sí. Se mira como que va a llover y tuvo el calor fuerte temprano. Y ahorita sí. Pues estoy contenta que llueva por mis árboles.
2: ¿Tienes plantas ahí, Griselda?
3: Tengo mucha granada ahorita, Pedro, pero sí, tengo. Tengo para que ahorita va a haber uvas. Sí, tengo muchas plantas.
2: ¿Las granadas ya están maduras?
3: Ya empecé a regalar poquitas porque las lavo muy bien y las pongo en el refrigerador. Ajá. Y luego ya las empiezo a limpiar.
2: ¿Y qué plantas tienes ahí en tu casa? Plantas, no árboles.
3: Oh, tengo hierbabuena.
2: Ajá.
3: Tengo lo que usas para los frijoles, el epazote. Tengo tomatitos, tengo chilitos. Porque me dijo mi hermana que tengo que tener plantas, que porque va a haber de repente un apagón de 3 días.
2: Pues Ojalá y ahí esa profecía no se cumpla.
3: Pues Dios quiera, ¿verdad?, que todo bien, porque dijo, vete comprando una veladora, en la Biblia está escrito que va a haber
2: días. Ah, ella está basada en la Biblia.
3: Ella está basada en la Biblia.
2: Bueno.
3: Que ya tiene que pasar y pues yo vivo en el rancho y es
2: quédate
3: otro mundo,
2: ahí en
3: ¿verdad?
2: El rancho, Griselda. Ahí la vida es más bonita. En el rancho, en el mar, la vida es más sabrosa.
3: Sí, aquí hay mucha agua, Pedro, mucha agua.
2: Muy bien, te vamos a visitar para beber agua ya. Ándale pues, Griselda.
3: Un abrazo a toda la gente, Dios lo bendiga. Gracias, Pedro, te quiero mucho.
2: Sí, cómo no. Antes de despedirnos, rápidamente nos vamos a Pájaros en el Alambre. Agradecerle a mis amigas y amigos de las redes sociales. Ahí está Margabella Hernández, gracias. Maestra, escritora, diseñadora, modista. Ahí está también Gerardo King. Buenas tardes, Pedro López Solís. Qué seco, Gerardo, ¿eh? Debería aventarse un comentario. Es muy amigo, por cierto, de Manuel Vidaurri, ¿eh? Yo creo que acompañaría fácilmente a la guillotina como fiscal de hierro en materia de los cochinones. Ángela Taylor, buenas tardes. A 40 grados por aquí en esta zona semidesértica, un paliacate mojado puesto en la cabeza sirve mucho. Mi estimada amiga, maestra y compañera, también escritora y novelista, ¿a qué parte o en qué zona te refieres que está ahorita en estos momentos a 40 grados? A ver si alcanza a comentar. Y Joel Javier García, mi amigo y hermano, gran comunicador, gracias. Muchísimas gracias a todos aquellos que nos sintonizaron, que nos siguieron a través de las redes sociales. Amigas y amigos, ya nos vamos. Agradezco allá en la capital de Baja California, Sonora y el sur de los Estados Unidos que nos siguieron por la gran D, la 1050. En todo lo que es la zona costa de Baja California, por todas las frecuencias de Radio Cadena Enciso. Aquí en la zona metropolitana, por la 1420 de Radio Ranchito. Por cierto, se van a quedar en Radio Ranchito con la profesora Vicky y Fantasías en la Bahía. Agradezco a don Jesús López, mi amigo y compañero. Mañana nos volvemos a enlazar con don Jesús. Y aquí, a nombre de Ubaldo Mesa, yo le agradezco, y de todo el equipo, ¿sí? Yo le agradezco a usted el hecho de que nos haya acompañado en esta auténtica Radio Tribuna del Pueblo, tercera edición. Por supuesto, en esta frecuencia de Radio Bahía, en donde se dicen las cosas de frente, y como son siempre apegados a la verdad, porque la verdad nos hará libres. Hasta entonces.
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0: regresamos. Como les comenté, me fui a la pausa comercial, pero regresamos todo el equipo. Estamos ya enlazados a través de las diferentes emisoras de Radio Cadena Enciso en Tijuana, Mexicali, otra vez en Tijuana porque son dos, aquí en Ensenada. Nos escuchan en San Diego, en Los Ángeles, en Spring Valley, porque se han comunicado con nosotros o enviado mensaje o nos han comentado que nos escuchan. Donde quiera que estén, gracias, obviamente, aquí en nuestro hermoso país de México, que estamos celebrando nuestra independencia, señores. Vamos a ver quién está en la línea. Hola.
1: Hola, soy Sebastián.
0: Hola, Sebastián. Gracias por volver a llamar. Me dijiste que quieres leer, ¿verdad?
1: Sí.
0: ¿Y qué vas a leer, Sebastián?
1: El caballo y Bayo.
0: ¿El caballo Bayo?
1: Sí.
0: Ay, qué bonito.
1: Ya lo he leído la otra vez, pero no todo.
0: ¿Verdad? Y también tú nos leíste sobre, ¿fue Uriel o fuiste tú que nos leyó sobre el niño, el pastorcito mentiroso?
1: Mi hermano Uriel.
0: ¿Verdad? Fue Uriel, sí, es verdad. Muy bonitas sus lecturas. Entonces, Sebastián, a la una, a las dos y a las tres. Léenos dos o tres renglones, dinos el título y quién es el autor y luego empiezas tu lectura.
1: Josefina es el autor.
0: Ajá, muy bien.
1: ¿Ahora sí?
0: Sí, claro. Mira, cuando leemos así, que es lectura abierta, se le llama, puedes decir, voy a leer y ya dices el título. Y el autor o la autora es, y ya dices el título, y empiezas la lectura.
1: Ok.
0: Adelante.
1: ¿Me iba a decir algo?
0: No, ya que estamos esperando para que nos empieces a leer del caballo Bayo.
1: ¿Quién tiene ojos divertidos? Se divierten en cualquier sitio. Antina y Agustín se miraban y se sonreían en secreto, como diciéndose, papá, habla tonterizas. Después montaban a su caballo Bayo, subían con ellos y a su perrita Rita, y salían a correr a las plantaciones, y los claros eran importantes. Eso sí, que hubiera un sol radiante para que la alegría los acompañara. Por eso, aquellita tarde se ofuscaron. Y ya son los tres renglones.
0: La última palabra es ofuscaron.
1: Sí.
0: Ay, qué bonita palabra. ¿Tú sabes qué significa?
1: No.
0: Ay, luego lo buscas en el diccionario y nos compartes. Qué hermosa palabra. Mande.
1: Es que ya había leído mi diccionario. Ajá. Pero no tenía la palabra. Es que era básico.
0: Ah, por eso. Hay que investigar. Es una palabra muy hermosa. Sebastián, espera un segundo, por favor, porque tengo... esta fanfarria para ti, Sebastián, gracias. Qué bonito lees, continúa practicando, por favor, y síguenos compartiendo más de tus lecturas. Ya sabes que...
1: profe,
0: mande,
1: profe,
0: mi amor, mande. ¿Qué?
1: En mi escuela...
0: ajá.
1: Agarré un diccionario de... fui a la biblioteca, fue mi primera vez yendo a la biblioteca de mi escuela, pero...
0: bravo.
1: Pero nunca me dejaban entrar, y agarré un diccionario de béisbol.
0: ¿Ah, sí?
1: Sí, era muy grande.
0: Muy grande, claro. ¿Y encontraste alguna palabra que te gustó o qué encontraste?
1: No, yo solo estaba leyendo, pero ahí había jugadores.
0: Ay, me da mucho gusto. Sigue visitando la biblioteca porque vas a aprender muchas cosas en los libros, ¿eh?
1: Sí.
0: Ok, mi amor, ¿colgamos a las tres? O...
1: quiero una canción,
0: canción,
1: por favor.
0: ¿Cuál, mi vida?
1: La del rey de de chocolate.
0: El rey de chocolate.
1: Con Cricri.
0: Ok, aquí te la busco, ¿eh?
1: Sí.
0: Ahora sí, ya sabes que tienes un premio, ¿verdad?
1: Sí.
0: Tu hermano me dijo que quería un libro, un cuento. ¿Tú quieres un libro para colorear? ¿Quieres un cuento? ¿Qué quieres?
1: Lo que usted quiera.
0: Ay, mi amor. Ok, lo que yo quiera. Aquí lo voy a poner. Y vamos a colgar a las tres. Sebastián.
1: Una.
0: A la dos. Y
1: tres.
2: En el auto feo.
3: ¡Sí!
2: Ponemos.
0: Ay, Dios mío, estos niños preciosos. Felicidades, son los padres de familia. Es el trabajo de los padres.

0: Llamadita más, ¿quién está allí? Hola.
1: Hola, profe Ricky.
0: ¿Quién? Kim, no. ¿Kimberly? No, no eres Kimberly, eres... ¡Ah! ¡Ay! ¿Quién eres? Bueno. ¿Hola? Se le cortó la llamadita, no lo puedo creer. ¡Ay, qué coraje! Bueno, coraje no, qué triste. Ay, déjame ver si la recupero.
2: El viajar es un placer que no suele suceder.
0: A ver si aquí está otra vez. ¡Hola!
3: Hola.
0: ¿Quién habla?
3: Iván, otra vez.
0: ¿Qué pasó, Iván?
3: Quiero leer un cuento.
0: Aquí. Ah, sí, me habías hablado hace rato, Iván. Y son dos o tres renglones, ¿verdad? Sí. Muy bien, Iván. Nos dices el título, autor e inicias tu lectura, ¿sí? A la una.
3: El título se llama La Gallinita Hambrienta.
0: Ah, cuando yo te cuente, ya tú nos dices. Okay. A la una, a las dos y tres.
3: La Gallinita Hambrienta. ¿Mm? Ilustrado, bueno, el creador del libro, uh-huh. Richard James. Era una vez una gallinita muy hambrienta que comía y crecía, y en cuanto más comía, más crecía. En lo alto de una colina vivía un zorro, y todas las mañanas el zorro observaba cómo la gallina salía del gallinero más gorda cada día. Pero todas las mañanas el zorro, al acercarse sigilosamente a la granja, se detenía y pensaba: si espero un día, la gallinita se pondrá aún más gorda. Y por eso el zorro esperaba día tras día y la gallinita crecía y crecía.
0: ¿Y ya? Ay, qué rápido. Oye, qué interesante. Nos vamos a quedar en suspenso. ¿Nos vas a seguir leyendo otro día?
3: Sí.
0: Ah, perfecto. Mira, esto es para ti. Iván, y muchísimas gracias. Qué bonito lees. Lees correcto, haces pausas y todo. Te felicito, mi vida. Vamos a colgar a las tres, al menos que tengas una melodía que quieras escuchar.
3: No, ya lo pedí.
0: Ya. Ok. Entonces colgamos a las tres, a la una, dos.
3: A las dos y a las tres.
0: Felicidades, Iván.
3: Bye.
0: Bye. Tengo detenida la canción del auto de papá, el auto viejo de papá, el auto, ¿qué más? El auto feo de papá. Pero realmente el título de la melodía es El auto de papá. Pero dentro de la canción dice todo lo demás. Una llamada, ya colgaron, no cuelguen. Me voy a ir a la pausa comercial entonces, porque no puedo creer que ya son las 3 de la tarde con exactamente 14 minutos y fracción. Entonces les digo a mis compañeros que nos vamos a la pausa y ahora sí me volteo para este otro lado y corte.
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5: Un muy lindo y caluroso saludo para la profesora Vicky y el programa Fantasía en la Bahía de Ensenada, de parte de Tiburcio Gabilondo, encargado de la oficina de Cricri, el grito cantor. Así que muchos saludos, un abrazo y ojalá los podamos ir a visitar pronto.
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0: Y estamos de regreso. Me encanta, mis amores. Recuerden nuestra línea telefónica 646-178-3979. Cuando llamen a este programa, recuerden que nos están escuchando en todo el estado de Baja California, en parte de Estados Unidos y en todo el país. Nos escuchan en, no sé, en cuántos estados de la República, que mandamos besitos, por supuesto. Tengo una llamada y es de... ¿Hola?
1: Hola, profe Vicky.
0: Hola, ¿quién habla?
1: Kimberly.
0: Kimberly, ¿cómo estás? Hace rato no te reconocía la voz, Kimberly. ¿Cómo es? ¿Vas a dedicar una canción?
1: Sí.
0: ¿Para quién, mi vida?
1: Para mi abuelita Ana.
0: Ay, ¿sabes que tu abuelita llamó hace unos minutos?
1: Sí.
0: Bueno, entonces mándele los saludos a su abuelita que la está escuchando.
1: En el estado de Guerrero.
0: En el estado de Guerrero, es verdad, disculpa. Así es, mi amor.
1: Y que la quiero mucho. Ajá. Que la cuide. Que se cuide mucho.
0: Que se cuide.

0: mucho. Ok. ¿Y alguna canción para tu abuelita?
1: Sí.
0: ¿Cuál, mi amor?
1: El ropero.
0: La del ropero.
1: Con mucho cariño.
0: Ay, Kimberly. Ok, ya te escuchó tu abuelita ya en el estado de Guerrero. ¿Y cuánto amor está corriendo desde Baja California? Están volando los corazoncitos hasta la casa de la abuelita de Kimberly, allá en el estado de Guerrero. Y Kimberly, también tu abuelita te mandó decir que te ama mucho y todo, ya sabes, todo lo que ella les quiere, ¿verdad?
1: Sí.
0: Sí, mi amor. Colgamos a las tres, Kimberly.
1: ¿Pues le puedo decir algo?
0: Claro, claro.
1: Se me quiere caer un diente.
0: ¿Qué? ¿Se te cayó un diente?
1: No. Se me quiere caer.
0: Ah, se te quiere caer. ¿Cuál diente? ¿De los de enfrente?
1: De abajo.
0: Uno de los de abajo, ay. Bueno, pues a lo mejor el ratoncito te trae alguna sorpresa, ¿verdad?
1: Sí.
0: Ajá. Qué bueno, mi amor, cuídate mucho y a cepillar muy bien tus dientes para que el que viene esté brillante también. ¿Colgamos a las tres, mi amor?
1: Sí.
0: ¿A la una?
1: A la dos.
0: Dos. ¿Y?
1: A las tres.
0: Tres.

Semáforo. Esta es la parte más aburrida de la canción porque tenemos que esperar. Está cambiando. 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

me estaba dando risa pensando en esos carros que andan pobrecitos allí, que si apenas llegan. Quiero felicitar a los papitos porque muchos no pueden comprarse el carro que ellos quisieran. Y su prioridad en gastos es en la familia, no tanto en su vehículo. Entonces ellos dicen, mientras pueda llevarme y traerme o llevarnos y traernos, algún día ya tendremos o

0: a nivel nacional en el en mi programa Fantasía en la Bahía, así que ¿cuál es el problema? Qué vergüenza te va a dar, ni que nada. Cierras los ojos y... Ay, no, no, porque tienes que leer. Vamos a ver quién está en la línea telefónica. Hola.
1: Hola, profe, ¿ves qué?
0: Ay, Lía, no, no. Estaba pensando en ti. Estaba hablando, pero estaba pensando. Dije, Lía no ha llamado. ¿Cómo estás, Lía?
1: Muy bien, gracias a Dios.
0: Gracias a Dios. ¿Cómo te fue hoy en la escuela? ¿Bien?
1: No, hoy descansé.
0: Ah, ¿hoy martes descansaste?
1: Sí.
0: Ah, bueno.
1: Hoy no tuve clases.
0: Hoy no hubo clases, por supuesto. Oye, mi amor, ¿qué canción te voy a...
1: Mañana voy a tener examen.
0: ¿Mañana tienes examen?
1: Sí.
0: Hoy te va a ir muy bien, Lía. Tú eres muy inteligente.
1: Gracias.
0: Y tienes un ejército que te ayuda ahí en tu familia. ¿Qué canción te voy a poner, mi amor?
1: Ah, la del pavo y la pava.
0: Ay, sí, qué bonita.
1: Por favor.
0: Claro, mi vida, con mucho gusto. ¿Colgamos a las tres?
1: Sí.
0: A la...
1: Una.
0: Ajá.
1: A las dos.
0: Y...
1: tres.
0: Tres. Gracias, Lía.
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0: Solicitada por mamá Rosalba, aquí está la patita.

Los patitos se trata, pues el patito Juan ha sido solicitado y requerido por la abuelita de Kimberly. Nos la han pedido desde el estado de Guerrero. Aquí está el patito Juan.

0: si hacemos un análisis de esta melodía, su mensaje, obviamente que entendemos el corazón de la abuelita de Kimberly, que desde allá las familias, miren, de alguna manera la distancia territorial les ha separado, pero no el amor. Y gracias a Dios estamos nosotros aquí, Radio Cadena Enciso, uniendo familias a través de su programa Fantasía en la Bahía. Gracias a mis compañeros por comprender también la importancia de haber extendido el tiempo para nuestra pausa comercial. Vamos al corte y volvemos.
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5: Esta es una cápsula informativa RCE Noticias. La presidenta de México, Claudia Sheinbaum Pardo, reivindicó la independencia y la soberanía de México después de que el presidente de Estados Unidos, Donald Trump, compartiera una imagen en la que México y Canadá aparecieran respaldadas bajo los colores de la bandera estadounidense.
6: RCE informa.
5: El presidente municipal de Tijuana, Abdiel Gutiérrez Coronado, dio el banderazo de inicio de obra de Centro Comunitario México Imparable en la delegación San Antonio de los Buenos, un proyecto impulsado por el gobierno federal en coordinación con el estado y municipio que busca generar espacios para el desarrollo integral de las juventudes y fortalecer la convivencia comunitaria.
6: RCE informa.
5: Los mejores arqueros del mundo engalanarán la ciudad de Saltillo, Coahuila, los días 12 y 13 de septiembre, cuando disputen la final de la Copa del Mundo de tiro con arco.
7: Para RCE Noticias, Luis Daniel Rodríguez.
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0: revisando qué está pasando. Estaba revisando y pensando si estaríamos enlazados también a través de la Grande de Mexicali en el 1050 AM de tu radio y si estaríamos también a través de Radio Bahía en el 1470 AM de tu radio, donde iniciamos la Asociación Civil Vivan los Niños, este proyecto, después de haber apoyado a Margarita Tremari por mucho tiempo con su programa y que ella le había puesto este nombre, Fantasía en la Bahía, su programa. Ella se fue de la ciudad y luego la gerencia puso a otra persona, puso a otra jovencita a cargo del espacio para niños, y nosotros como asociación civil le apoyábamos ahora a esta jovencita por petición de la gerencia. Pero la jovencita ahí le cambió el nombre, obviamente era su proyecto, no estoy diciendo que nada esté mal. Ella pues le puso su programa, a su programa le puso su nombre, y luego nos pidieron a nosotros, se quedó un espacio así en blanco, sin haber pues programa para niños, y nos pidieron a nosotros que si podíamos hacer un programa para niños, y claro que con gusto, así que lo empezamos. Gracias por los personajes de nuestra asociación civil, Rosita y Beto, y bueno, Abel Valentín, tremendos, y claro, mi precioso Juanito, que no puede faltar, Nidia Murillo Aguiar, que en sus inicios, antes de los 5 añitos, ya estaba ante micrófono, grabando, apoyando a los compañeros locutores con sus producciones. No, es una historia larga, una trayectoria de mis hijas y propia, pues de bastante tiempo. Así que este programa, en resumidas cuentas, lo iniciamos nosotros, pero yo quise honrar a Margarita Tremari, que fue quien realmente Dios usó para que nosotros estuviéramos en la radio, ya que ella fue quien nos invitó primero. Y en televisión, Mr. Johnny, que le mandó un abracito también a él. Y bueno, pues de cuando nos ofrecen a nosotros hacer un programa, hicimos nuestro programa, nuestro diseño, nuestro proyecto. La mayoría del trabajo, 80% en producción, de la licenciada Araceli Murillo Aguiar y de nuestra asociación civil. Allí un poquito su servidora. Y es así que estamos pues a través de Radio Bahía desde hace ya muchísimos años. Y obviamente a través de Radio Ranchito nos están escuchando también en el 1420 AM. Quiero mandar un saludo muy grande a Jesús, que está allí respaldándonos. Tengo una llamadita. Vamos a ver de quién se trata. Hola.
1: Hola.
0: Mariela, oye, ¿qué le está pasando a Dios? Estoy hablando, pero estoy pensando, no ha llamado Mariela, ¿cómo seguirá de su garganta? No haya... Mariela, ¿cómo estás?
1: Ya casi, mi mamá me ha hecho pipí en la nariz algunos días.
0: Ah, ¿y ya estás mejor?
1: Ya me estoy mejorando.
0: Ay, mi amor, qué bueno. ¿Y estás yendo a la escuela?
1: Sí.
0: Bueno, qué bien, mi amor. ¿Y qué canción te voy a poner hoy?
1: Profe, ¿sabes qué? Te dije un día que ya salgo más tarde de la escuela.
0: Ajá, ¿a las 2 de la tarde me dijiste?
1: Sí, porque mi abuela me dijo a las 2 de la tarde un día, pero voy a pedir una canción.
0: ¿Cuál canción, Mariela?
1: Las gotitas de algodón.
0: Ah, las gotitas. ¿Esa es?
1: Sí.
0: Chip, chip, chip. Aquí te la voy a buscar, ¿eh?
1: Uh-huh.
0: Creo que es con Barney, me parece. Mi amor, colgamos a las 3, entonces.
1: Voy a decirte algo.
0: ¿Qué? ¿Qué pasó?
1: Al ratito me comí unas empanaditas.
0: Yummy. ¿Quién las hizo? ¿Tu abuelita?
1: Sí.
0: Ay, qué rico.
1: Pero en la hora de la comida.
0: Ah, ¿y de qué eran las empanadas? ¿De carne molida?
1: En el lunch no estaban.
0: Ah.
1: Con carne deshebrada.
0: Ya, escuché a tu abuelita que dijo con carne deshebrada. Señora, felicidades, qué lindo. Y mi amor, entonces, ¿y cuántas te comiste? ¿Una o dos?
1: Dos,
0: qué rico.
1: Y lentejas.
0: Ay, oye, qué buena para cocinar tu abuelita, ¿verdad?
1: Profe.
0: Mande, mi vida.
1: ¿A antes de ir a tu estación, te tengo que preguntar a mi mamá.
0: Sí, y luego tu mami me va a mandar mensajito.
1: Yo quiero conocer la nueva estación.
0: Pues platica con tu mami, ¿eh? Y aquí te voy a esperar.
1: Pero mi mami no sale de vacaciones.
0: Ah, pero ya habrá oportunidad. No te
1: entró y todavía no hay día.
0: Pero sí va a haber.
1: El domingo no trabaja.
0: Ah, por eso es que en Estéreo Sol nos vemos en el otro programa, los domingos. ¿Ok?
1: Sí, pero ya quiero conocer la nueva estación.
0: Ah, pues platica con tu abuelita. Vamos a colgar a las 3. Shh, no le digas que te... No, sí, dile que te dije. Como, ay, no, eso no es correcto decirle a los niños. No le digas a tu abuelita. No, discúlpame. Es que te iba a decir, no le digas que yo te dije. Pero no, dile. Dijo la profe Vicky que tú me puedes llevar. ¿Está bien?
1: Sí.
0: Bueno, ¿colgamos a las 3?
1: Sí.
0: A la 1. A las 2 y...
1: A las 3.
0: Bye.
1: Gracias.
0: A ti. Ay, sí, es que ahora hay que tener mucho cuidado que les decimos a los niños, ¿verdad? Eso de que no le vayas a decir a nadie, no, sí, diles a todos. Me disculpo por eso, pues porque se me hizo como fácil, ¿no? Pero lo correcto es alertar a los niños en todos los sentidos. Vamos con esta melodía solicitada también aquí al 646-178-3979 en Fantasía en la Bahía.
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Hermosa melodía solicitada por Kimberly aquí en Baja California, y esta melodía se fue a través de las ondas, a través de las ondas sonoras, se fue hasta el estado de Guerrero. ¿Qué me está pasando? ¿Qué me está pasando? Es que se me antojaron las empanaditas de la abuelita. Vamos a la pausa comercial mejor.

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0: vámonos con esta canción doblemente solicitada, la canción con Pánfilo y el teléfono.
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2: No puedo, jefe, estoy estudiando.
1: Tú, Demetrio.
2: Yo tampoco puedo, estoy haciendo mi tarea.
1: ¡Pánfilo! ¡Contesta el teléfono! ¡Sálgase y contéstelo!
2: ¡Todo yo! ¿Bueno? ¡Tiene el número equivocado! ¡Ese teléfono!

0: Recuerda nuestra línea telefónica 646-178-3979. Casi ya para finalizar el programa, quiero agradecer que Asael ha venido por su premio, su paquete escolar, y me siento muy feliz porque ya está en la secundaria, no lo puedo creer, qué rápido crecen los niños. Hola, ¿quién está allí? Buenas tardes.
1: Muy buenas tardes, profesora Vicky, habla Martín Mota, servidor, ¿cómo le va?
0: Muy bien, señor Martín, dígame, ¿en qué le puedo servir?
1: No, pues escuchando el programa como cada día a este Gracias. Horario, que de repente acá en Tijuana la señal de repente cambia la programación, pero ahí está usted y estaba escuchando muy atentamente, pues en este breve tiempo, toda la historia de lo que representa este programa para los niños.
0: Ay, gracias.
1: Y yo nada más quería extenderle pues un agradecimiento, porque yo me la encontré como todo en esta vida por casualidad en el cuadrante, como buen oyente de radio que soy, y pues tiene relativamente poco tiempo, ¿no? Yo creo que como un par de años, más o menos, pero ya esta historia ya es de más atrás y es un gran esfuerzo, es un gran esfuerzo.
0: Grande
1: y
0: esfuerzo.
1: Al final, yo entiendo, como todo, ha evolucionado muchas cosas en la comunicación.
0: Claro.
1: Y es difícil mantener esta inspiración y este sentido hacia los niños, porque
0: este
1: ahora
0: formato, sí,
1: se compite desgraciadamente pues con las pantallas.
0: Sí.
1: Y a veces no es lo más positivo.
0: Usted lo ha dicho, ¿no? Es un esfuerzo muy grande.
1: Yo lo entiendo y lo respeto mucho y lo Gracias. Aprecio y lo agradezco mucho también.
0: Ay,
1: porque
0: yo le agradezco más.
1: Es importante, y pues al final ahí está usted dando su voz, dando el 100% para que haya una audiencia infantil.
0: Así
1: y eso es admirable.
0: Qué lindo. Me quedo con esas hermosas palabras y son un aliciente también, ¿eh?
1: Claro que sí, igual una extensiva felicitación a toda la gente, a todo el equipo que también pone ahí ese granito de arena para que ustedes estén al aire. Felicidades y la seguimos escuchando con mucho cariño y con mucho gusto. ¡Ánimo!
0: Gracias, gracias, señor Mota. Hasta luego. Qué llamada tan hermosa. Solicitada por nuestra querida Lía Sebasta, la República de Maneadero, no sé si es parte alta, parte baja, no recuerdo, parte alta, parte baja, ¿qué me pasa hoy? Aquí está el pavo y la pava.

Aquí está la canción que me pediste. Creí que era la de, como decía, Gotitas, y hay dos, bueno, hay varias melodías con que dicen, hablan de gotitas, pero pensé que era la de Barney, la de chocolate, las, sí, las gotas de lluvia fueron de chocolate, pero no, claro, dijiste de algodón. Llueve, llueve.

Y con esta preciosa, tierna melodía, quiero agradecer a cada uno de ustedes que han estado con nosotros. Gracias, niños y niñas, por sus llamadas tan hermosas. Y también gracias a los abuelos, a los padres de familia, maestros. Gracias por su respaldo. Compañeros, ha sido un trabajo en equipo. Y a nombre de todo el liderazgo de Radio Cadena Enciso, a nombre de su servidora, de Radio Cadena Enciso y a nombre de su servidora, muchísimas gracias, pero no se vayan porque sigue Stereo Music.

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6: 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Es quien tira basura en la calle, la avienta desde el carro, no recoge lo que deja su perro o usa lotes baldíos como basurero. 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
7: Aquí también estuvimos como alcaldes, atendiendo las peticiones. 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Eso es la cuarta transformación que nos ha enseñado la presidenta, estar en las colonias.
8: El senador con licencia, Armando Ayala Robles, destacó las actividades que realiza como parte del proceso interno de Morena, su labor legislativa y su gestión al frente del Ayuntamiento de Ensenada, subrayando el ordenamiento financiero y el respeto institucional obtenido durante su gestión. Lo anterior en un encuentro con medios de comunicación del puerto de Ensenada. En el ámbito legislativo, Ayala Robles resaltó la presentación de 42 iniciativas y 37 puntos de acuerdo en el Senado de la República. Además, refirió que durante su gestión como presidente municipal, por dos periodos consecutivos, logró avanzar en el saneamiento de las finanzas públicas del municipio de Ensenada, destinando más de 2.300 millones de pesos al pago de pasivos y obligaciones obrero-patronales. 66ª Legislatura, Justicia para Todos, Senado de la República.

quiero agradecerle. Está con nosotros y escuchando esta música hermosa. Yo he querido este mes de septiembre estar iniciando el programa con un poco de música, de nuestra música, porque esa es la identidad del mexicano, la hermosa música de mariachi, las baladas, los tríos y todo lo que habla de nuestra historia, de nuestra cultura. Este mes de la patria, le animo para que usted vista esos hermosos colores verde, blanco, rojo y entendamos también la importancia de estas celebraciones y no solamente festejar por tradición, sino hacer una conciencia. ¿Quiénes han pagado para que nuestro país, pues mire, se me enchina la piel, conserve la libertad para que tengamos, también podamos ejercer nuestro sufragio efectivo, ir a votar pues en las urnas, decidir quién nos va a apoyar para llevar a bien este país y mucho más, y además entender la responsabilidad que cada uno como mexicanos tenemos? Señores, que viva México. Empecemos con Stereo Music.

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6: Mantener la reducción de la violencia y fortalecer capacidad de respuesta de las instituciones de seguridad requiere contar con elementos mejor preparados y vocación de servicio. Por ello, Baja California suma 165 nuevos agentes que se incorporan a las filas de las Fuerzas Estatal de Seguridad Ciudadana, la Agencia Estatal de Investigación y las Policías Municipales. Durante la ceremonia de graduación realizada en el Instituto Estatal de Prevención y Formación Interdisciplinaria, la gobernadora Marina del Pilar Ávila Olmeda reconoció a las y los nuevos elementos.
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6: El Consejo Municipal de Protección Civil determinó el cierre temporal de los 4 refugios temporales habitados en Cabo San Lucas y San José del Cabo, tras la evaluación de las condiciones meteorológicas actuales. El monitoreo se mantiene permanente ante la posibilidad de lluvias.
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6: El ciclismo mexicano sumó 2 resultados destacados en territorio italiano, luego de que Braulio Álvarez se adjudicó la Trieste Gorizia Udine, mientras que Sofía Rangel consiguió el tercer lugar en GP, municipio de Castelfranco Emilia. Ambas pruebas con presencia del AR Monex Sub-17.
0: Para RCE Noticias, Luis Daniel Rodríguez.
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1: Son exactamente las 4 de la tarde con 37 minutos y fracción. La siguiente melodía se la quiero dedicar con mucho cariño para usted que se toma el tiempo y nos brinda la oportunidad de poner esta música para sus oídos. Y yo siempre digo que no solamente a tus oídos queremos llegar, sino en lo personal yo quiero llegar a tu corazón. Y porque es allí donde a veces la música nos trae ese aliento, esa fortaleza, le llamo yo, ese descanso. Y también concentración cuando estamos estudiando o algo en específico que necesita nuestra atención muy mesurada y relajado nuestro corazón. Entonces, en la melodía que vamos a escuchar a continuación, obviamente es una melodía muy famosa, What a Wonderful World, y es por este guitarrista que es uno de mis favoritos guitarristas a nivel internacional. Me refiero a Malik Villagrán, guatemalteco, y que interpreta magistralmente la música con su guitarra y con su equipo, que son sumamente profesionales. Y de su material Songs from Heaven vamos a apreciar pues esa melodía que le acabo de mencionar, Mundo Maravilloso. ¡Qué mundo tan maravilloso!

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hemos escuchado a Percy Faith con su orquesta y esta preciosa joya musical, Delicado es el título. Quiero agradecer que están con nosotros, gracias a mis compañeros en cada una de las cabinas radiofónicas de esta noble empresa pionera en radiodifusión en México y obviamente en Ensenada, ya que La Rancherita, por si usted no lo sabe, yo se lo comento, que La Rancherita este mes está cumpliendo años, está de fiesta. Y resulta que desde el año 41 La Rancherita está, XCPF La Rancherita está al aire. Y gracias a usted, a su preferencia, la primera emisora radiofónica en la ciudad, en la región y obviamente de las primeras en el país. ¡Qué orgullo! Y gracias también a mis compañeros entonces que no solamente estamos llegando a ustedes a través de aquí, de La Rancherita 89.1 FM de tu radio, sino estamos llegando también a ustedes a través de La Grande de Mexicali en el 1050 AM de tu radio, allá en el hermoso valle que no me imagino cómo estará el sol, el calor tan fuerte. Y obviamente que estamos a través de Radio Ranchito en Tijuana en el 1420 AM de su radio. Y allí mismo en Tijuana estamos llegando a usted a través de Radio Bahía, tu mejor compañía, donde naciera este concepto musical, música instrumental, por supuesto. Y cómo no voy a recordar a grandes maestros y que estuvieron al frente de programas similares, como el señor Enrique Larios, era nuestra sobremesa, su música, su programa musical, los sábados, recuerdo. Y luego el maestro Raúl Navarro, que no solamente a mí, sino a mis hijas, nos tocó cuántas veces acompañarlo en cabina, manejándole controles, con todo respeto y honor a su trayectoria y profesionalismo. Y heme aquí. Ahora, mire, con la confianza de la empresa, muchísimas gracias. Vamos a apreciar, porque luego me pongo sentimental, vamos a apreciar esta música, esta melodía. No la he escuchado, espero que sea de su agrado. Parece que es con clarinete y se titula I Have a Dream. No sé, pensé, ya sabe usted, pues en Luther, Martin Luther King, pensé también en Los Miserables de Hugo, pensé en la señora que no recuerdo su nombre, no lo quería mencionar porque no recuerdo su nombre, pero la mujer que participara en un concurso de música, de canto, y con ese aspecto, un aspecto campesino, campirano, nunca se imaginaron que tenía tremenda voz. Y cuando le pregunta el juez más exigente, ¿y qué vas a interpretar? Ella dijo, I have a dream.

de cada uno de mis compañeros en las diferentes cabinas de Radio Cadena Enciso, a nombre de todo el equipo, por supuesto, del liderazgo de esta empresa, a nombre de su servidora Victoria Aguiar, fue un placer estar con ustedes. Que Dios bendiga México y que viva México. Compañeros, muchísimas gracias. Ha sido un trabajo en equipo.